0: se casa con
1: se,
0: ella.
1: Se enamora, se casa con
2: Teresa Matajari.
1: Claro, pero
2: Teresa Matajari, claro, la
3: eso sí que es, eso sí que es una especulación cojonuda.
4: Claro, me digas que eso pasa con Albert Einstein, vale. Pero realmente Greenberg tenía unos estudios tan valiosos para la CIA.
1: Yo creo que no.
2: Pues yo no lo tengo tan claro. Es que a lo mejor hay cosas que no sabemos, porque si en el momento en el que él desaparece...
1: Señora científica, estás entrando de lleno en la especulación más zafia.
2: Pero es que yo, me he declarado abiertamente bipolar, ¿sí? No tengo problema.
1: Claro, a ver.
0: Si el doctor Roy John y el doctor Greenberg eran uña y carne en ese laboratorio de la Escuela de Medicina de la Universidad de Nueva York, y se estudiaban y se aplicaban conceptos militares para el espionaje, pues a lo mejor Greenberg puede ser en ese caso concreto de espionaje, Guerra Fría, etcétera, etcétera, más importante que Einstein.
2: Y Manu ha nombrado has nombrado un congreso sí, en Costa Rica.
4: Es muy posterior.
2: Sí, muy posterior, pero la familia de Greenberg sí que están todos de acuerdo que volvió muy cambiado de ese congreso.
4: Sí, pero yo creo que fue por lo que le pasó a él en Los Ángeles cuando va a visitar a Castaneda.
0: Joder, eso cambia a cualquiera.
4: Claro, eso fue. Es que la relación de Greenberg con Castaneda es brutal, es salvaje, es terrible.
0: Ya vamos a llegar a ella y yo tengo muchas preguntas. Porque como me he leído ese tocho que tienes ahí de La Vida Secreta de Carlos Castaneda, y no hay un tocho, porque hay muchos tochitos de Greenberg, pues tengo muchas dudas.
2: Nos estamos relamiendo.
0: Para mí va a ser uno de los momentos de más importancia, sí, dentro del Centinela de esta noche.
1: De Greenberg, tochos, quizá un poquito de Pachita, pero poco más, ¿eh? Son bastante pequeñitos. Hay que describir que tenemos, ¿sabes?, aquí una de libros.
2: Pequeñitos comparados con el último cuaderno de campo de Carvallal.
0: Y precisamente Pachita, tocho, sí, llevas toda la razón. Pero más que nada por anécdotas y por historias. Sí, para mí es tocho. Todo lo que pase de 150 páginas.
1: Ah, bueno,
0: es tochísimo.
1: Son 270, no llega a. No llega a 300.
4: No, pero por ir dibujando la cronología de los hechos y el personaje, yo pienso que no tiene nada de extraño que durante su estancia en los Estados Unidos, todavía como estudiante, pues luego ya volverá.
0: Sí, fue al laboratorio de John a prepararse.
4: Claro, que él, que no vean por él, sino que el sitio en el que él estaba currando, aparezcan por allí los de la CIA o los del FBI o los de la NSA, que acudían a psicólogos o acudían a neurólogos, igual que acudían a antropólogos. La facultad de UCLA, por ejemplo, estaba, vamos, totalmente infiltrada de agentes de la CIA que querían utilizar las creencias religiosas también como instrumento bélico, y se hicieron cosas alucinantes en la guerra de Corea y en la guerra de Vietnam que parecen de película de terror, pues como coger a un tío del Vietcong, hacerle dos agujeros en el cuello, drenarle la sangre y luego poner unas grabaciones con alaridos para aprovechar la creencia que había en los vampiros en las zonas donde estaba el Vietcong. Esto ha ocurrido.
2: O sea, todo lo que pudiera llevar a manipulación, claro, les interesaba, está claro.
4: Como el aprovechar a los comunistas, como el aprovechar a los grupos ecologistas, como el aprovechar. Claro, para un sistema de control como son los servicios de inteligencia, vale todo. O sea, que no es nada raro ni nada especial. Es a lo que quiero ir.
0: No,
4: o sea,
0: estoy de acuerdo contigo.
4: Que estuvieran allí como en otros muchos sitios.
0: ¿Cómo sea? ¿Hablamos de Mengele?
4: Pues exactamente. O sea, valía todo. Pero en aquel momento Greenberg todavía no era Greenberg. Era un estudiante más que luego él, con el paso del tiempo, comenta así, pues oye, ahí aparecían dos tíos trajeados que sospechamos que serían o del FBI o de la CIA... Totalmente natural, o sea, ahí no hay ningún problema. Luego, claro, cuando se produce la desaparición es cuando tiras hacia atrás y empiezas a comparar las teorías conspiranoicas. No,
2: bueno, cuando se produce la desaparición y cuando desaparece todo su material de su casa. Cuando aparece su casa, también, claro, sí, con las pantallas, los teclados, los ratones, y no están las CPUs. No están, yo iba a decir CDs, los disquetes, imagino.
0: Los floppies.
2: Claro, no están nada del material suyo. Ahí... Ahí no hay, vamos.
1: Bueno, pues, también hay una posible explicación a esto, y es que a María Teresa, a la mujer, se la vio yendo a su casa,
2: claro,
1: días después, a recoger cosas.
2: Que su mujer, eso no se lo lleva por cariño, eso no es una foto que tú te lleves por cariño. Tú no te llevas las CPUs y el trabajo de tu marido,
1: bueno, tampoco,
2: como recuerdo.
1: Tampoco lo sabemos.
3: Es otra especulación, está muy especulativo.
4: No,
3: tú
4: es
3: hoy.
4: Que a lo mejor en esas CPU no solo estaba el trabajo académico, sino que había fotos personales, claro. Habría a lo mejor...
2: Y los libros que tenía por publicar, todos los borradores de los libros que tenía por publicar...
4: Bueno, pero eso sí se rescató material porque luego dos de sus alumnas publicaron muchos de sus trabajos que no se habían publicado mucho tiempo después y además es un trabajo alucinante.
3: Tiene que ser
4: Alicia
3: apasionante.
4: En el País de la Conciencia, que yo siempre recomiendo a todo el mundo, Alicia en el País de la Conciencia, que...
3: Tiene que ser apasionante entrevistar a las dos autoras de...
4: Sí.
3: Tú las entrevistaste, me he leído las entrevistas en El Ojo Crítico,
4: sí.
3: Y es acojonante lo que cuentan, ¿eh? Y sí, además son coincidentes.
4: Y hay una tercera, Ruth, que fue la primera, o sea, cuando él... Bueno, ya estamos saltando por la cronología, pero da igual, cuando él monta ya el laboratorio en la UNAM, él era un animal de laboratorio, o sea, él lo que le gustaba era el laboratorio, empezó haciendo trabajo de campo... que está muy bien, pero tuvo la suerte de convencer, o sea, porque cuando tú llevas, vas a investigar a un chamán o a un brujo, pues tú te puedes ir, como yo me he ido a Perú y me tomo el peyote en un cenote con unos brujos y te pillas un pedo del 15, está muy bien. O te vas a Mongolia o a Siberia y estás allí con una chamana, con sus danzas, sus tambores, y te pillas otro, o te vas a Haití, o te vas a México, o a Perú y te tomas el San Pedro, y es una experiencia que está muy guay. Pero lo que está guay de verdad es hacer eso en un laboratorio y meterle al brujo un electroencefalógrafo, un electrocardiógrafo, a ver qué ondas cerebrales cambia. Porque claro, yo en mis notas, en mis cuadernos de campo, yo me puedo mirar el pulso y puedo poner, pues primera ingesta de San Pedro, tengo el pulso a 80, me sube a 90 pulsaciones. No, pero claro, eso son notas... Que esto sí se puede replicar, porque
2: claro,
4: tú puedes.
2: Pero la siguiente vez te mide el pulso el hipopótamo rojo que tienes al lado.
4: Y además es muy divertido porque yo me cabreaba porque no notaba el efecto, iba anotando en el cuaderno de campo: esto es una mierda, esto no funciona, esto es un timo. Y claro, cuando ya termina el trance, veo que a medida que iba haciendo efecto, las líneas
2: no
4: me iban bailando,
2: ni tu letra.
4: ¿No? Y ya la letra era un. Pero él consiguió convencer a varios, a Don Lucio, a varios de esos chamanes, para que se fueran a la UNAM. Y esto es muy importante porque durante muchos años Jacobo Greenberg conoció a todo puñetero chamán de México.
3: Eso
4: esto
3: fue
4: es clave.
3: A su
4: clave.
3: Ahí voy, a su regreso de Nueva York.
4: Pero todo empieza por Pachita.
3: Ya llega con un doctorado, con una tesis y un contrato del Consejo Nacional de Ciencia y Tecnología. O sea, eso es lo que le sirve a él. El contacto
4: y despacha con el presidente de la República.
3: Exactamente.
4: Que no está mal.
3: Monta su laboratorio, ahí ya estamos. Monta su laboratorio de la Facultad de Psicología de la Universidad de México e inicia una de sus investigaciones más longevas y fascinantes. Que ahí es donde tú te vuelves loco por tratar de conocerle, de entrevistarle, y ahí te topas el estudio científico del chamanismo mexicano,
4: claro.
3: Que es lo de que recorre todo el país de punta a punta, conociendo y estudiando a los chamanes más influyentes en sus respectivas comunidades.
1: Y que llega a publicar 7 tomos.
3: Siete tomos,
4: los
3: exactamente.
4: Los chamanes en México, se llama. Es que es una colección
2: maravillosa. Más de 50 libros y 7 sobre ellos.
4: Maravillosa.
3: Bueno, pues tuvo detractores. De que había mucha farfulla, mucha paja y que pero, no llegaba a culminar y que se quedó como a medias.
2: La vida de Greenberg,
3: 7 tomos, y hay gente que dice que Greenberg se quedó a medias con ese estudio y se recorrió México de cabo a rabo, nunca mejor dicho.
1: De los cuales, de los docenas de chamanes con los que estuvo, él siempre dijo que marcaba las diferencias Pachita, que era quizá la más destacada por aquellas cosas.
3: O que la tenía miedo, como a su mujer.
1: Bueno, a mí Pachita me recuerda un poco, salvando la distancia, a Culáguina. Es un poco la Culáguina mexicana, para mí, Pachita.
4: Claro, lo que pasa es la diferencia, y aquí que no se cabre nadie, por favor, porque Greenberg... Bueno, se van a cabrear.
1: Traducción, se van a cabrear.
4: Greenberg tiene muchos... Greenberg se ha convertido en un mito, y casi casi hay una iglesia greenbeniana que considera que Greenberg... Ha trascendido como Cristo en cuerpo y alma a los cielos, y desde allí guía nuestros pasos. Pero Greenberg tenía la misma carencia que tenía Andrija Pujarić, y que hemos comentado aquí varias veces, que tienen la mayoría de los académicos que se meten en estos temas, y es la prestidigitación, el ilusionismo, la formación en magia. Esa es la gran carencia. En el caso de Culagina no, porque Culagina estuvo con ilusionistas. Pero en el caso de Pachita, yo entiendo...
3: ¿Era prestidigitador?
2: Pero los ayudantes
4: yo
2: que
4: lo
2: tenía...
4: Clarísimo. Vamos,
2: él los entrevistó.
1: Ya llega la primera bronca de la noche.
4: Claro. No, pero a ver, tú vas a investigar a un cirujano psíquico, a un curandero, que... se pasa los límites de la percepción y de la física por el forro.
0: Como Pachita.
4: Como Pachita. Porque aparentemente hace cosas sobrenaturales.
2: Materializa órganos humanos.
0: Claro, no, vamos a ver. Cosas sobrenaturales no. Hace barbaridades para ponerle unos grilletes y mandarla a la cárcel. Porque me vais a decir a mí, y eso lo he sacado de tres sitios, uno de ellos el Ojo Crítico. Famosa para abrir a sus pacientes con un cuchillo de monte y cambiarles órganos enfermos. Con dos cojones. Esa era Pachita.
2: Sí, sacaba los pulmones y luego le materializaba.
0: ¿Y qué los cosía? ¿Con pegamento? No, ¿cómo lo hacía?
2: Con sus manos. Ella ponía las manos. Ella ponía las
0: manos. Eso era prestidigitación.
4: Yo no conocí, yo no puedo hablar de Pachita, porque yo no conocía a Pachita. Yo hablo de lo que yo conozco.
0: Tú te has leído ese libro y en el Ojo Crítico está muy completita la historia de Pachita.
1: No, pero no la he investigado, perdóname.
4: Claro, yo no puedo darte un diagnóstico. Es como, joder, yo no soy un médico.
0: Tú me has dado diagnóstico por cosas muchísimo más livianas y has sido más claro que el agua. Pero por abrir a una persona en canal y con un cuchillo de monte y sacarle y sustituirle los órganos enfermos, ahí no tienes datos para soltar tu opinión. No,
4: a ver, ¿cómo si tengo datos? Es que tengo experiencia, porque yo sí he investigado otros casos, y los otros casos que yo he investigado, todos los que yo he investigado, y algunos durante mucho tiempo, eran fraudes. Y yo he visto con estos ojitos que se comerán los gusanos lo mismo que cuenta Greenberg de Pachita. Y más de lo que cuenta él con otros sujetos. Entonces, por eso yo sé que Greenberg no miente. Greenberg cuenta lo que vio. Yo estoy allí, esta señora viene con un cuchillo de cocina, abre en canal, le saca la columna, le saca el hígado, ¡bum!, aparece otro hígado por aquí, se lo mete dentro, cierra y no hay ni cicatriz.
2: Pero es que lo ha visto durante un año. Es que él no ha estado una o dos veces, ha estado un año observando.
4: Claro, nosotros cuando estuvimos investigando a Andrés Ballesteros, joder, yo me fui a vivir a Campanillas.
1: Pero Manuel, perdóname, aquí no. O sea, aquí me va a llamar el señor especulación esta noche. Aquí estás especulando.
0: No,
1: tú has investigado.
0: Está llegando al grado de Jordanito con la güera.
1: Oye.
0: No, es tú con la especulación.
1: A ver.
0: Y Jordanito con otra palabra. Oye, también.
2: Jordanito es psicólogo
0: que,
2: también.
0: Que no paró.
1: A cagar en tu puta madre. Vamos a ver, Manuel. Manuel, tú has investigado a Ballesteros. Has investigado
4: a Orbito,
1: perfecto.
0: Los silogismos de Jordanito y las especulaciones de David Cuevas.
1: Tú estás que a un bucle ahí, ¿eh? Estás que a un bucle. Se ha quedado con los patitos mal alineados.
2: Cuevas, si necesitas ayuda, frótate la nariz y voy.
1: No, voy a tirarle uno de estos tochos, pero de los de Harpur, que son de tapadura.
0: De tapadura, sí.
1: Y los de Harpur, que tengo aquí los cuatro, y uno detrás de otro.
0: Ay, Dios mío.
1: Que Atalanta no publica libros cortitos, visto lo visto. A ver.
0: No te disperses,
1: también has. Bueno, pues deja de tocar las narices. No voy a decir la palabrita de la camiseta de Carvalho, que ya la he dicho varias veces. Tú has investigado a varios curanderos psíquicos y tu experiencia es que son un fraude. Yo imagino que has investigado directamente a 2, 3, 4, no sé cuántos más has estado delante cuando han hecho los
4: cuántos cirujanos psíquicos te crees que hay.
1: Vale, pero bueno, pero no es una muestra significativa que aquí ya
0: hombre, científica. Hombre, joder, si hay 6, se ha investigado 4.
4: Más de la inmensa mayoría.
1: Hay más de 6. Hay muchos que tú no conoces y alguno de ellos en México a los que también estuvo investigando el propio Greenberg.
0: Y la mayoría están en la cárcel.
1: Al igual que tú, bueno, pues utilizas el tema de la prestidigitación para explicar algunas cosas con algunos falsos psíquicos, también te has encontrado con otros que te han demostrado que la prestidigitación para explicar lo que hacen no vale. Por ejemplo, Uri Geller, hablando de Pujarić.
4: Pero que estamos hablando de la cirugía psíquica.
1: No, perdona, ya, pero bueno, pero si tú no has investigado a Pachita, tú no sabes realmente si lo que hacía esta mujer era o no
4: David,
1: explicable.
4: Si es lo que estoy diciendo desde
2: el principio.
4: Estás
2: diciendo lo mismo.
4: Desde el principio, yo no puedo opinar de Pachita. Yo no puedo diagnosticar lo que hacía Pachita.
1: Pero como dices,
4: yo
1: que
4: leo
1: tienes
4: la descripción, cómo cuentan lo que hacía Pachita, y digo, joder, si es lo que he visto yo con otros. Exactamente igual. Y más, porque Ballesteros materializaba el aura, tío. O sea, que eso no lo hacía Pachita. Y eso lo vi yo con mis ojos.
0: Pero tú dices que Greenberg no mentía.
4: Claro.
0: ¿En qué te vas a parar decir que Greenberg no mentía cuando acabas de? Es que ha sido muy gráfico.
4: Mira, es muy fácil.
0: Sacaba, abría en canal, sacaba un hígado, le venía otro, lo ponía, cerraba y se acabó.
2: Escucha, yo eso puedo decir que he estado viendo la cabina de los espíritus con nuestro Luis Boyanos. Y yo no miento.
0: Y dale con ponerle ese a la gente. Boyano,
2: Luis Boyano.
1: Sí, pero no has estado
2: Y yo no miento.
1: No has estado a medio metro de la cabina.
2: Claro, no, pero quiero decir, es lo que está defendiendo Manu. Yo lo estoy viendo y yo puedo jurar y perjurar y me pones el polígrafo de Conchita y te digo que yo lo he visto.
4: Y no mientes.
2: Estoy mintiendo.
4: Claro, pero por eso he dicho de verdad, me expreso muy mal. Desde el principio estoy diciendo que para mí, en mi humilde opinión, la gran carencia de estos grandes investigadores como Pujarić, como Grinberg, como el grupo ECTA, joder, que no saben de ilusionismo. Entonces, si tú montas una teoría en base a un fenómeno que tú crees que es real, pero no lo es, esa teoría está condenada al fracaso.
1: Puede no serlo.
4: Y hasta el mismo Castaneda, que tiene cojones, que Castaneda, en uno de sus libros, en El conocimiento silencioso, habla de Pachita. Y Castaneda dice que es un fraude. Yo imagino que porque entre fraudulentos se reconoce, ¿no? No lo sé. Pero esto lo dice Castaneda, no lo digo yo.
1: A ver,
4: lo dice
1: Castaneda. Porque... O sea, ahora Castaneda para ti si es una fuente fiable, ¿no? Para hablar de Pachita. No, hombre, no me jodas.
2: Pachita para él era una rival, ¿no?
4: Claro, es que era competencia.
0: A ver, un silogismo especulativo. Te pregunto, ¿estás queriéndome decir que si Jacobo Grinberg supiera o hubiera sabido de ilusionismo, le hubiera pillado el truco,
4: hombre,
0: de operar con un cuchillo de monte a la famosa Pachita? Vale.
4: Claro, es que a ver,
1: si hay, Carlos, truco.
4: El problema es el lenguaje a veces.
0: Cuevas, deja de cabecear como Santillana. ¿Qué quieres decir si hay truco? ¿Hay truco o no hay truco?
2: Cuevas,
0: ¿crees que eso es factible? ¿Tú crees que una señora sin ningún tipo de metodología científica, médica o de cirugía puede coger con un cuchillo de monte y hacer lo que ha descrito perfectísimamente Manuel Carballal?
1: ¿Tú crees que una mujer que vea en peligro a su hijo sea capaz de levantar un camión? La ciencia dice que sí.
2: Sí. Con un pico de adrenalina.
4: Pero es que levantar un camión... Es que
1: no. te has quedado pillado, ¿eh?
0: No me he quedado pillado porque una vez mi madre medía unos 70, se cayó, pesaba 120 kilos, se cayó la pobre mujer y yo, tú me ves, 62 kilos, ¿eh? La cogí en brazos, la levanté y la senté. Y no puso ningún tipo de no, desde luego mi madre ayudaba poco cuando se caía. David la conocía perfectamente. ¿Vale? O sea que...
4: Pero
0: que
4: no atenta contra las leyes de la física.
0: No atenta contra las leyes de la física.
4: Es muy
0: pero no es lo mismo.
4: De adrenalina.
0: No es lo mismo eso
4: que
0: hablar en canal, que entran otros factores como pueden ser riesgos de infección, tener que coser, que ese órgano que dice quito este hígado y pongo este sea compatible, cojones.
2: Él sí lo materializa.
0: Que tú y yo tenemos un programa pendiente de negligencias médicas.
4: Sí.
0: Querido, no me jodas. Una señora haga así y levante un camión, que ya me parece fuerte, que yo no lo he visto, pero no lo pongo en duda, con una cosa que estamos hablando de desafiar a la medicina.
1: Podemos, insisto, seguir especulando al respecto. Yo te diría, hombre, según la lógica, me cuesta creerlo. Pero el hecho de que me cueste creerlo, porque hay otros casos que han hecho aparentemente lo mismo o algo mejor y se les ha pillado un fraude, no significa que por el hecho de igualar o superar algo aparentemente paranormal con métodos de mentalismo, prestidigitación, significa que la persona que aparentemente tiene esas capacidades está haciendo lo mismo. Que estoy copiando para dar un discurso de Manuel Carballal.
4: No, y es así.
1: De acuerdo. Me cuesta creer lo que hace Pachita, evidentemente.
0: Claro.
1: Pero como ya he visto cosas muy raras, bueno, yo no directamente, sino en la literatura de estos temas, ¿no? Cosas muy raras y muy extrañas, y he escuchado a un tipo escéptico con dos dedos de frente como Manuel Carballal diciendo que cosas que aparentemente podían tener o tendrían que tener una explicación para él no la tienen, pues yo digo, yo no sé qué pasa con Pachita, pero no solamente Grinberg, sino otros tantos, e investigaron a Pachita y ninguno, absolutamente ninguno, acercándose, y en algunas ocasiones uno de los ayudantes que estaba ocasionalmente él manipulando los propios algodones y operando con ella, bueno, no operando, no metiendo la mano dentro, sino utilizando los algodones, no vieron truco. ¿Significa esto que es auténtica? No necesariamente, pero lo que no podemos hacer es decir, tiene que ser falsa porque Orbito o Ballesteros lo es. No necesariamente, no entremos en eso, porque eso sería una falacia. Para Fernando Jordán Peña.
4: Si además no lo podemos decir, porque no lo sabemos.
1: Exacto, pues yo, está. Entonces,
0: podemos intuirlo.
1: Vale.
0: Porque desafía por completo a las leyes de la medicina.
1: Vale, vamos entendiendo.
4: Sobre todo cuando tú tienes una experiencia de muchos años, pues tú puedes intuir mi intuición. Sí. O sea, yo, joder, que yo desde el principio he dicho que yo no puedo opinar de Pachita, coño, lo he dicho 40 veces ya. Yo no conocía a Pachita, ojalá la hubiera conocido. Pero yo he leído todos los testimonios, los buenos y los malos, porque lo que no se suele contar es que muchos de los pacientes que tenía Pachita morían. Claro,
3: el 80%.
4: Siempre se dice, no, es que fue mi cuñado y se sanó. Claro, pero hubo 40 que palmaron. Es lo mismo que pasaba con...
1: Pero palmaron estando allí con ella.
4: Bueno, palmaron de la infección o palmaron del tumor que tenían, que nadie le quitó y el tumor seguía estando ahí. Dejas la quimio y palmas, como pasa con todos los curanderos.
1: Vale, pero ¿qué hacemos con los testimonios de personas que dicen que se curaron? Que hay unos cuantos también, por ejemplo. ¿Qué hacemos con
3: palmaron
1: porque
3: se tiró un pedo y le salió ligado por el culo?
4: ¿Cuántos testimonios?
3: Ah, suelto. Venga, perdón, hombre.
1: Cientificismo en la afirmación.
4: ¿Tú crees que las apariciones del Escorial son auténticas?
1: En base al informe.
4: ¿Crees que las te digo más? El Palmar de Troya. ¿Tú crees que las apariciones del Palmar de Troya son auténticas? Hay gente que se ha sanado. O sea, eso es el poder de la fe. Sí. Claro que te puedes sanar. Si tienes hay una cosa que se llama remisiones espontáneas. Bueno, tú eres bióloga, sí. Tú sabes de esto más que yo.
3: Y su gestión, y el sistema placebo, y
2: efecto placebo y efecto nocebo.
1: El poder curativo de la fe, etcétera, etcétera.
4: O sea, eso no crea conflicto. El conflicto
2: es el poder de la mente. Al final volvemos a
3: Pero es que además se os olvida una cosa muy importante. Es que ya no es que desafíe a la ciencia médica. Es que se os ha olvidado una cosa importante de Pachita. Y es que era casi ciega.
2: Sí.
4: Bueno.
3: O se lo hacía.
1: Simon Silver, José Rujas,
4: pero no hagas spoiler, coño, no hagas spoiler. Como se entere Rodrigo, te va a canear.
3: Según algún informe falso o no, Pachita era casi ciega. De hecho, Greenberg lo comprobó y llegó a deducir que utilizaba una forma de visión extraocular para realizar esas operaciones imposibles. Bueno, estos son palabras de Greenberg.
4: Otro epígrafe. Lo de la visión extraocular ya es otro epígrafe.
3: Bueno, pues eso, según Greenberg, que está en tu ojo crítico.
4: Sí, sí.
3: Así.
4: Pues, sí, sí. Y a raíz de eso, precisamente por la experiencia con Pachita.
3: Yo recomiendo que cojan ese número del ojo crítico, no me acuerdo cuál es.
4: Lo tengo aquí, el 83-84. Que lleva
3: no hay encartado. Más.
4: Sí, sí, es que lleva encartado.
3: Del 74 al 86, me parece.
4: Sí, pero hay un monográfico sobre Jacobo Greenberg.
1: En el que hay recopilación, ¿no? Supongo.
4: Que está. Claro, porque hay muchos artículos que hemos ido publicando sobre cosas
3: que de Greenberg. Que tienes fotos cojonudas, por cierto, ¿eh?
4: Pues sí, es que me pasaron muy buen material. Las compañeras de la UNAM fueron súper amables, me pasaron de los aparatos que tenían en el laboratorio, o sea, y Estusa también, la hija también, y Da Cuellar también.
1: Por cierto, para aquellos que a lo mejor hay alguno que está escuchando este programa porque le interesa Greenberg, y no sabe qué es el Ojo Crítico, que es una revista gratuita que está disponible en el ojocrítico.info. Ya puedes descargar y leerla directamente.
4: Es que uno lo voy a querer.
2: Momento teletienda.
1: Es que a mí con el programa que hice Dimensión Límite, curiosamente hubo gente que escuchó el programa que nunca había escuchado, no sé ni que existía, atraídos por la figura de Greenberg, por ejemplo. Esto puede pasar en México, en países latinoamericanos, que alguien busque información de Greenberg, está con este programa, lo escucha y no sabe qué es el Ojo Crítico. Puede pasar.
3: A ver. Y por cierto, bueno, vamos a dar por hecho que era ciega a medias, pero hay una cosa que es irrefutable, porque salió absolutamente en todas las comunidades científicas, y el 80 y tantos, casi 90% de los científicos se manifestaron. Qué casualidad que a partir de su... Escribe dos libros sobre Pachita, Jacobo Greenberg. Pues qué casualidad que a partir de su relación con Pachita, de darle cierta credibilidad a Pachita, Greenberg empieza a perder todo el respeto y la credibilidad que se había ganado en la comunidad científica y académica.
4: Es lo mismo que le pasó a Pujari, si es que son dos perfiles idénticos.
2: Son personajes incómodos.
3: Entonces por algo será, ¿no? Porque nos podemos equivocar tres.
2: Porque son personajes incómodos para la ciencia.
3: Pero 3.000...
2: Claro, a ver, la ciencia, aunque como ha dicho bien Manu, tiene que ser abierta y tiene que evolucionar y va evolucionando día a día, pues yo por desgracia que estoy metida en ese mundo tengo que decir que la ciencia es un señor con un corsé muy apretado.
4: Y además una cosa es la ciencia, pienso yo, y otra es la comunidad académica.
2: Exacto.
3: Una por cosa eso son contra los dos.
4: Claro,
3: a la comunidad médica, a la académica y a la...
2: Y lo que es muy curioso es que se puso en contra también a los chamanes, es que atentaba contra las creencias de ambos mundos. O sea, tú piensas que los chamanes le veían como un científico, los científicos le veían como un chamán. Y a los científicos no les gustaba.
3: Sin embargo, él era un científico.
2: Claro,
3: Greenberg era un científico.
2: Sí, pero era un
3: científico. No era un chamán.
2: Era un científico que estudiaba cosas molestas para la ciencia, para esa sociedad académica que está diciendo Manu, no para la ciencia como concepto. Si la ciencia como concepto no tiene ese problema.
4: Imagínate el Colegio de Médicos de México DF, que de repente llega un tío de la universidad y dice que hay una señora que quita tumores con un cuchillo sidao de cocina, que cura el cáncer, que...
1: Y, no, que de claro, hecho no y que de hecho no necesita el cuchillo, según la propia Pachita, que no, eso
2: que
1: era
2: lo,
1: una cosa
2: que lo hacía como sí, pero...
4: aquí hay, o sea, esto ha pasado mogollón de veces y está bien que pase, porque hay que ser muy exigente con alguien que afirme cosas así, ¿no?
2: Claro.
4: O sea, ¿cómo que curas el cáncer? A ver, vamos, vente al laboratorio y vamos a ver si
3: y Jacobo funciona. Con el doctorado que traía. Jacobo con todo, absolutamente todo lo que traía de Nueva York y con todo lo que le costó, no solo hay que ser todo lo que tú dices, sino hay que ser muy valiente y tener un par de cojones para escribir dos libros sobre esa persona y posicionarse a favor de ella. Si es que es normal.
4: Pero aquí
3: soy el ministro de Sanidad de México y le expulso del país.
2: Claro,
4: es que yo lo he dicho muchas veces. Aquí ha pasado con otros curanderos que han conseguido convencer a un médico o un académico de que tenían unas capacidades sobrenaturales, ese médico o ese académico se ha mojado y luego se ha descubierto.
2: Es lo que dice Manu, les falta claro. Esa prestidigitación.
4: Mira, claro. Nosotros para conseguir una puñetera muestra de las operaciones de Ballesteros fueron semanas y semanas asistiendo a sesiones, viendo cosas que aparentemente eran sobrenaturales, operaciones de columna, operaciones de cerebro, operaciones de testículos, pero no nos dejaban llevarnos la muestra. Nada, porque eso es
3: los
4: el
3: testículos
4: mal.
3: Te los voy a coger yo así, como de separar.
4: Es que me emociono, me vengo arriba. Claro, porque dentro de, y esto hay que respetarlo, dentro de este mundo, chamánico, eso que se ha extirpado es el mal. Tú no puedes tocarlo.
2: Claro.
4: Esto está maldito, esto hay que destruirlo. Que es
2: y lo
4: que
2: meten
4: hacía
2: dentro del ritual, porque Pachita, por ejemplo, lo primero que hacía cuando extraía cualquier órdago a la grande. Cuando
3: extraía
2: lo veo.
1: Pito.
2: Madre mía. Extraía cualquier órgano y lo primero que hacía su hijo era envolverlo en un paño negro y quemarlo.
4: Porque
2: ese era el ritual. Si tú cortabas el ritual. Estabas cortando.
3: ¿Y de dónde
2: todo?
3: Sacaba el órgano sustitutivo? Porque a mí eso realmente pues mira, me preocupa porque roza el delito.
4: No, delito absoluto.
3: El tráfico de órganos.
4: Pero para
2: lo
4: eso,
2: materializaba.
4: No, es que no son humanos. O sea, cuando nosotros conseguimos, primero, una muestra que hubo que sacarla a hurtadillas de la consulta, mandarla a analizar. Te estoy hablando de los años 90. Nos costó 200.000 pesetas el puñetero análisis que se hizo en Suecia o en Suiza, no me acuerdo, porque aquí no había quien lo hiciera. Y costó una pasta. Y que luego la gente dice, no, investiga mis cojones, págamelo tú. La gente no sabe lo que es investigar, ni puta idea. Investigar no es hablar con un testigo, investigar es una cosa muy seria.
1: Queridos oyentes, si alguno quiere patrocinar investigaciones de Manuel Carballal...
4: Pues sí, estamos abiertos, búgalo, estamos aquí.
1: Elojoc@gmail.com, ¿no? Era el correo.
4: Pues ya sabemos que son hígados de pollo y de conejo, amigo. Entonces, ahora hay que conseguir que alguien denuncie a la policía. Que eso tampoco es fácil, ¿eh?
3: Claro.
4: Porque una cosa es que tú digas, hostia, fíjate, me han estafado, me han tomado el pelo, yo que venía en peregrinación desde el País Vasco hasta Málaga para ver a este tío, me ha tomado el pelo. Bueno, vamos a la comisaría. Hostia.
2: Es una vergüenza.
4: Claro, es que tengo que dar mi DNI, es que ya, joder.
1: Reconocer que era estafado.
4: Exactamente. O sea, no es tan fácil. Conseguimos que haya denuncia y conseguimos que lo detengan. Y cuando lo detienen, cuando llega la policía y lo trinca, es cuando descubrimos que tenía en el cuartito donde estaba, donde hacía las sesiones, había como un patio interior que estaba tapado por una cortina y tenía una neverita con todos los órganos, las botellitas de sangre, que es lo que utilizaba, que tú también podías meter la mano y acercarte y mirar. Porque era una técnica de ilusionismo, como hacía el padre Óscar González Quevedo, lo hacía en muchas ocasiones y lo repetía, porque es un truco de ilusionismo, ¿no? ¿Hacía Pachita lo mismo? Pues como nadie se molestó en denunciar, nadie consiguió llevarse la muestra, no fue la policía, no se registró, pues no lo sabemos. A lo mejor era cierto, o a lo mejor no.
3: Yo creo que Jacobo Grinberg, era una persona tremendamente inteligente.
2: Sí.
3: Excesivamente inteligente, tal vez, rozando la no sé si llamarlo
2: genialidad,
3: no la genialidad, sino un poco la, dímelo tú, que se me ha quedado la palabra en blanco,
2: la excelencia,
3: no tampoco, bueno, la
0: joder,
2: vamos. No tenemos transferencia de potencia.
0: No la estamos teniendo. Cuando alguien es superdotado, joder, cuando no sale, no sale. Pero era también terriblemente tonto, porque se la metió su mujer Teresa Mendoza, y todas se la metieron sin vaselina, se la metió Pacheta y se la metió Carlos Castaneda. Estoy totalmente convencido.
2: Bueno, Carlos Castaneda no se la metió.
0: Se la metió.
2: No se la metió.
0: Lo que pasa es que se dio cuenta pronto y
1: entonces,
0: dijo...
1: Entonces no se la metió.
0: La puntita nada más.
4: Bueno, en realidad se la metió durante muchos años. Se la metió bien metida.
2: Pero tú no puedes sacar una opinión hasta que no tengas un trato.
4: Hasta que se metió con su hija. O sea, mientras
2: Castaneda... Hasta que le quiso separar como
1: cualquier, hacía con su... No, como cualquier gurú de cualquier secta destructiva.
2: Claro, exacto.
0: Vamos a ver, se la metió.
4: Se la metió.
0: Carlos Castaneda se la metió bien metida y sin vaselina a Jacobo Greenberg. Y no solo la puntita. ¿Sí? Y simplemente cuando se quiso dar cuenta es cuando se metió por medio lo más importante de su vida, que era su hija. Si Carlos Castaneda no hace... No interacciona absolutamente nada y deja un margen a la hija de Jacobo Greenberg... Todavía la tiene dentro.
1: Perdona, pero es que...
0: Carlos Castaneda
1: se la metió a todo la UNAM.
2: Claro.
1: Vamos a empezar por ahí.
0: Bueno, pero eso no quita, a todo el planeta Tierra. Pero probablemente si voy para allá también me la mete a mí.
4: Y se la sigue metiendo todavía.
1: Pero perdona, es que...
0: Pero yo estoy hablando de Greenberg.
1: Pero vamos al academicismo. Vamos a ver, si Castaneda se la mete a la UNAM... A la UCLA.
0: Yo no gusta que lo llamen UCLA.
1: Cuando Greenberg se acerca a Castaneda, ya estaba llegado por la UCLA. Es que se nos está olvidando ese dato.
2: Pero vamos a ver, si se acerca todo el mundo chamánico, ¿cómo no se va a acercar a Castaneda?
4: Claro, hombre.
2: Es que no sería buen investigador si no se acerca,
1: ¿eh? Está doctorado por la UCLA, perdóname.
4: Sí, pero yo estoy seguro de que jamás en la vida Greenberg vio a Castaneda como un colega académico.
0: Bueno, yo creo que la titulación de...
4: Era igual.
0: Me vais a perdonar, pero yo creo que la titulación de Carlos Castaneda por la UCLA o por la UCLA, ¿vale? Es la misma de Carlos Cuadrado.
1: ¿Y este quién es?
0: Vale, un amigo mío de...
2: El que tengo aquí.
0: De Cuenca. ¿Vale? O sea, estoy totalmente convencido que hay titulaciones, ¿vale? Que vienen con el paquete de los fosquitos.
1: Yo hablando de paquete me he quedado más perdido que el alambre del pan Bimbo.
0: Quiero decir, ¿tenemos dudas o no tenemos dudas de que a Carlos Castaneda no se le regalara una titulación en UCLA?
2: Pero es que él no se acercó al académico, se acercó al Nahual.
0: Pues ahí voy.
1: Nahual estaba con un doctorado de la UCLA.
2: Sí, pero yo creo que su interés...
0: Sí, que le vino los fosquitos.
1: Hombre, pero vamos a ver.
4: Aunque tuviese una diplomatura en fontanería, seguiría siendo exactamente
1: Manuel,
4: igual.
1: ¿Tú crees que se hubiera acercado el propio Greenberg a Castaneda con la misma ilusión... Si es un señor que cuenta cosas a las gentes del lugar o siendo un señor doctorado por la UCLA?
2: Pero si lo hizo con Pacheta y no tenía ningún doctorado. Lo hizo con el resto de todos los
1: Pero
2: chamanes.
1: Pachita para él era un sujeto experimental, mientras que Castaneda era algo más que un sujeto experimental, era alguien a quien estaba decidido a seguirle.
4: Es que Castaneda,
2: o a conocerle,
1: Castaneda.
2: O a
1: estudiarle. No, a seguirle, porque para seguirle Castaneda dijo, tienes que desprenderte de tu hija, que es cuando dijo, cuidado.
2: Cuando empezó a ver comportamientos sectarios.
4: Bastante más grosero.
0: Pues te pido, por favor, que lo expliques.
4: No, a ver, te explico entonces, es que hay que contextualizar la historia de Castaneda con Greenberg. Castaneda, cuando publica Las enseñanzas de Don Juan, se encuentra de la noche a la mañana con que es multimillonario y que es el tío más famoso de los Estados Unidos, que es portada de revistas, la de Dios. Y aquello era un trabajo de clase que había hecho para una redacción para la clase de antropología californiana, que no iba a tener más recorrido que le diesen una buena nota ese semestre, pero tuvo la mala suerte de que su profesor de antropología californiana flipó, porque de Las enseñanzas de Don Juan es una puñetera obra de arte, y le dice, oye, además de la nota, que tienes un sobresaliente, es cojonudo, y te dijo, esto puedo hablar con el departamento de publicaciones de la UCLA, o sea, de UCLA, de la universidad, para que te lo edite como libro. O sea, tú imagínate.
1: Todo bien un barrio sésamo.
4: Claro, es como si de repente te dicen, oye, este trabajo que has hecho en la carrera de periodismo, que te lo edite la Complutense como libro. Hostia, eso para un estudiante es la leche, ¿no? Y entonces aparece Michael Korda, que es el de la gran editorial, que le dice, tienes que hacer una segunda parte. Y él siempre dijo, es que no hay más, es que ya se acabó. Yo hice esta redacción, que me la he inventado, con Don Juan, con todo esto,
1: bueno,
4: el peyote.
1: Yo dije, sería inventado, no se lo dijo a los de la UCLA, entiendo.
4: No, claro, Vale, vale. Pues, hombre,
1: vamos a matizar porque
4: te van a publicar el libro, como le vas a decir que esto he inventado. Y hace el segundo, hace el tercero, y entonces es cuando...
1: El tercero
4: cuando,
1: es la tesis, ¿no? Que no recordar.
4: Sí.
1: Vale.
4: Y, claro. Del viaje Clan. Y entonces es cuando entra en México, ya convertido con una en una estrella, Editorial Diana de México, es la que empieza, porque los primeros libros se escriben en inglés, que tiene mucho mérito, porque no es la lengua nativa de Castaneda. Y ya a partir del cuarto empiezan a publicarse en castellano. En México, su editor... que es el que publica en español, en México, cree realmente que todo lo que cuentan los libros es real y que Castaneda es un ser sobrenatural. Es que es lo que hay que entender. Castaneda no es un antropólogo que tenga doctorado de Juja o no. Es un tío que se presenta como el heredero de un linaje de nahuales. Y de hecho, a partir del cuarto libro, que es cuando mata a don Genaro y a don Juan Matus, él se reivindica como el nuevo nahual. El nuevo nahual es Jesucristo. Para entendernos. O sea, es un mesías, es un profeta, no tiene nada que ver con la ciencia. Él se presenta como el líder de un linaje de brujos que se mueve entre dos mundos, entre dos realidades. Y claro, esto es muy atractivo para la gente que tiene inquietudes espirituales. Pero a lo que voy, él tiene su grupo de seguidores en Los Ángeles, que es donde él vivía, y en México, en DF, se monta la Casa Amatlán, que es, al principio, cuando él iba a presentar los libros, porque eso de que él no presentaba los libros, de que... todo eso es mentira. Él al principio daba conferencias, daba charlas, él entrevistaba, hasta que pasa lo que pasa con la revista Time, y se descubre todo el pastel que había dejado en Perú. Él iba a México a dar charlas y claro, la gente flipaba, como cuando aquí viene Sixto Paz, ¿no? Que tiene sus seguidores y la gente ve a Sixto, hostia, Sixto hasta un otro planeta, es wow, que son gente muy carismática, que tiene gente muy condicional. Pues eso multiplicado por mil es lo que pasaba por Castaneda, porque como era tan difícil llegar a él, y esta es la trampa psicológica, cuando tú tenías la oportunidad de estar delante de Carlos Castaneda, ya te sentías un elegido. Hostia, estoy delante de Jesucristo. Estoy asistiendo al Sermón de la Montaña. He viajado en la máquina del tiempo de Caballo de Troya y estoy asistiendo al Sermón de la Montaña. Y en ese contexto de devoción absoluta es cuando Jacobo Grinberg conoce a Carlos Castaneda, en el momento en que Castaneda es una leyenda. Es para Grinberg es como estar ante en su caso sería ante Abraham o ante Moisés, ¿no? Y estar ahí asistiendo a las escrituras del Talmud y de la Torá en tiempo real. De hecho, como él en ese momento ya era un gran investigador conocido, Castaneda se fija en él y dice, hostia, este tío me va a ser muy útil. Y de hecho las reuniones que se hacían con el grupo más cercano de devotos de Castaneda en México se hacían en la casa de Grinberg. O sea que hubo una relación muy cercana.
3: Ahí es donde empieza a metérsela.
4: Claro, claro, absolutamente. Porque hay toda una serie de episodios súper duros, súper traumáticos. Hay un momento, por ejemplo, en que Grinberg... Claro, Grinberg... A ver, cree el ladrón que todos son de su condición. Grinberg yo creo que era un tío honrado. Y entonces él está con un chamán, el chamán le dice que abre el cuerpo, pues ¿por qué me va a mentir? Pues será verdad. Y aquí está Castaneda me dice que ha conocido a un tal don Juan Matus, que era un indio yaqui, pues ¿por qué me va a mentir? Será verdad. Claro, el problema es que Grinberg conocía a todos los chamanes de México y no aparecía don Juan Matus por ningún lado. Y además, los yaquis no utilizan peyote, los peyotes lo utilizan los huichol, o sea, la historia no encaja, pero él eligió creer. Este es el problema. Él decidió creer.
3: A pesar de que Amira Valle... La única que tuvo huevos, sí. Te lo contó a ti, además.
4: Sí, sí,
3: Amira
4: sí,
3: Valle
4: sí,
3: te única. Contó a ti. Porque que conocía a Castaneda, que no le interesaba lo más mínimo. Que Castaneda dice a Amira Valle, se lo dice en una entrevista a Manu Carvallal, que Carlos Castaneda maltrataba emocionalmente a la gente, que miraba a todo el mundo por encima del hombro, todo el mundo estaba por debajo de él, lógicamente era un nahual, y que era totalmente egocéntrico. Eso, Amira Valle, se lo dice, se lo cuenta Manu Carvallal en una entrevista, pero es que Amira Valle se lo suelta a Jacobo Grinberg, y a Jacobo Grinberg como que no le presta atención. La tenía tan metida dentro
0: que lo que le entrara por el oído no le hacía ningún tipo de cosquillita.
4: Es que yo recompuse, hablé con mucha gente del grupo de yo estuve en el grupo de Madrid, o sea, el grupo de España, pero hablé con mucha gente del grupo de México y creo que pude recomponer en el capítulo, que es muy tocho, donde se explica todo lo que pasó en México con Greenberg y Castaneda, está todo muy detallado.
0: Pero
4: y
0: el respeto era mutuo, ¿eh? Porque tanto respetaba a Castaneda a Greenberg como Greenberg a Castaneda.
4: No, Castaneda no respetaba a nadie y a Greenberg menos.
0: A lo mejor por interés. Eso es lo que deducía Miravalle.
4: Una técnica que cuando él murió y ya se pudo acceder al archivo que tenía en su casa en Los Ángeles, ya supimos de dónde viene todo eso. Castaneda era un genio de la manipulación. Era el otro podría ser doctorado en psicología, pero el bueno con la psicología humana era Castaneda.
1: De hecho, quiero recordar que llegó a decir que Greenberg tenía un cerebro privilegiado, claro, que lo que le interesaba de Greenberg era su cerebro. ¿No? O sea, era sus conocimientos, de los cuales él podía absorber parte de los mismos para incorporarlos probablemente a su discurso.
0: O sea, que ese respeto de que habla Miravalle es interesado.
1: Por el interés te quiero, Andrés, para que nos entendamos.
4: Claro, porque Greenberg formaba parte de, bueno, todo el grupito, ahí estaba Carlos Ortiz de la Huerta, que era la parte ufológica, estaba Tony Karan, que fue el único que no quiso hablar conmigo, por cierto, el presidente, el director de Casa Tíbet, que también sabe mucho, y lo que pasa es que no lo quiso contar porque es parte implicada, y Castaneda tenía ahí un grupo de cerebros muy buenos, no solo Greenberg, que le nutrían de mucha información, porque Castaneda, vuelvo a decir, la clave es que él empieza con una redacción de clase de antropología californiana, que como aquello se convierte en el libro más vendido en los Estados Unidos, Las enseñanzas de Don Juan, y genera entrevistas, o sea, Castaneda, siendo estudiante, tenía un despacho en la Universidad de Berkeley y daba conferencias, siendo estudiante.
2: Ya se vino arriba.
4: Claro, claro. Y entonces, Michael Corda, que es el que le dice, oye, compramos los derechos de este libro para ya editarlo, una gran editorial, de repente empiezan a entrar millones de dólares en la cuenta bancaria, le dice, hay que hacer una segunda parte, y luego una tercera, y una cuarta. Y cuando ya se le acabaron las ideas, ya no había más que pues mato, como hizo Arthur Conan Doyle con Sherlock Holmes, ¿no? Pues mato aquí a Don Juan Matus y ahora el Nahual soy yo.
0: Como caballo de Troya y JJ Benítez.
4: no claves ahí. Y empieza a buscar nuevos contenidos en el mundo de los ovnis, es cuando empieza aparece la figura de los voladores, de los seres inorgánicos, empieza a viajar a estos lugares, sobre todo a México, para buscar a otros chamanes en los que inspirarse para los nuevos libros. Cuando ya se acaba todo lo que se podía exprimir del chamanismo, aparecen los pases mágicos, lo de la tensibilidad, que empieza a enseñarse precisamente en México. Pero en el caso de Greenberg, que con su teoría sintérgica le abría unas nuevas posibilidades, y de hecho cuando Greenberg estuvo en Los Ángeles, él después cuando relata ese viaje dice, claro, que el Nahual estaba interesadísimo en la teoría sintérgica y en la idea de la Latife y esas teorías suyas, porque eso era daba para tres o cuatro libros más para Castaneda, meter ahí su cosa nahualística, un poquito de peyote, un poquito de Latife, un poquito de telepatía, Pachita por ahí abriendo cerebros, y bueno, pues ya tienes otro libro para vender.
1: Por cierto, hablando de Benítez, perdón, un pequeño paréntesis, he confirmado un dato, parece ser que la Peira de Ica ya no está en Zarzuela. No es seguro 100%, pero parece que ya no
2: está. Sabía yo que doña Leticia...
4: ¿Y dónde está?
1: No sé más. Quiero decir que parece ser que ya no
0: ¿Has hablado con Benítez en este ratito?
1: No.
0: Sí.
2: No va a revelar sus fuentes.
4: Un periodista no revela sus fuentes.
0: Sí. Estaba whatsappeando con Benítez.
1: No, pero es más fiable que Benítez en este caso. En este caso concreto.
4: Ya estás dando muchas pistas.
2: Estaba whatsappeando con Leticia directamente.
4: Ya estás dando muchas pistas. Bueno, a lo que voy. Hay episodios que yo recogí ahí con el Grupo de México que ilustran muy bien el calvario que sufrió el pobre Greenberg. Que esto es una técnica de primero de sectas. Yo te piso un pie y te piso un callo y te duele, pero te digo que es por tu bien, porque estoy sometiéndote a una prueba, porque tú eres un guerrero, porque nosotros dentro del mundo de Castaneda éramos los guerreros, nos llamábamos así, los guerreros. Si aguantas el pisotón en el pie, te puedo dar una bofetada. Si también soportas la bofetada porque te crees que te estoy poniendo a prueba, no, esto es por tu bien, esto es tu entrenamiento espiritual, te meto un dedo en un ojo. También aguantas que te meta el dedo en el ojo, pues te voy a hacer, me subo a la mesa y te meo en la cara. Y tú lo bendices, pues ya te puedo dar, hacer lo que me dé la gana. Vas a tragar con todo. Y con Grinberg hay un proceso muy cruel que empieza con unas cartas que muy largas que él escribe a Castaneda explicándole ahí la emoción que es para pues lo que tú le escribirías a Jesucristo. ¿Tú qué le escribirías a Jesucristo si le puedes mandar una carta?
1: Cuatro esquinitas tiene mi calma.
4: Pues Grinberg le manda una serie de cartas a través de un amigo suyo que iba a Los Ángeles y el amigo le cuenta que se las dio en mano al Nahual. Y cuando al cabo de unos meses Castaneda vuelve a México para dar otra charla de esas que daba él, Grinberg pues acude ahí al maestro y dice, bueno, maestro, ¿qué le han parecido lo que yo le explicaba de mis teorías? No, nunca me llegaron, se habrán perdido. O sea, pero si me dice mi amigo que se las dio. Y entonces le cuenta el amigo que en Los Ángeles él había leído las cartas en público, que se habían descojonado de él. Eso sí. Lo hacía mucho Castaneda, era muy cruel, y esto la lo he visto yo en persona.
2: La burla, sí.
4: Yo le he visto hablar de gente con una dureza y una crueldad. Lo que pasa es que como eso era la técnica del desatino controlado y la técnica del acecho...
1: Y palabra de Dios.
4: Y palabra de Dios.
2: Sometimiento.
4: Pues tenías que aguantar.
3: Hay otro episodio. Se reía del valor que Jacobo le daba a la propia obra de Castaneda, ¿eh?
2: No, sí, se reía de su teoría.
3: Sí, sí, el valor que Jacobo Grinberg daba a la propia obra de Castaneda servía de mofa. O sea, y claro, Jacobo Grinberg ahí se ofende muchísimo.
4: Hombre, y hay episodios más duros, ¿eh? Por ejemplo, el decir que le había mandado una carta de amor a, creo que era a Thaisa Velar, porque Castaneda tenía tenía muchas mujeres, pero tres fundamentales: Thaisa Velar, Florinda Donner, Carol Dix.
1: Las brujas.
4: Y que estaba enamorado, decía Castaneda, en los grupos cerrados, que fíjate tú, el gordo, este mexicano, barbudo, porque Grinberg era un hombre robusto, que se le ha escrito aquí a Florinda, creo que era Florinda, porque Florinda la verdad es que era para enamorarse de ella, era una mujer espectacular, y que leía las cartas del grupo, las cartas de amor que en teoría le habría mandado Grinberg a Castaneda, o sea, a Florinda. O sea, todo como muy cruel, ¿no? Y cuando ya al final se casa con Teresita, hacen un viaje a Los Ángeles. Y pasa varios días. El viaje fue alucinante. Además, describe muy bien el modus operandi de Castaneda, cómo preparaba todo lo que él llamaba acechos, que son trolas directamente. Si es que esto es lo alucinante, que al final tú le decías a Castaneda, oiga, pero Nahual, usted dice que nació en Brasil, pero aquí tengo su partida de nacimiento, que nació en Cajamarca, en Perú. Ya, bueno, es una técnica de acecho. ¿Pero qué es la técnica de acecho? Bueno, una trola, ¿qué más da? Eso es lo que hacemos los guerreros. O sea, vale, porque no te podías creer nada. Pero lo importante es la puesta en escena. Porque cuando llegan allí, Teresa Mendoza, que quedó totalmente enganchada al grupo de Castaneda, y yo creo que esto fue determinante en el desenlace final, es mi intuición, es lo que yo pienso.
1: Hay una teoría que habla de que pudo estar relacionado y la desaparición con Castaneda.
4: Sí, pero no.
2: Castaneda no era buen enemigo.
4: No en ese sentido. Bueno, luego después sí que.
2: A través de su mujer, Teresa.
4: No, lo que quiero decir es que ellos acababan de casarse. Esto fue en el 91. Llegan a Los Ángeles, febrero del 91. Llegan a Los Ángeles, recién casados. Imagínate, un matrimonio recién casado. Él ya se había separado tiempo atrás de la madre de Estusa. Y pasan unos días con Castaneda, pero cuando llega dice, bueno, acabamos de casarnos en un pueblecito de Tenochtitlán, no me acuerdo, en México, y le dice Castaneda, ¡qué casualidad! Ahí es donde nos casamos Carol Dix y yo. Carol Dix, la mujer Nahual. Él se casó con Carol Dix, pero en 1993 y en Las Vegas. Lo digo porque tengo el certificado de matrimonio.
2: Una mentirijilla. O sea,
4: claro.
2: ¿Cómo se llamaba? Una técnica de...
4: De acecho. Y de desatino controlado.
2: Eso me lo tengo que apuntar, sí, yo como excusa, es maravillosa.
4: Alucinante. Quiero decir, pero el decirte que qué casualidad si nosotros nos casamos en el mismo pueblo, eso...
2: Quiere conectar con la gente.
4: Claro, fíjate, somos elegidos, ¿no? O como en un episodio que de repente, pues imagínate, tú vienes a visitarme a Galicia, vienes a mi casa, quedamos para comer, yo te voy a enseñar las cosas de Galicia y de repente desaparezco. Y entonces Castaneda de repente desaparece allí en Los Ángeles, se aparece al cabo un par de días y dice, no, es que un grupo de brujos rivales ha secuestrado a Nuria Alexander, a la exploradora azul, hemos tenido una lucha mágica terrible, a ella le han cortado el pelo, y aparece la pobre Nuri, que era la exploradora azul, una de las amantes de Castaneda, una historia terrorífica, una de las que se suicidó después, el cadáver sí se encontró de ella. Pero era Castaneda el que les cortaba el pelo, sí, a su gusto. O sea, quiere decir que todo era una inmensa mentira, pero ¿cuál es la situación de Greenberg? Que ha ido a Nazaret, ha estado unos días con Jesús en su casa, Jesús le ha contado una serie de historias en primera persona, ha visto algo que él considera prodigios, porque ha visto de repente a Nuri, que aparece con el pelo casi al uno, rapao, que cuentan que han tenido una guerra de brujos, y luego él contaba, claro, cuando estábamos por la noche en el hotel, yo veía de todo, claro, veía sombras, y probablemente no está mintiendo, pero sugestión. Era tan brutal el proceso de sugestión.
0: Sin embargo, al regreso de ese viaje, Manu...
4: Déjame contarte solo lo último,
0: sí,
4: que ya cuando van a volver... O sea, acaban de casarse, ese es viaje de novios, y cuando Castaneda los lleva al aeropuerto para ya volver de Los Ángeles a México, le propone a Teresita que se quede a vivir con ellos en su grupo.
0: Madre
4: recién
0: mía.
4: Casados.
0: Y ella quiere, eso y ella implica, quiere volver, ¿eh?
4: Sí, pero al final, gracias a Dios, no se queda, porque eso implicaba estar en el grupo de Castaneda, implicaba el celibato, para los hombres al menos.
2: Para él no.
4: Claro, no, evidentemente, claro que no. Pero, hombre, dile a Greenberg, por muy devoto que seas, joder, que me acabo de casar con esta preciosidad, no me jodas. Y además ni así, aguantaba todo, lo aguantaba todo.
1: Según su familia, le gustaban mucho las mujeres a Greenberg, sí, según su propia familia y su entorno, sí, desde muy jovencito.
2: Claro, porque intentaba tapar la falta de su madre.
4: Bueno, perdona, y a ti no. Y a ti no, y a mí no, y a Carlos no, ¿a quién no le gusta?
1: No, que
2: a mí no.
4: Bueno, vale.
1: Bueno, no, pero que lo que te quiero decir es que es un detalle ahí que hay que tener en cuenta, porque a lo mejor este señor, a ver, tú y yo conocemos perfiles de personas, científicos que investigan, de hecho, en parapsicología, que a lo mejor dan mucha menos importancia a relaciones humanas. Podemos dar nombres. Entonces, podría ser el caso también de Greenberg, un tío obsesionado con su trabajo, meticulosidad en su laboratorio. Bueno, pues estoy dando el dato de que varios familiares o su entorno decían que le gustaban mucho las mujeres, con lo cual
0: eso está más que contrastado, esto ayuda, eso no es una especulación.
1: Esto ayuda a entender el porqué y dice, no, hombre, hasta aquí hemos llegado cuando existe esa posibilidad.
0: No, pero es que al regreso de ese viaje, Teresa queda totalmente impresionada, de hecho, se lo plantea y duda de si se quiere quedar, y por supuesto le dice que quiere volver. Sin embargo, él ve, en ese viaje, Greenberg ve cosas totalmente raras, totalmente, que ya le incluso empiezan a abrir los ojos, queda ilusionado y, por supuesto, le dice a Teresa que no quiere volver a tener tratos con Carlos Castaneda. Fíjate cómo será, va en su viaje de novios a casa de Jesús de Nazaret, por poner el ejemplo que has puesto tú, y a la vuelta, cuando ya se queda en el aeropuerto, le dice que no quiere volver a tener ningún tipo de trato con
2: Castaneda. Él se da cuenta que lo único que le interesa a Castaneda es el poder, es su propio poder.
0: Y su mujer.
2: Y su mujer también.
0: Y su mujer. Pero ahí no es el punto de inflexión. El punto de inflexión es con la hija, ¿eh?
4: Claro. Y además ahí Teresa, que yo creo que esto también fue importante después, entabla una gran amistad con Florinda Donner, que era la preferida de Castaneda y además era la principal reclutadora de otras mujeres para el grupo. Esto lo confiesa ella tiempo después. Y empieza un vínculo que yo sospecho que eso pudo tener relación con lo que pasaría quizá después con Greenberg, entre Florinda Donner y la mujer de Greenberg. Pero es en una ocasión, en una de las reuniones en México, cuando Castaneda hace unos comentarios muy soeces de Stusa, de la hija de Greenberg, y es cuando Greenberg dice, hasta aquí.
0: El último comentario de Jacobo Greenberg sobre Castaneda, el último comentario público, abro comillas, Juan Matus no existe, es un invento de Castaneda, un personaje ficticio, y lo que Castaneda escribe está plagado de teorías ancestrales hindúes falsas, con cambio de escenarios, plantas, etcétera. Lo hizo... Las enseñanzas que supuestamente da Matus son enseñanzas de yoguis y están en los libros de Pantajali, etcétera. Él efectivamente se ha recorrido y conoce absolutamente a todos los chamanes, lo hace con conocimiento de causa, le llega a llamar falsario, mentiroso y plagiador, bueno, de una manera tan sumamente fina como Sánchez Oro te dice lo peor con la elegancia de un caballero de un caballero británico. Es terrible cómo en muy poco tiempo, de ser su dios, pasa a ser su demonio.
2: Por eso te decía antes que tampoco se la metió, o sea, quiero decir que todo el mundo tenemos un periodo de conocimiento hacia otra persona.
0: Pero se la
2: él
0: metió.
2: Tenía que ir
0: otra
2: a conocerle.
0: Otra cosa
2: es
0: que luego saliera corriendo, ¿no?
2: Sí, pero con la trayectoria que él llevaba,
1: pero la duda,
2: le tenía que conocer, obviamente. Claro. Él no tardó tantísimo en darse cuenta de que lo que
4: bueno,
2: estaba conociendo
4: años,
2: no era.
4: Sí, fueron bastantes años más que estuvo en el grupo de México. O sea.
1: Sí, pero más según una mentalidad abierta, quizá excesivamente abierta, a lo mejor ahí podríamos discutir de un personaje como Greenberg, ¿no? Que se dejó seducir por un personaje como Castaneda hasta el punto de tener una amistad personal. Quiero decir que aquí hay muchos
4: amistad matices. Yo no lo llamaría amistad,
2: un,
4: yo creo que Castaneda
2: un respeto, pero solo por parte de Greenberg,
1: pero
2: hacia él.
1: ¿No claro. creéis que Greenberg llegó a considerar amigo a Castaneda en
4: no,
1: varios
4: no, no,
1: momentos?
4: Nunca más, yo pienso que no.
1: Al principio, no.
0: O sea, tú, bueno, Greenberg a Castaneda tal vez, Castaneda
1: no,
0: a Greenberg.
1: No, no, digo Greenberg a Castaneda.
4: Tú viajas ahora a una máquina del tiempo a la Palestina del año 33, conoces a Cristo y llamarías colega. ¡Ey, Suso! ¿Qué pasa? No, no, es Jesucristo. Es que Castaneda no era un tío que tuviera amigos, era un nahual. O sea, era un dios, era un profeta, era no el líder de un linaje brujo, no era un amigo. El único amigo que tuvo Castaneda fue un tío de Costa Rica.
1: Bueno, ¿cómo van a recogerse al aeropuerto y estas cosas que hacen? Yo qué sé, chicos, no sé, en fin, pero bueno.
4: Bueno, pues como te puede llevar Sixto Paz.
1: Castaneda taxista.
4: Joder, imagínate, no sé. ¿Cómo ve a Sixto Paz alguien de la Misión Rama? ¿O cómo lo veía?
2: Como
4: que Sixto Paz es el tío que es el embajador, o a Siragusa. Es el embajador de los extraterrestres, como amigo.
1: Pero me estás no es comparando amigo, es a los maestro. Fanáticos de Rama con Greenberg. Yo quiero pensar que hay un pelín ahí de
4: No. A ver, es que tú no podías llegar a Castaneda.

Una excelente carta de presentación. Un merecido homenaje, como han dicho mis compañeros, para este neurofisiólogo y psicólogo mexicano cuya desaparición sigue siendo un misterio casi 30 años después. Acabamos de escuchar a Manuel Carballal. Él siguió la pista de Greenberg. Habló con él un año antes de que la Tierra se lo tragase. Entrevistó a su hija, a sus compañeros, conocidos. ¿Porque Jacobo Greenberg hubiese sido el siguiente Carlos Castaneda? ¿Qué creen ustedes? Sabemos que Carballal ha vivido in situ cirugías psíquicas como las que realizaba Bárbara Guerrero, Pachita, y él no puede desligar el ilusionismo de todo este tipo de prácticas. Pues Manu, a Jacobo Greenberg, que dedicó su vida a aplicar el método científico a la investigación de los fenómenos paranormales, esta mujer, Pachita, le rompió todos los esquemas. Increíble la cantidad de información, datos, hipótesis que Carlos, David Cuevas, Manuel Carballal y Zuleika les acaban de ofrecer a todos ustedes. Y como suele suceder, lo mejor está por llegar. No olviden que estamos hablando de un importante personaje que misteriosamente desapareció en 1994. Mucho se ha escrito sobre ello. La semana que viene, en la segunda parte de este programa, profundizaremos en la relación de Greenberg y Carlos Castaneda e intentaremos arrojar luz sobre lo que ocurrió hace ya tantos años. La CIA, los extraterrestres, su mujer, ¿quién es el culpable de la más que probable muerte de Jacobo Greenberg, el mexicano que quiso dar un paso más en el mundo de la parapsicología? No se pierdan el final de este Centinela del Misterio dedicado a la vida de Greenberg. Solo 7 días para saber qué ocurrió, qué se dijo, por qué nadie ha localizado el cuerpo del doctor. Quizá voluntariamente decidió ascender a otro plan. ¿O no? Centinelas, hasta la semana que viene.

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1: ¡Qué golazo de Marco Rubén! ¡Vaselina sobre la salida de Sergio Asenjo! ¡Robo en el centro del campo! ¡Juego directo entre la pareja de centrales! ¡Se la comieron ambos! ¡Ni Javier Baraja ni Luis Prieto! ¡Fue más listo el argentino! ¡Se adelantó a la acción! ¡Y sobre la salida de Sergio Asenjo! ¡La vaselina por arriba para hacer el primero! ¿Cuándo va a morir la primera parte? ¿Cuándo solo queda un minuto? ¡Marca el Recre en Pucela! ¡Uno para que llegue el 45 de la primera parte! ¡Real Valladolid 0, Recre 1!
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Bien, en el recorrido que solemos hacer por la provincia de Huelva, en esos 80 pueblos, vamos haciendo una paradita en cada uno de ellos para hablar un poco de su historia, de su cultura, de su gastronomía. Hoy tiempo, lugar para Valdelamusa. Valdelamusa es una pedanía y población minera perteneciente al municipio de Cortegana, dependiente de la mancomunidad de municipios del Andévalo. Está situada en un valle, entre el comienzo de las estribaciones de la Sierra de Huelva y donde termina el Andévalo minero. Y aunque está rodeada de minas, su situación geográfica es algo que le permite conjugar a la vez las mejores cualidades serranas y mineras. Hablamos hoy de Valdelamusa, esta pedanía que pertenece al municipio de Cortegana. Además, es interesante contemplar la distribución geográfica del pueblo, en concreto de las actuales casas, de las antiguas oficinas y de las antiguas casas de los ingenieros, del antiguo campo de golf de los franceses o la estación ferroviaria Huelva-Zafra. Miren, para percatarse de la estructura jerárquica que concibieron los explotadores de la mina de la antigua sociedad francesa en los siglos XIX y XX, hay que decir cositas importantes. La minería, el eje básico siempre de la economía de Valdelamusa. En cuanto a la historia de esta pedanía de Cortegana, para conocer el nacimiento del topónimo Valdelamusa, ¿por qué se llama Valdelamusa y no de otra forma? Esto siempre me gusta. Cuando hablo de los pueblos de Huelva, el toponomio, se dice, bueno, ¿y por qué se llama así? Y siempre hay una explicación histórica, ¿no? Y para saber por qué Valdelamusa se llama Valdelamusa, hay que remontarse a los albores de la conquista musulmana de España. Ha llovido, ¿verdad?, desde entonces, desde la conquista musulmana en España. Más concretamente, hasta el emir del norte de África, Musa Ben Nusayr. Esto fue en el año 712 después de Cristo. Pasó con sus tropas a la península para unirse a su lugarteniente Tarí, que ya en la primavera del año 711 después de Cristo había desembarcado en Gibraltar. Musa, con sus 18.000 hombres, siguió un itinerario de conquista que le llevó a ocupar las plazas de Carmona, Medina Sidonia y Sevilla, atravesando después tierras de la actual provincia de Huelva y cruzando un valle las primeras estribaciones de la sierra que recibió su nombre, Fat Musa, que con el tiempo se denominó Valdelamusa. Viene de la conquista árabe, por el nombre de esas primeras estribaciones, de nombre Fat Musa. Aquel valle, adhesado de encinas, alcornoque, lo encontramos referido en multitud de regalos y de regajos de los artículos municipales de Cortegana, municipio, insisto, al que pertenece en la actualidad, ya que anteriormente pertenecía Valdelamusa al monasterio. El Cerro de Andévalo y el Monasterio de la Real, y en su mayor parte debido a una contienda jurisdiccional que arranca en el siglo XV entre los concejos de entredicho, de por delimitar, oye, pertenece a Cortegana, al Cerro, al Monasterio La Real. Siempre ahí ha habido siempre duda en cuanto a jurisdicción sobre una dehesa que disfrutarían por terceras partes desde 1845. Bien, esta contienda jurisdiccional de siglos y de siglo se reactiva a mitad del siglo XIX, momento en que estaba muy reciente la conformación provincial del ministro Javier de Burgos, en el año 1834, y por lo tanto, días donde los trabajos de delimitación de los términos municipales se enfrentaban a algunos ayuntamientos. Fue el ministro que quiso poner algo de orden, ¿no?, en el establecimiento de los pueblos, de las comarcas, de las ciudades. Valdelamusa, hoy ubicados en ese pueblo. Pero además, otra cuestión quizá más importante vino a reactivar aquel pleito secular y el afán por delimitar o poseer de alguna manera la dehesa de Valdelamusa.

de la Musa. Al final había intereses económicos. Esto es, el registro de la mina Cumbres de Confesionarios, así como el incipiente crecimiento de un núcleo poblacional llamado Val de la Musa. ¿Quién se hace con ese núcleo? Ambos acontecimientos reportarían a las arcas municipales del consistorio cabecera grandes riquezas a través del cobro de impuestos y permisos a empresas y trabajadores. Los pueblos que anteriormente he mencionado, tanto el Cerro de Andévalo como Almonaster, querían absorber Val de la Musa por esto que digo. Cobraban impuestos, permisos a empresas y trabajadores. Pero hablemos del nacimiento de la población de Val de la Musa. Hasta este momento siempre se ha hablado de Val de la Musa y se ha hecho referencia a un valle de esas encinas y alcornoque que albergaba siempre aprovechamientos forestales y ganaderos de los vecinos de Cortegana, Almonaster y el Cerro de Andévalo, pero que no contenía ningún núcleo estable de población. A mediados del siglo XIX... una favorable legislación minera y la necesidad de metales en la industria europea facilitó la entrada de capitales y empresas extranjeras en toda la faja perítica onubense, cuya riqueza, una riqueza fundamentalmente minera, es conocida desde la antigüedad. Así que, en 1845, Pedro Pérez Tobías registra la mina Cumbres de Confesionarios, situada en la dehesa de Val de la Musa. Pero la puesta en explotación de la mina fue precaria y dificultosa, hasta que en el año 1886 la empresa francesa Compagnie des Mines adquiere la mitad al mismo tiempo que la cercana explotación de aguas teñidas. Paralelamente, y al calor del surgimiento de distintas explotaciones mineras en el Andévalo y la Sierra Onubense, Guillermo Sundén acomete la construcción del ferrocarril Huelva-Zafra, que en su primer tramo, Huelva-Val de la Musa. ¿Sabes cuándo se inaugura esto? Ese primer tramo, Huelva-Val de la Musa, el pueblo protagonista en el día de hoy. El día 23 de julio del año 1886. Casualmente coincide en fecha con la fiesta de la velada de Val de la Musa. Minas y ferrocarril son factores que interactúan para que un asentamiento minero inicial se fuera consolidando pronto como una población emergente, que ya en 1888 contaba con 298 trabajadores que, junto con sus familias, fueron los primeros valdemuseños dignos de llamarse como tales. Los valdelamuseños, a ver si lo digo bien, valdelamuseños, empezaron a denominarse como tal allá por 1888. El esplendor económico de Val de la Musa, como la inmensa mayoría de los pueblos de esa zona. En 1889, la Sociedad Francesa de Piritas de Huelva se subroga en todas las posesiones de la anterior compañía de minas de Cuvier y de Aguas Teñidas, adquiriendo, pues, entre otras, las explotaciones mineras de Confesionarios, Aguas Teñidas y Lomero Pollatos. Confesionario, la mina, se agotó los días finales del siglo XIX, ahí no había nada que sacar, pero las otras explotaciones tomaron desarrollo y auge, lo que supuso para la población de Val de la Musa un verdadero momento de esplendor económico y social. Y así lo refleja las palabras de un día 8 de febrero de 1895, el periodista Juan de la Loma, coetáneo del diario madrileño Liberal, que visitó Val de la Musa en ese año. Escribió cosas tan interesantes como: Val de la Musa es un pueblo esencialmente minero. Allí todo el mundo vive de las minas. Las casas, la iglesia, la escuela, el hospital, el cementerio pertenecen a la compañía. Todo está construido y costeado por esa compañía minera. Para el minero de Aguas Teñidas no hay más amor que el amor al pedrusco que lleva en sus entrañas el metal codiciado. No tienen más admiración que en la que su alma despierta la sabiduría de Mr. Provost, el mejor amo que ellos han tenido. El maestro escuela vive en calma y tranquilidad envidiable, disfrutando de un sueldo de 18.000 reales. El cura,
del pueblo cumple los religiosos preceptos emulados por la satisfacción de sus necesidades cubiertas espléndidamente por aquella empresa poderosa, el médico del pueblo, el médico de Valdelamusa, allá por 1895. Cura a sus enfermos y el sepulturero entierra a los muertos. Fuera de allí no hay nada más. El mundo se concentra allí. De sus padres aprendieron el rudo trabajo y mueren trabajando con el consuelo de saber que su vida y sus hijos pequeños tendrán mientras vivan pan para comer y techo para dormir. La compañía lo paga todo. La compañía atiende todo. Aquel río de hierro que se truena en oro al llegar a la mano de los explotadores da para mucho, da para bastante. Enriquece a una empresa y sostiene al obrero hasta después de su muerte. Valdelamusa, para el minero, es un paraíso mil veces mejor al que nos cantaba en estrofa admirable el gran poeta inglés. 1200 obreros trabajan en mina de aguas teñida, reciben su jornal dos veces por semana y se subdividen en jornaleros. Todo esto escribía el periodista José de la Loma en el año 1895, hablando de Valdelamusa. Pero llega la crisis, llega el abandono, la actividad se para. Las explotaciones entredichas, sobre todo, todo lo bueno que hemos hablado de aquella época, aportaron sustento económico durante gran parte del siglo XX, hasta que a mediados de la década de 1970, la caída en picada de los precios de los metales en general y de la pirita y el cobre en particular en los mercados internacionales dieron al traste la actividad minera de toda la faja pirítica onubense. Mala década, la de los 70. Valdelamusa, el pueblo hoy protagonista en nuestra radio, quedó sumida en un soporífero sueño de estancamiento y recesión durante un largo periodo de tiempo de casi 40 años, del que pareció despertar en 2007 con la puesta en explotación de nuevo de antiguos y conocidos yacimientos mineros, ya en su día vieron la luz. ¿Y por qué no intentarlo? Valdelamusa. ¿Qué hay que visitar en Valdelamusa? Bueno, la mina. En Valdelamusa se pueden ver antiguas minas como la de Concesionarios, La Corta, Aguas Teñida o Lomero Pollatos. La estación, bonita, estación de ferrocarril en la línea Huelva-Zafra, el antiguo campo de golf de los propietarios de las minas, la Fuente del Valle, monumento a los caídos en la Guerra Civil, antiguos cargaderos de la mina de Concesionarios, antiguos jardines franceses, antiguo campo de fútbol de Valdelamusa, actual mina de Aguas Teñida, y la plaza principal, el paseo. Tiene servicios públicos, tiene sanidad, ocio, cultura. En cuanto a patrimonio, la iglesia de Nuestra Señora del Carmen, el cementerio. ¿Qué celebran en Valdelamusa? Bueno, la Semana Santa y el domingo y lunes de Pascua, que es muy bonito. Y tienen la verbena de agosto, fiesta en honor de la Virgen del Carmen, conocida como las veladas. Es importante visitar el pueblo que nosotros ya hoy hemos visitado a través de Antena Huelva Radio. Lo dicho, Valdelamusa, el pueblo que merece la pena visitar, el pueblo hoy protagonista en la Hora de Huelva.

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Cuando parece que no podría superarse, llega él y nos sorprende el maestro Alejandro Sanz. Su último disco ya puedes ir a comprarlo. La música no se toca, se vende.

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1: Mastic Soul, David Anani. UK to Portugal.

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0: Dentro del último disco de Draco Rosa, que por cierto es un disco de grandes éxitos, con todos sus éxitos y con muchos artistas que han querido acompañarle, podremos encontrar este, su primer sencillo, Más y Más.
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3: Cantante acostumbrado a que su nombre suba rápidamente en los chats musicales, Raymond Castellón, Despiértame.

Este es el sitio de mi recreo. No vayas a creer que vas a escuchar a Antonio Vega. Para nada. Es el homenaje que rinden Reverendo Moe a este gran artista que nos dejó la música.

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0: Caminaré sin ti es uno de los temas que formaron parte del primer disco en solitario de Kiko Gaviño. Ahora está preparando su segundo trabajo discográfico.
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1: Estamos deseando de darle ese puntito de ritmo a este día porque tu cuerpo pide marcha, pero de esta, de la irresistible, de la de Luis Fonsi.

0: Esto que has escuchado es lo nuevo para los chicos de REM.
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1: Ella es Conchita, la guapa de la fiesta.

0: creo que no necesita presentación alguna. Bara bara, bere bere, es Michel Teló.
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Si alguna vez te has planteado por qué estás aquí en este mundo y haces las cosas que haces, quizás esta canción te venga como anillo al dedo. Y si no, escucha tú mismo la letra. Son Los Flores Raras.

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1: Este es uno de esos temas que infinidad de artistas decidieron versionar en algún momento de su historia. Pero he aquí el bueno, el original. Boys Town Gang, Can't Take My Eyes Off You.

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0: posibilidad de que pongas en práctica esos pasos de baile que acabas de entender y de comenzar a bailar. El Technotronic con Jakarta One Design.
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0: decir que le pintaste su vida colores de amor que no conocía, ya tiene que estar enamorado. Y mira que nos tenía acostumbrados a un sabor mucho más latino, pero en este disco, en el disco Cautivo, nos muestra ritmos un poco más rockeros. Es el boricua Chayanne que viene hasta Antena Huelva Radio para hacerte bailar y disfrutar de estos minutos a través de la radio.
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2: Con Ya no sigo enamorada se nos presenta al mundo musical Tania S, bajo la producción de Radio Macandé.

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0: Esto que has escuchado lo firman Justin Bieber y Nicki Minaj.
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3: Es un mensaje personal que te mandamos una servidora, Celia Fernández, y la emisora que escuchas, Antena Huelva Radio. Queremos verte bailar y disfrutar de cada minuto que escuchas a través de la radio, de esta que es tu radio. Quiero verte danzar, Flores Raras.

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0: mueve masas allá por donde él pasa. Chicas, chicos, jóvenes, un poquito más mayores, todo un fenómeno, se ha convertido en eso precisamente Justin Bieber.
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0: No creo que David Bisbal haya disfrutado tanto en la grabación de un videoclip como lo hizo allí en su tierra, en Almería, junto a Cali y el Dandy y muchísima gente que estuvo en esa grabación de este tema No hay dos sin tres.
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4: El joven andaluz urbano continúa en la brecha de ese estilo reggaetoniano que se trabaja en Andalucía. Su recién estrenado single se llama ¿Qué vuelo? Y hablamos de Sergio Contreras.

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1: Difícil pero no imposible de encontrar. Él ya la ha encontrado. Amiga, Javier Estrada.

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0: 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Otro éxito, en esta ocasión...

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1: Cinco jóvenes que disfrutan de lo que hacen, que vibran y se dejan la piel sobre un escenario simplemente porque es lo que les sale, porque es lo que necesitan. Cian, el sabor de los segundos.

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2: Si te preguntas quiénes son los rebeldes en la noche, la respuesta te la doy yo. Blackbot.

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0: ella ya la conocíamos desde hace muchísimo tiempo. Durante la década de los años 90 fue muy conocida. Regresa Gala con esto que has escuchado.
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0: Es una de las sensaciones del momento, porque de otra manera no podemos describirla. Nicki Minaj.
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0: Los chicos de Radio Macandés se han encargado de la producción del primer disco de Tania S. Desde Sevilla nos llega ella, Ya no sigo enamorada.

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2: Esto que está sonando seguro que ya te suena. Te pintaron pajaritos, protagonizada por Yander y Justin.

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1: Aún recuerdo cuando llegó a España con su primer disco, entre ellos La Soledad, que cantábamos cuando éramos pequeños. Ahora es un poco más mayor y más madura. Mi libre canción, junto con Juanes, Laura Pausini.

Podemos decir que es una de las mejores baladistas italianas. En este disco, Yo Canto, Laura Pausini se ha rodeado de los mejores, entre ellos Tiziano Ferro y Juanes, el colombiano, en esta canción, Mi Libre Canción. Son 16 versiones preciosas de canciones populares italianas. Por fin ha llegado esas canciones a nuestro país, esa voz maravillosa de Laura Pausini, que te mostramos a través del 100.5 en Antena Huelva Radio. Que tengas muy buen día. Un besito.

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0: no sé a ti, pero a mí las caderas se me mueven solas con esta canción. Dice que no puede pedir. Pues sí, sí que pides. Por esa boquita pide lo que tú quieras. Para eso estamos aquí, para escucharte y ponerte lo que más te guste.
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0: este ritmo de Mónica Cruz junto con Zafra Negra te da un subidón de energía y de alegría increíble. Latin Lovers, el amor latino, el que vamos a sentir a partir de ahora en la sintonía del 100.5.
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Hoy en la hora de Huelva vamos a dar un recorrido, una vueltecita por el condado nubense, por Ciana del Condado, en la provincia de Huelva, que cuenta con una población de 7.866 habitantes, siendo la cuarta localidad más poblada en la comarca del condado onubense. Su extensión superficial es de 72 kilómetros cuadrados. Rociana se encuentra situada en una distancia de 37 kilómetros en relación a Huelva y a 64 kilómetros de Sevilla. Rociana está a una altitud del mar de 107 metros. Y el centro histórico de Rociana del Condado fue declarado como bien de interés cultural en noviembre de 2002. Otro de los pueblos que merece la pena visitar. El blasón. Hablamos de símbolos de Rociana. El blasón, que define la representación heráldica oficial del escudo del municipio, aprobado junto con la bandera por pleno en el Pleno Municipal el 28 de marzo de 1996, en virtud del Decreto 263/1996 de la Consejería de Gobernación del Gobierno de la Junta de Andalucía. Bueno, y podemos leer precisamente en ese boletín que el escudo de azur y una palmera arrancada de plata, acostada de dos calderas jaqueleadas de oro y gules y gringuidolas de siete sierpe saliente de sinoples en cada asa, lenguadas de gules, tres de la diestra afrontada con tres de la siniestra en abismo y las cuatro que salen fuera de cada lado, de espalda concretamente. Bueno, la toponimia. El toponimio de Rociana aparece derivar del nombre de la originaria villa romana, siguiendo la construcción latina de antropónimo romano de la familia propietaria de la villa, unido al sufijo ana, que significa propiedad de. El nombre familiar pudo ser Rocius o Rosidius, que en latín significa rocío, compartiendo origen con el de la aldea del Rocío. La incorporación del agregado del condado fue aprobado por unanimidad en sesión plenaria del ayuntamiento el 31 de agosto de 1959, a propuesta del concejal Diego Contreras Bejarano, con la idea de aumentar la publicidad a la producción vitivinícola local, principal productor de la comarca, y de preparar su entrada en la denominación de origen que impulsaba La Palma del Condado y Bollullos Par del Condado, en relación con el antiguo Condado de Niebla. Este cambio de denominación fue aprobado por el Consejo de Ministros el 31 de mayo de 1960. En ese año, Rociana pasó de ser Rociana Seca a Rociana del Condado. Un poquito de historia de Rociana del Condado. Restos arqueológicos neolíticos, calcolíticos,

La casa de Medina Sidonia. En la Edad Media, según los cronistas castellanos del siglo VIII, Rociana fue una aldea o fecania dentro del reino de Taifas, con la capital en Niebla, siempre en Niebla, en tiempos del rey Aben Mafot. En 1262, las huestes cristianas de Alfonso X de Castilla conquistaron esta capital y el territorio del reino Taifa pasó a pertenecer a los reinos castellanos, divididos administrativamente en los concejos de Gibraleón, Huelva, Niebla, siendo este el más extenso y poblado, con multitud de aldeas cuyos términos estaban difusamente delimitados. Rociana se beneficiará de todas las mercedes, prebendas y privilegios reales que se otorgaron para la repoblación de reinos recién conquistados y fronterizos con los musulmanes. Seguimos hablando de Rociana. Durante los siglos 8 y 15, la principal riqueza de Rociana fue la ganadería, seguida de cierta producción de cereales y de vinos, en contraste con la marcada ausencia de manufacturas e industria importante. En 1368, el rey Enrique II de Castilla y en pago de los servicios prestados por Juan Alonso Pérez de Guzmán y Osorio, le concedió el territorio de Concejo de Niebla con el título de Condado de Niebla, el primero que se creó en Andalucía. Rociana gozará ahora de su propio gobierno, representado por el cabildo o ayuntamiento, compuesto por 3 regidores, 2 alcaldes, un síndico procurador y un juez de heredades. Todos los vecinos de Rociana, confirmados en sus oficios por los condes y luego duques de Medina Sidonia. La terna de los futuros gobernantes de Rociana era propuesta anualmente por el cabildo, que tenía en cuenta la riqueza personal y a veces que habían ejercido aquellos oficios todos los aspirantes. Este primogénito gobierno municipal regía todos los aspectos sociales, políticos y económicos del pueblo de Rociana, excepto en la administración de justicia, que correspondería al corregidor del condado, quien no obstante podía ceder sus competencias a los regidores en ciertos pleitos importantes. Con esta autonomía limitada que le confirió el gobierno municipal, Rociana inició un nuevo periplo histórico característico, defendiendo los intereses generales del vecindario y mantuvo una pugna constante con los pueblos vecinos que trataban de ampliar sus territorios a costa del término de Rociana. Ya en la edad más avanzada, durante el antiguo régimen, siglos XVI al XVIII, Rociana asistió a una serie de transformaciones importantes de diversas índole que marcarían su devenir histórico. En primer lugar, se produjo un paso de una economía de dominio pastoril a otra de predominio agrícola, que pronto la superaría sus vastos cultivos de cereales, viñedos y olivares. Los viñedos destacarán pronto entre los demás cultivos tras recibir un fuerte impulso por la demanda interior y de América, y por la arribada de inversores de otras provincias españolas, principalmente de La Rioja y las Vascongadas, que veían la buena tierra de Rociana para al final sacar un buen vino. La población de Rociana, en continuo aumento, se triplicó sensiblemente. Dehesas, bosques, pastizales, una vez con licencias de autoridades y otras, la mayoría por fuerza a través de rozas ilegales. En cuanto a tema religioso, abundaron en Rociana desde el siglo XVI cofradías, hermandades, fundaciones piadosas y patronatos de legos, productos de donaciones económicas y de asociaciones de gremios profesionales y productores, cuyas funciones se realizaban en la iglesia parroquial, de la que conserva un boceto del siglo XVI. En este sentido, a finales del siglo XV, los frailes dominicos y, a iniciativa del padre Pedro Martín Calvo,

Levantaron el primer convento de esta orden regular en el condado, sobre cuyos restos arquitectónicos está construida la Casa de la Cultura de Rociana. Por expreso deseo del duque, a partir de 1580, todo el condado debía celebrar el Día de Santo Domingo. Esta celebración, junto a la del Corpus Christi, fueron las más importantes de Rociana hasta el siglo XVIII, que fueron sustituidas por las de San Bartolomé Apóstol y la de Nuestra Señora del Socorro. Desde el siglo XVIII, Rociana participó junto con otros pueblos del condado en un movimiento generalizado de los ayuntamientos para lograr su autonomía política respecto a Niebla y sobre todo respecto al señorío de Medina Sidonia, apoyados por la acción centralizadora de la monarquía borbónica. Pero Rociana tuvo que esperar a las disposiciones constitucionales de las Cortes de Cádiz y las de 1833, ley de señorío, por las que fueron anulados definitivamente todos los señoríos jurisdiccionales, iniciándose la nueva división administrativa y territorial que ha perdurado hasta nuestros días. En 1943, insisto, en 1943, la Diputación Provincial elige mayoritariamente a su alcalde Rafael Vallejo Ferraro para el cargo de procurador en Cortes, en la primera legislatura de las Cortes Españolas entre 1943 y 1946, representando a los municipios de esta provincia. Bueno, historia del Rociana, que también de ubicación se halla en el interior de la comarca del condado de Huelva, entre los 37 grados 18 de latitud norte y los 6 grados 35 de latitud oeste. Ahí se encuentra Rociana. El núcleo urbano rocianero se emplaza en la ladera sur de la meseta del condado, a 98 metros de altitud sobre el nivel del mar. Bueno, en cuanto al clima, en Rociana, hablando de clima, existe una considerable disminución de las lluvias en la época estival, mientras que la temperatura media del mes más cálido, bueno, pues supera los 22 grados centígrados. La demografía, y con esto vamos a ir concluyendo de Rociana, por ejemplo, en el año 1842, tenía 955 habitantes. Luego fue ascendiendo, se ha mantenido desde el año 1940 hasta el 2001. De 1940 hasta 2001 se ha ido manteniendo entre los 6.300 y 6.200. Casi 60 años en la que la población de Rociana se ha mantenido, como digo, en eso, 6.300, 6.200 habitantes. Pero ya da, a partir de 2011 ha ido subiendo, situándose ahora, actualmente, en unos 8.000 habitantes, que es lo que tiene actualmente Rociana, 8.000 habitantes. Bueno, pues ponemos el punto y final. Vive, como hemos dicho, también a lo largo de la historia, pero que permanece los vinos. El fuerte de Rociana son los viñedos, la agricultura, sobre todo últimamente, en las últimas décadas, de los frutos rojos, que está generando importantes inversiones en Rociana. En cuanto a patrimonio arquitectónico, el centro histórico de la localidad fue declarado de bien cultural. Es muy bonito visitar Rociana, muy bonito la fiesta, la Semana Santa, es muy bonito también en Rociana, las cruces de mayo, la romería del Rocío, como no podía ser de otra manera, la fiesta de Nuestra Señora del Socorro, la feria de agosto, la quema de las gamonitas, también el día de San Sebastián. Es decir, que merece la pena visitar Rociana por muchas razones. Y con esto ponemos el punto final a este espacio que introducimos cada día en la hora de Huelva, hoy dedicado a Rociana del Condado.

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7: Para que espabiles un poco y para que saques lo mejor de ti, te vamos a dar la caña que necesitas. Vamos a estar al 100% para escuchar la canción de Hase, junto con Bernardo Vázquez, del disco El Precio de la Fama, del año 2006. La libertad, te damos la que tú quieras. Que tengas un buen día.

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1: Chachi.
0: Esta es la de verdad, tío.
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0: Lo demás todo tontería y mierda y embuste y engaño. Y después cuando te ve aquí no viene a verte nadie ni nada.
2: Los éxitos no dejan de sonar. Y si son internacionales, mejor que mejor. Ahora llega Mermaid, el tema que nos presentan...

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2: Michelle Aguilar se ha echado una amiga, digamos, un tanto peligrosa. Esta es su historia.

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A continuación le dedicamos unos minutos a la reflexión, al sosiego y a la relajación. Todo esto de la mano, bueno, en este caso de los dedos, del gran pianista gitano David Peña.

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2: Te acompañamos en esta jornada con más música, compartiendo contigo un ratito con Victoria al aire.

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1: Menudo elenco llegan ahora Fonsi Nieto, Javi Reina y Chuso Jones con esto que se llama I'll Be There.

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0: nos dejó indiferentes con su tacatá y ahora Tacabro sigue intentando hacerse un hueco dentro del mundo de la música, eso sí, dentro de su especialidad. Esto que has escuchado es Así, Así.
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0: ella ya la conocíamos desde hace muchísimo tiempo. Durante la década de los años 90 fue muy conocida. Regresa Gala con esto que has escuchado.
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0: Si quieres conocer qué se siente dándote un baño de agua fresquita, cayéndote esas gotas de agua dulce, escucha esta canción de Juanes.

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3: El mejor momento que tenemos para pensar es cuando estamos solos, hablando con nuestra almohada. Luz Casal nos daba esa oportunidad en el año 82, con ese primer trabajo que lanzó al mercado español. Desde entonces, nos gusta pensar con...

0: creo que no necesita presentación alguna. Bara bara, bere bere, es Michel Teló.
1: Otro de los temas que rescatamos del baúl de lo mejor de la música internacional, cómo no, debemos contar con Christine Milton, toda una superstar.

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0: hay dos sin tres. Con ellos, con Cali y el Landi y David Bisbal.
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Es una de las pocas cantantes y compositoras de rhythm and blues y soul estadounidenses que tienen en su haber 11 Grammys, 17 premios Billboard y 3 American Music Awards. Ya tiene 27 añitos, se llama Alicia Keys y en este año 2008 nos ha presentado su último disco, As I Am, Superwoman.

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0: se queda la música de Kelly Clarkson, pero seguimos con más éxitos, así que no te desconectes.
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1: Antes de lanzarse a cantar sus propios temas, durante muchísimos años estuvo componiendo canciones para otros artistas, como por ejemplo para Diego Torres. Color Esperanza llevaba la firma de Coti Sorokin. Es ahora cuando, en su último disco Te lo dije por boca de otro, ha decidido poner voz a sus temas.

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1: Más éxitos en tu dial favorito. Ha sido remezclada la canción por numerosos DJs, pero aquí ya tienes en versión original el éxito de Justin Yeso y su Getting Closer.

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4: Más música, no paramos. Ahora llega Rombay con Me Voy.
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4: Oh My God es otro de los grandes éxitos de George Ezra.
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1: Su nombre es Alessia Cara, es canadiense, compositora, muy joven ella, 22 añitos tiene, y atención, cómo triunfa, ya lo creo, con éxitos como este Out of Love.

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2: Más música en la voz de los Deidad. Esto se llama When We Were Young.

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3: Es la versión remix de Tengo Tu Love del tema de 7 Feet Green Taboo. Así es como suena.

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3: Nacho Canut y Alaska siguen dando mucho que hablar. Los Fangoria con éxitos como este, ¿quién te has creído que soy?

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1: Borracha es uno de los éxitos de DJ Baldi, escucha.
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1: Uno de los DJs que se encuentra dentro del top 100 es Don Diablo. No necesita ningún tipo de presentación. En esta ocasión llega con las vocales de Kiara con este You're Not Alone.

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3: Tiene tan solo 25 años, llega desde Alicante, se hace llamar Arcano y este es su éxito, otro intento más.

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1: Sonidos para la pista de baile de la mano de este DJ catalán llamado Charlie Rodríguez. Te pido un beso desde Roster Music para hacerte bailar como nunca.

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1: El sonido latino sigue estando muy en buena forma gracias a temas como este tan buena de Gente de Zona y Mau y Ricky.

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4: Tremendo videoclip que no puedes dejar de perderte. El éxito de XR y Z y esta canción, Si te vas.

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3: Una canción que estuvo dentro del top 10 del Billboard Hot americano, llamada Te odio y te amo, es la canción que te traía Olivia O'Brien. Tiene más sencillos esta chica, como este Love Myself, escucha.
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0: Qué bien que suena el exitazo de Katy Perry, que ya está aquí. Se llama Never Really Over.
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2: Llega el argentino Diego Torres, esta vez con Carlos Vives. Unen fuerzas en este éxito, un poquito.

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4: All of Time es otro de los grandes exitazos del DJ catalán Dani BPM. 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
3: Lo vas a bailar y mucho. El éxito Amuleto de Michael de la Calle, Kevin.

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3: Uno de los emblemas del pop internacional, Katy Perry, te trae su éxito, Never Roll You Over. I'm losing my self control.

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2: ¡Qué golazo de Marco Rubén! Vaselina sobre la salida de Sergio Asenjo. Robo en el centro del campo. Juego directo entre la pareja de centrales. Se la comieron ambos. Ni Javier Baraja ni Luis Prieto. Fue más listo el argentino. Se adelantó a la acción y sobre la salida de Sergio Asenjo, la vaselina por arriba para hacer el primero. ¿Cuándo va a morir la primera parte? ¿Cuándo solo queda un minuto? Marca el Recre en Pucela 1 para que llegue el 45 de la primera parte. Real Valladolid 0, Recre 1.
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3: Más música para la pista de baile con John Amaro y este I Need You.

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3: Fuego es otro de los grandes éxitos de esta pareja de Cornellà de Llobregat. Bien los conoces, Estopa.

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2: Más música en la voz de Marlon Rudet, New Age.
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1: Llegan ellos, Amaral, con este tema, Cuando suba la marea.

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2: Triunfó con su álbum debut No Lloraré Por Ti y ahora lo hace. Sigue triunfando Alba Dread con éxitos como este Disimula.

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1: Wobble Up es otro de los grandes exitazos del estadounidense Chris Brown. Mira cómo suena.

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1: Llegan desde Cádiz, es la música de los de CAI, con su música flamencada, Tres Deseos. 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
2: Su nombre es David Bustamante. Este es otro de sus temas, como tú ninguna.

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3: Sonidos muy transgresores, los de King Jeted, que ya suenan aquí, en Miami.

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3: Es el sonido reggaetón de Ricky Rick y DJ Kane. Esto se llama Contigo Me Voy.

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4: Son especialistas en versionear grandes éxitos de Depeche Mode y así es como suena este Enjoy the Silence, el clásico de Depeche Mode, pero eso sí, en las vocales de Bale.

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2: Llega Shakira con su Addicted to You, adicto a ti.

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2: Llega el éxito de Sole Jiménez. Te va a hacer vibrar con este El Talismán. El talismán.

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5: Sigue su mezcla entre trap y flamenco con Rosalía y con J Balvin en esta canción Con Altura.
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2: Llega la música de Daniel Blackie. Esta se llama Fearless.

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2: Ni la hora es lo que suena de puesta de largo para Juan Magán y Ana Guerra.

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1: Más música en tu dial favorito, llega todo un clásico, el de Enrique Iglesias con Bailamos y esta versión de Wild Wild West.

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1: Se llama Manuel Borrego, pero es más conocido como De Marco Flamenco. ¿Te encanta su música, seguro? Esto se llama Te Entiendo.

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3: Tiene sentimiento, mucho sentimiento el tema de Cali y el Dandy. Yo te esperaré.

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3: Así es como suena otro de los grandes éxitos de Hueco, Amar en tiempos violentos.
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1: ¡Qué golazo de Marco Rubén! ¡Vaselina sobre la salida de Sergio Asenjo! ¡Robo en el centro del campo! ¡Juego directo entre la pareja de centrales! ¡Se la comieron ambos! ¡Ni Javier Baraja ni Luis Prieto! ¡Fue más listo el argentino! ¡Se adelantó a la acción! ¡Y sobre la salida de Sergio Asenjo! ¡La vaselina por arriba para hacer el primero! ¿Cuándo va a morir la primera parte? ¿Cuándo solo queda un minuto? ¡Marca el Recre en Pucela! ¡Uno! ¡Para que llegue el 45 de la primera parte! ¡Real Valladolid 0, Recre 1!
2: HP es lo que suena de puesta de largo para Maluma.

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3: Tiene 67 años, pero sigue incansable trayéndote éxitos. Él es Kiko Veneno. Ahora te trae Sombrero Roto, escucha.

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2: Con 37 años sigue triunfando y de qué manera Manuel Carrasco trayéndonos éxito tras éxito como este, Déjame Ser.

Comenzamos una nueva edición semanal, como siempre, en tu compañía y en este programa dedicado al rock nacional que se llama Trovador Urbano. Te habla David Calderón y estaré contigo los próximos 60 minutos con toda la actualidad que trae la escena de nuestro rock y, como siempre, nos gusta con algún que otro clásico. TrovadorUrbanoRadio@gmail.com, donde puedes hacernos llegar tus noticias, tus conciertos y tu música. También en la página de Facebook, donde puedes subir todo esto que también te digo, que es Trovador Urbano, y nuestro podcast para escuchar programas anteriores, que es asaltomatarradiorock.com/trovador-urbano. Y esta semana nos vamos a centrar en la región de Murcia, porque salió un recopilatorio que puede extrapolarse a otras regiones del país, porque al fin y al cabo es de apoyo mutuo, es un CD solidario que pusieron desde la asociación Cántabra, como bien te dijo José Manuel Hillera, el espacio creativo José Manuel Hillera, donde se han juntado 23 bandas para apoyar en esta pandemia que han tenido que permanecer cerrados muchos locales, no solamente para escuchar música, sino de ambiente cultural, en lo musicalmente hablando, donde en este caso este recopilatorio de apoyo a la sala Rockbeat de New, como te digo, allí en Santander, y que podemos extrapolar para otros lugares del país, crearon este recopilatorio que denominaron Resiliencia, y donde 23 bandas cántabras, conscientes de que es fundamental el seguir manteniendo vivos estos espacios para el directo y, en definitiva, para la cultura, pusieron su música. Vamos a escuchar varias de estas bandas, como bien te digo, hablando un poco de este recopilatorio y de ideas que también surgen en diferentes sitios del país con esa misma proposición, que es apoyar. Ojo Pipa es la banda que arranca este recopilatorio con este Carne Picá, que nos sirve para arrancar la nueva edición del programa. Como siempre, gracias por la escucha. Ojo Pipa.

El formato físico está claro que tiene vigencia y aquí lo defendemos todas las semanas. Todo lo que suena en Trovador Urbano siempre tiene ese toque vintage que sigue estando muy vigente y que el vinilo parece que ha tomado ese relevo que el CD tenía como protagonista, pero como te digo, sigue siendo una parte principal. Voy a todo esto porque el CD, que en este caso han sacado para apoyar este Bar Cántabro, es una referencia también que se ha hecho en diferentes lugares de nuestro país, como bien te digo, pues para apoyar de una manera o de otra. Se han hecho diferentes apuestas solidarias de la gente que suele frecuentar cualquier espacio cultural, en definitiva, no solamente cuando hablamos de música, sino también cuando hablamos, como bien te digo, abiertamente del mundo de la cultura, del teatro, la danza, siempre hablando y diciéndolo desde el punto de vista alternativo, pues este tipo de CDs son, por un módico precio, una manera de poder hacer que se subsista en momentos tan complicados, como bien te digo, en cualquiera de los aspectos de la cultura. Vamos a seguir escuchándole, son, como bien te digo, todo bandas cántabras. En este caso vamos a acercarnos a conocer a Carne Cruda con este Corsarios, propuestas muy diferentes pero que en definitiva tienen un mismo fin, que es apoyar. Vamos a escuchar a Carne Cruda desde Cantabria.

Yo que soy un buen conocedor de la escena de cada lugar de nuestro país por la gran cantidad de música que nos llega. Aquí te proponemos mucho de ella. Si no, también puedes en el programa un poco o el espacio más largo, te puedes acercar a nuestro podcast asaltomataradiorock.com/trovador-urbano para que, como bien te digo, conozcas un tanto más esa amplitud que tenemos por suerte y por la vigencia de nuestro programa el tener semana tras semana. Como bien te digo, estos recopilatorios también son un buen pulso de cómo está la escena y la música de cualquiera de nuestras regiones, de cualquiera de nuestras autonomías, y sigue demostrando que en este caso que la escena cántabra está en un estado de forma fantástico. La actualidad también hace que las bandas se puedan grabar y si no también de una manera muy económica puedan proponértelo, ya sea de una manera digital o de una manera física, como bien estamos hablando. Cada uno toma su determinación, pero como bien te digo, nos muestra cómo están esas zonas. Vamos a conseguir, escuchando este Resiliencia, como te digo, que es este recopilatorio que te presento de bandas cántabras, para conocer a Becerro Negro a través de este Daños Colaterales.

Evidentemente la escena se nutre de diferentes puntos de vista y desde luego el que nos ha puesto en la pista de este recopilatorio que te estamos presentando en el programa de hoy ha sido nuestro compañero Óscar Sánchez del programa vigente que es En Noche de Rock, el programa con más trayectoria en la zona de Cantabria. 25 años le avalan y a través también de su asociación están haciendo infinidad de eventos en la zona sobre todo central de Cantabria. Este recopilatorio, como bien te digo, nos puso en la pista Óscar, pero bueno, también recordarte que hay programas que están apostando, Circular Desnudo, de Nacho, y también Cromosoma Rock, de Johnny, de la banda Mature, que ya también has escuchado en el programa. Como bien te digo, esa escena, una escena fuerte, una escena que está en muchos sitios del país y que intentamos también darte a conocer a través de las voces de nuestros compañeros, hace que nos acerquemos a esta nueva banda de este Resiliencia, este recopilatorio de apoyo a un bar mítico de la escena cántabra. Y como bien te digo, pues son Rat. Puedes conocer más sobre ellos o las bandas que te vamos proponiendo a través de sus páginas de Facebook o de sus diferentes redes sociales. Discipline My Soul, como te digo, de esta banda que a través de siglas nos propone su música. Ahí están, Rat.

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Como siempre, es un auténtico lujo el escuchar al trío de Torrelavega en Boque, con una larguísima trayectoria, 6 discos, si no recuerdo mal, en estudio, uno con Polifónica incluida. Bueno, una auténtica virguería, una de esas bandas que por desgracia no están donde debieran y que siempre reconocemos en nuestro programa. Y además, hablando de Cantabria y hablando de este recopilatorio, como bien te digo, de esos espacios, de esos lugares donde nos hemos reunido, donde hemos conocido gente, donde hemos disfrutado de la música, de la bebida, donde hemos conocido a nuestras compañeras, a nuestros compañeros, en definitiva, donde hemos vivido y que no deben de perderse. Y en estos momentos tan complicados, como bien estamos hablando, que ojalá en breve tomen las directrices y que vuelvan a esa normalidad real de antes de marzo del 2020, como te digo, este recopilatorio que se ha realizado para un sitio mítico de la zona cántabra como el Rock Beer de New, que funciona desde hace 1987, como tantos lugares en cada lugar donde nosotros nos encontremos, pues como bien te digo, estamos presentándotelo. Una de esas bandas que suenan y que han sonado en el programa son Wet Cactus, que tienen poca presentación. Vamos a escuchar su música, Full Moon Over My Head, que suena tras mis palabras de esta manera tan fantástica, incluido en este recopilatorio de bandas cántabras, como te digo, que han decidido apoyar a este mítico local cántabro. Ahí están, Wet Cactus.

desde la Asociación Cultural Base del Besaya pusieron en funcionamiento un espacio creativo que denominaron José Manuel Hillero, un músico muy conocido de la escena de Torrelavega, que falleció ya hace unos años, y que han sido los impulsores, en este caso, como te digo, la Asociación Cultural Base del Besaya, de este recopilatorio que te estamos presentando en el día de hoy. Un recopilatorio que me lleva a volverte a recordar que el directo es fundamental para las bandas, en lo psíquico, para poder expresar sus emociones, y también en lo económico, porque es un lugar donde pueden vender su merchandising, su música. Es el punto donde la apuesta de largo de las creaciones de cada uno hace que pueda adentrarse en tu corazón y en tus tímpanos, y te obligue, si te gusta, a hacerte con ese pequeño sustento que ayuda mucho a continuar a las bandas. Vamos a seguir escuchando una grandísima banda, Granada Goblin, que a través de este Joe el taxidermista nos ofrece su impecable música. Seguimos en Cantabria, seguimos en este caso con una banda que ya conoces, que son Granada Goblin.

Una de esas bandas que has podido conocer en el programa, en este caso, bandas cántabras que has podido conocer en el programa a través del vinilo, son Ojo o Trueno, que les gusta este formato, temas cortos, directos y que suenan como un puñetazo en la cabeza, suenan atronadores. Ojo, Trueno, escuchamos este Madrigueras Infinitas, fantásticos.

Como bien te digo, estos recopilatorios que pueden llevarte un poco a aquel recuerdo cuando muchos ayuntamientos a finales de los años 80 y principios de los 90 proponían concursos que sirvieron en muchas ocasiones no solamente para poder dar conocer a las bandas locales, sino que también actuaran en sus propias fiestas que se celebran cada año, sus dos fiestas, y que a través del vinilo en un principio y también cuando llegó la vorágine del CD, pues en muchos casos fueran en recopilaciones de alto interés ahora mismo en la actualidad para los coleccionistas. Igual que este Resiliencia, que no deja de ser para los ávidos consumidores de material en su casa, donde muchas ocasiones no tienen espacio donde poder acceder a él, pues desde luego es también una buena manera de poder hacerse con este trabajo que nos lleva, como te digo, testeando a bandas que te proponen heavy metal, en este caso uno de los géneros que cuesta ahora mismo más en la actualidad de encontrar, porque este recopilatorio, este Resiliencia, tiene mucho punk, tiene mucha contundencia, mucho hardcore, pero cuesta, ¿no?, un poco más ese estilo que se gestaba muy en boga, muy a menudo en los años 80. Pero hay bandas que mantienen esa esencia, como son Aranea Adventus, que están en estos días también sacando nuevo material, pero que en este, como te digo, Resiliencia, proponen para cerrar, como te digo, apretando al máximo los 79 minutos, donde puedes encontrar estas 23 bandas, este Vive y Deja Vivir, como te digo, de Aranea Adventus.

Sé solidario, apoya la escena local, apoya a los locales, que sin tu apoyo, desde luego, esto no tiene continuidad y hay que seguir dejando una semilla para la gente nueva que viene, para que nuestro rock esté fresco y tenga fuerza y que siga proponiendo grandes bandas como las que te proponemos desde hace muchos años en el programa. Escuchamos esta banda macarra de rock and roll, Método Basili, con este Tiempos Nuevos.

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1: Como siempre, un placer el haber estado en tu compañía en estos 60 minutos dedicados, en este caso, en este monográfico, a este Resiliencia, que hace apoyo moral y solidario a través de este recopilatorio de 23 bandas cántabras que han denominado para este Rock Beer The New, esta mítica sala que desde 1987 da energía y da vitalidad al directo de esas maravillosas y verdes tierras. Como te digo, muchos recopilatorios, muchas maneras diferentes se han gestionado en esta pandemia para apoyar a nuestros locales, a nuestras asociaciones. Como siempre, un email de contacto, que es trovadorurbanoradio@gmail.com, nuestra página de Facebook, que es Trovador Urbano, y también nuestro podcast asaltomataradio.com/trovador-urbano. Y vamos a rescatar a una banda que allá por 1984 ofreció una actuación para una televisión local de esas tierras de Cantabria. Ellos se denominaban Trueno, y poco más que decir que de ellos, porque están no hay una maqueta que se sepa por ningún sitio, con lo cual pues vamos a poner este documento, que yo diría prácticamente inédito, de esta buena banda de heavy metal desde Cantabria, heavy metal clásico, para cerrar la nueva edición del programa. Como siempre, sé feliz, disfruta de la vida y nos escuchamos la próxima semana. Ahí están, Trueno. Hasta la próxima semana. ¡Chao!

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Hoy en la travesía por los pueblos de Huelva vamos a hacer una parada en Bollidos Par del Condado, en Huelva, municipio de Huelva, en la comunidad autónoma andaluza, y que cuenta con una población de 14.293 habitantes y con una superficie de 50 kilómetros cuadrados. Recibe Bollullos el apelativo de Par del Condado, en castellano antiguo, Par equivalente a cerca de, por estar junto al condado de Niebla. No sabías esto, ¿verdad? Pues por eso Par del Condado. Quiere decir que estaba junto al condado de Niebla. Luego iremos un poquito más adelante con la historia de Bollullos Par del Condado, aunque normalmente le conocemos en Huelva, siempre hemos dicho Bollullos del Condado. La economía de Bollullos es principalmente de tipo agrícola, fundamentalmente también viñedo y aceitunas, aunque también hay que reseñar la importancia de la industria vitivinícola y el auge cada vez mayor del sector servicio, en el que destacan la reparación de vehículos de motor, artículos personales y de uso doméstico, la construcción, la industria de la alimentación, bebidas y tabaco, también la hostelería y la industria de la madera y el corcho, como ejes básicos de la economía de Bollullos del Condado. Los orígenes de este pueblo, según los numerosos vestigios arqueológicos hallados en sus contornos, se pierden en la antigüedad. La edad del bronce ha dejado restos de gran valor, tanto histórico como artístico, como útiles también de piedra. La época romana legó a la localidad su primera referencia escrita, el nombre Bubulca. Es la clara evidencia de una ocupación que se refleja en unas columnas halladas en los alrededores de Bollullos y que fueron usadas después en edificaciones de iglesias y ermitas. Hallazgos arqueológicos encontrados en los alrededores del actual núcleo de población y, más recientemente, los hallados en la zona llamada El Perú, que ratifican y confirman la importancia del poblamiento en épocas romana y árabe. La actual ciudad de Bollullos del Condado aparece ya con el nombre este, de Bollullos, entre otros pueblos llevado en dote por María Coronel cuando se casó en 1282 con Alonso Pérez de Guzmán, Guzmán el Bueno. Siguió bajo el señorío de los Guzmanes y más tarde en el condado de Niebla y su tierra en 1369, otro más, Alonso Pérez de Guzmán, nieto del anterior, se casó con la sobrina del rey, se llamaba Juana, perpetuándose ese título y territorio en la Casa Ducal de Medina Sidonia. Con la extinción de los señoríos, adquiría este poblamiento el título de villa, constituyéndose entonces el correspondiente ayuntamiento. Curiosamente, en su nombre se encuentra la definición par del condado. Lo dijimos al principio, el adverbio par en castellano antiguo equivalía a cerca de, en este caso cerca de el condado de Niebla. Los datos más fidedignos nos muestran en el siglo XV un término municipal formado por varios asentamientos humanos situados en los alrededores del actual núcleo de población, junto al popularmente conocido como Convento Franciscano de San Juan de Morañina. En los parajes de Marchenilla, Reyerta, Villares,

y Cabezo de Santiago, en las proximidades de la actual ermita Nuestra Señora de las Mercedes, que se encuentra estos parajes. La principal lacra de la época, la peste, terminó desplazando a todos estos núcleos poblacionales hacia el actual emplazamiento de la localidad de Bollullos, donde ya en 1645 se contabilizaban 3.000 habitantes. Esto en 1645. A principios de siglo, Bollullos contaba con una población inferior a los 8.000 habitantes, alcanzando actualmente una cifra cercana a los 14.000, lo que convierte a Bollullos en una de las localidades del interior de la provincia de Huelva con mayor crecimiento demográfico del siglo XX y XXI. Dos hechos históricos marcarán la vida de Bollullos y también la vida de sus ciudadanos en ese siglo. Hablamos del 20. Las parcelaciones de dehesa de los años 20 y la creación de la Sociedad Cooperativa Vinícola del Condado en 1956, que aglutina no solo la mayor parte de la producción de vino de la ciudad, sino también de la comarca del Condado de Huelva, denominación de origen a la que se acogen la gran mayoría de los caldos, ricos vinos de este municipio. La hermandad más antigua del pueblo es la Hermandad del Santo Entierro, fundada en 1627. Se llama la Hermandad de la Soledad. Posteriormente se añadieron como titulares de la hermandad el Santísimo Cristo de la Buena Muerte y Nuestra Señora de las Alegría. Es de interés también destacar que, con fecha 28 de agosto de 1948, el Ministerio de la Gobernación concedía a Bollullos, par del condado, el título de ciudad, previo informe positivo de la Real Academia de la Historia y a raíz de la solicitud enviada por el Ayuntamiento de la localidad de Bollullos, par del condado. ¡Qué de interesante! ¿Tienen los monumentos de Bollullos del Condado? Pues mucho, mucho de interesante. Por ejemplo, la iglesia parroquial de Santiago Apóstol, del estilo mudéjar y barroco. Fachada y torre del siglo XVIII, obra de Antonio Figueroa y Ruiz. Este monumento es histórico artístico nacional. Está declarado como Monumento Histórico Artístico Nacional. También, ¿qué ver? En Bollullos, edificio Majuelo Soto, destinado a bodega y fue construido por Augusto Eiffel para sede del antiguo pabellón del Círculo de Labradores de la Exposición Iberoamericana de Sevilla, y esto ocurría en 1929. Bollullos tuvo también un huequecito en esa Exposición Universal Iberoamericana de Sevilla en 1929. También como monumento importante en Bollullos, ermita de Nuestra Señora de las Mercedes, que es la patrona de la ciudad. De estilo colonial es esta ermita. Esta es más nueva, del siglo XX. Delante de la ermita existe un monumento romano, columna de mármol procedente de un templo romano anterior a Jesucristo. También que ver las ruinas del convento de Morañina. La construcción se levanta en un altozano en el término de los Villares de Marchenilla, en el camino que conducía de Almonte a la localidad de Sanlúcar de Barrameda, sobre la antigua ermita rural de San Juan de Morañina. Su nombre quizás proceda, según Juan de Ledesma, de una antigua parienta de los duques de Guzmán Medina Sidonia, que habitaba en un castillo próximo a la ermita. De ahí puede que se llamase San Juan de la Morañina, donde mora la niña de Guzmán. Fue en 1400, en el año 1400, concretamente el 16 de febrero, cuando se fundó este convento. Convento que correspondía a los religiosos de tercera orden de penitencia de San Francisco. La fundación se vio ayudada por Enrique Pérez de Guzmán y Castilla, segundo conde de Niebla, con la donación de las rentas de la dehesa de la Montañina y la finca de los Villares. Desde su fundación, en el siglo XV hasta comienzo del siglo XVII, el convento fue lugar de peregrinación de todos los devotos de la comarca.
Allí se acudía a venerar a la imagen de Santa María de Morañina, la Virgen de la Consolación, y otras vírgenes también que eran veneradas en Bollullos. En el año 1602, la comunidad de franciscanos decidió trasladarse a un nuevo convento construido en Sevilla, llamado Nuestra Señora de Consolación. Al marcharse, se llevaron consigo todos los objetos de culto, incluida la imagen de la Virgen. Para ello pidieron y obtuvieron el 14 de julio de 1603 bula de autorización del Papa Clemente. Aquellos tiempos, el Papa el que tenía que autorizar toda esta, la bula, concede la bula para tal, concede la bula para tal, concede la bula para tal. Tenía bula. Era privilegiado si tenías la bula del Papa. Bueno, años más tarde, por las circunstancias propias de la orden y a instancia de los vecinos, regresaron los frailes. Aunque no se trajeron la imagen de la Virgen, que se quedó definitivamente en Sevilla, donde hoy, a fecha de hoy, se venera en el altar mayor de la Iglesia de los Terceros. En su lugar, los franciscanos trajeron una imagen de la Virgen del Socorro. La imagen de la Virgen, de unos 90 centímetros, de altura, de autor anónimo del siglo XVII y que se conserva actualmente junto a lo que fue parte del altar mayor del convento en la capilla de nuestra Padre Jesús Nazareno. En la capilla de nuestro Padre Jesús Nazareno. El estilo artístico del convento es mozárabe, construido con ladrillos cocidos. Desde la marcha de los frailes, provocada por las leyes de desamortización, hicieron que a partir de 1836 el convento pasara a manos privadas. La finca fue comprada por Antonio Delgado Hernández y que también el edificio sufriera un progresivo deterioro. Esto ha hecho que actualmente se conserven pocos elementos del antiguo edificio, así como la vegetación de la época de máximo esplendor del convento. Una pena. Bueno, el patrimonio inmaterial que tiene Bollullos, las fiestas, es decir, bueno, la fiesta más importante son San Sebastián, celebrada el sábado más próximo al 20 de enero en la dehesa del Parque Natural de San Sebastián, los carnavales en febrero, la Semana Santa, con los correspondientes días, de Domingo Ramos a Domingo de Resurrección, las cruces de mayo, que se celebran en el mismo mes, como se dice, mayo, la de la calle Niebla, la de la calle Santa Ana y Nuestra Señora del Mar, como también nuestra Santa Cruz de Montañina. También fiestas en Bollullo, como la velada de San Antonio y San Juan, la fiesta de Asunción de la Virgen, el 15 de agosto, la Feria del Pueblo de Bollullos, que se celebra del 12 al 16 de septiembre en honor a la patrona, la Virgen de las Mercedes. El 7 de diciembre, por ejemplo, se celebra la quema de las gomonitas, que esta quema de gomonita es una fiesta pagana de connotaciones religiosas, ya que a pesar de que la tradición se pierde en el tiempo, vienen, según se cree, de la quema de enseres, ropas, muebles, junto a plantas aromáticas, tomillo, romero, para acabar, era una tradición, para acabar con la epidemia de cólera que azotó las tierras del condado, y para ello pues hacían estas quemas, una especie de ritual. Y en cuanto, bueno, a la evolución de la deuda viva del municipio, pues la verdad que ha ido creciendo. Desde 2008 hasta 2022, la evolución de la deuda viva de la del consistorio de Bollullos ha ido subiendo. Por lo tanto, esto habría que ir controlándolo. Bueno, pues este ha sido el recorrido que hoy hemos hecho por este bello pueblo, marcado por su producción de excelentes vinos, pero que también tiene su historia importante. Hoy, en la hora de Huelva, hemos paseado por Bollullos, Par del Condado.

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0: Rusia está reuniendo tropas a lo largo de la frontera con Ucrania y realizando maniobras militares.
1: ¡Слава Україні! Вірно! Зараз проводимо чергове тренування.
2: Все. Люди, військові, влада, всі. Люди наші були до цього готові генетично. Це не перший раз в історії нашої держави, коли ми можемо втратити себе. І я розумію, що це війна. Прийшов цей момент, це війна за незалежність України і війна за Україну. Оця слабкість, яка була довгі роки, вона зникла. Ми почали воювати.
3: Контакт лево. Контакт право.
4: Muchas personas que cogieron las armas para defender Ucrania nunca se imaginaron con un arma bajo el brazo. Muchos de ellos son, pues, artistas, activistas, informáticos. Han cogido las armas y se han ido voluntarios al ejército.
5: Esperábamos, pero estamos listos. Sabía que tarde o temprano iba a pasar. La situación lleva fraguándose más de 100 años.
6: Sí. Viendo lo apasionados que son todos a la hora de defender su país, deja claro que Ucrania no se rendirá sin dar guerra.
5: ¿Cuántos años tienes?
7: Tengo 17.
5: Veo que estás con un arma.
7: Sí, es...
5: ¿Qué arma llevas ahí?
7: Es un... AK-47. Sin cargador.
5: Vale.
7: Aquí lo tengo.
5: Bien. ¿Estás listo para matar a otra persona? ¿Has pensado en ello?
7: Sí, lo he pensado, pero... ¿Qué es para mí?
8: Es mi deber.
7: Es mi deber.

0: Nací bajo la ocupación soviética. Era el mundo que conocía. Por aquel entonces no se podía salir de la Unión Soviética. Necesitabas tener un visado y no era algo que le dieran a cualquiera. Las autoridades soviéticas querían que la gente estuviera asustada, que pensaran que todo el mundo era un espía y podían ir a por ti. Era una sociedad basada en el miedo. En 1989, Gorbachev era el líder de la Unión Soviética, así que tuvimos la ocasión de viajar a la Alemania del Este. Aquello fue algo muy importante. Mi padre nos llevó a mi hermano, a mi madre y a mí a ver la puerta de Brandenburgo. Y recuerdo que nos dijo: hijos, respirad profundamente el aire con olor a libertad que viene del otro lado.
1: Crecer en los años 70 y 80 daba la sensación de que la Unión Soviética aguantaría los envites para siempre. Intentamos aprender todo lo posible de lo que había más allá de las fronteras de la Unión Soviética, pero teníamos la sensación de que nunca lo veríamos.
2: Los agentes del KGB reunían información sin parar, 24 horas al día, los 7 días a la semana. Obligaban a la gente a colaborar con ellos en secreto. Les era muy fácil arruinarte la vida.
3: Muchos escritores rusos se fueron al exilio, también algunos periodistas. Seguramente el caso más famoso de exilio fue el de la estrella de ballet Mikhail Baryshnikov, que eligió la libertad para convertirse en una superestrella no solo del ballet, sino también del teatro estadounidense.
4: Un amigo mío fue enviado a la cárcel durante muchos años, por prácticamente nada. Bailar música occidental, jazz, rock and roll, no sé, ese tipo de música no estaba permitido en la RDA. Teníamos claro que en este país, en esas condiciones, nos sería imposible vivir. Éramos prisioneros.
0: Hay que recordar que aunque la relación entre Reagan y Gorbachev era buena y produjo enormes beneficios en materia de control de armamentos y alivio de las tensiones, el muro seguía en pie.
5: Mr. Gorbachev, tear down this wall.
0: Después de que Reagan dijera tire el muro, no pasó nada. Mikhail Gorbachev no tiró el muro. El presidente Reagan dejó el despacho Oval y en el 89 llegó George H.W. Bush.
6: A new breeze is blowing, and a world refreshed by freedom seems reborn. For in man's heart, if not in fact, the day of the dictator is over.
1: Cuando Gorbachev llegó al poder en su país, su objetivo no era destruir la Unión Soviética, sino que quería reformarla desde dentro.
4: Quería darle a la gente la oportunidad de hablar. Era el glasnost. No era solo libertad de prensa, sino también apertura del gobierno al pueblo y que los gobernantes respondiesen ante él. Aquello se inició justo después de Chernóbil.
7: En la Universidad de Moscú y en toda la Unión Soviética da la sensación de que las cosas están cambiando, que los límites de la crítica se están expandiendo.
8: El glasnost es un paso adelante para la democracia de nuestro país.
1: También se hizo un esfuerzo por abordar los fracasos de la planificación central soviética. En los años 80, la economía se tambaleaba.
4: El impacto general de la carrera armamentística y de la militarización de la economía soviética hundió el sistema económico y político y también la vida de muchísimas personas. El nivel de vida no dejaba de empeorar.
9: Y entonces llegó la perestroika.
10: Gorbachov empieza a introducir reformas económicas, como por ejemplo empresas cooperativas y también empresas semicapitalistas. Perestroika significa reconstrucción y se refiere sobre todo al ámbito económico y en cierta manera al político.
9: Desde lo más alto, Gorbachov le abre la puerta a la reforma y le tiende la mano al pueblo, pero le cogieron el brazo. Y empiezan a surgir protestas por toda Europa Central y Oriental, una de las más importantes en Polonia.
11: Desde el comienzo de la Guerra Fría, Polonia era la piedra en el zapato de Rusia. Polonia es un país con una gran tradición de resistencia, de insurgentes contra el dominio extranjero.

0: a priori es antieclesiástica.
1: Cuando el Papa vino a Polonia, millones de personas abarrotaban las calles. Y este les dio un mensaje de esperanza.
2: Cuando el Papa polaco viene a rendir homenaje, nadie duda de que está desafiando la sabiduría oficial sobre el carácter de su país.
1: No dijo, luchemos contra el gran hermano. No hizo falta.
3: Es como si el Estado comunista hubiera dejado de existir durante 10 días. La gente acudió en masa. Hubo oraciones masivas, himnos. Dios salve a Polonia. Fue el caldo de cultivo para las huelgas en agosto de 1980.
1: Un grupo de personas extraordinariamente valientes en Polonia formó un grupo conocido como Solidaridad. Solidaridad comenzó como un sindicato, como un movimiento sindical que buscaba mejores salarios y condiciones laborales en los astilleros de Gdansk. El líder de Solidaridad era un hombre llamado Lech Walesa. Era un trabajador de los astilleros y un dirigente sindical sensato. Tenía un gran bigote rizado y era bastante presuntuoso.
4: Eksperci, to znaczy te szóstki dwie, rządowa i nasza, debatują, to znaczy ustalają już konkretne rzeczy w punkcie trzecim i czwartym.
3: Lech Walesa tenía un instinto político natural increíble.
5: Unos 100.000 trabajadores en unas 140 industrias y fábricas diferentes están ahora en huelga en la Polonia comunista. Quieren más dinero y más libertad. Dos cosas que, al jefe del Partido Comunista, Eduard Gierek, le será difícil conceder.
3: El régimen comunista cedió y concedió algo que nunca se había concedido en toda la historia del mundo comunista desde 1917. Un sindicato autónomo e independiente, Solidaridad. Se convirtió en una oposición de 10 millones de personas, un movimiento de liberación nacional.
6: Preocupaba el hecho de que los soviéticos fueran a invadir Polonia por el tema de Solidaridad y su opinión de que los polacos no habían actuado con la suficiente fuerza.
3: El 13 de diciembre del 81, los polacos vieron el rostro del general Wojciech Jaruzelski en la televisión, diciendo que la situación era anárquica, lo cual no era cierto. Aparentemente la cosa estaba tan mal que tuvo que declarar el estado de guerra. Los polacos veían por la ventana tanques en las calles, pero solo polacos. Los soviéticos habían presionado con fuerza a Jaruzelski para que tomara medidas.
7: Las autoridades comunistas asaltan una conferencia de líderes nacionales de Solidaridad. Han detenido a toda la cúpula en su hotel.
3: Murieron muchas personas, sobre todo en las minas de carbón. Mucha gente, la mayoría de mis amigos, fueron a campos de concentración.
6: Al imponer la ley marcial, el general Jaruzelski evitó una invasión soviética, pero aquello acabó con él.
3: Solidaridad sobrevivió como organización clandestina. Hubo un apoyo financiero muy importante de Occidente, animados además por el Papa Juan Pablo II, que creía que era una buena idea.
6: Había tres instituciones muy diferentes comprometidas con el apoyo a Solidaridad. Una era la CIA en Estados Unidos. La segunda era la AFL-CIO, el Movimiento Obrero Estadounidense. Y la tercera era el Papa. Siempre sentimos que el Papa era quien tenía mejor información sobre lo que estaba sucediendo dentro de Polonia porque tenía agentes en cada iglesia. Nunca hubo una cooperación directa entre las tres, pero sí contactos en lo más alto. Todos sabíamos lo que estábamos haciendo con Solidaridad, así que nunca nos metimos en el camino de los demás.
1: La CIA inició una modesta operación para darle a los líderes clandestinos de Solidaridad.

0: Realidad, las armas que necesitaban para ganar. Es decir, las herramientas de una prensa libre.
1: Le dimos a Solidaridad muchos equipos de comunicación, muchas imprentas y cosas así. La CIA desarrolló un artilugio que cabía en una maleta grande que nos permitió tomar el control del sistema de televisión nacional polaco durante unos 10 minutos. Para poder transmitir el itinerario del Papa, por dónde pasaría y a qué horas. Al final acudieron millones de personas. Sí, tomamos la señal.
0: Aquello despertó a la gente.
2: Pero eso no significaba de ninguna manera que la CIA moviera los hilos de Solidaridad. Nada de eso. Solidaridad creó su propia estrategia, pero tuvieron apoyo económico. Poco a poco, Solidaridad y el gobierno comunista volvieron a las negociaciones. Lo que condujo a las primeras elecciones semidemocráticas en Europa del Este en 40 años, el 4 de junio de 1989.
3: Los votantes polacos han aprovechado la oportunidad para dejar en las urnas su voto sobre un aparato que, según dicen, le ha fallado a Polonia los últimos 40 años.
0: El gobierno polaco intentó con todas sus fuerzas acabar con Solidaridad, pero sobrevivieron y vencieron.
2: La tarde del 4 de junio de 1989, en Polonia, estábamos eufóricos. Pensábamos, ya está, es nuestro momento. Lo hemos logrado. Es el principio del fin del comunismo. Esa tarde fui a la redacción de un periódico en Varsovia y vi en una pantalla de televisión en blanco y negro las primeras imágenes de personas asesinadas justo al lado de la plaza de Tiananmen en Pekín.
4: En la plaza de Tiananmen, el Partido Comunista Chino empezó a utilizar la violencia para defenderse.
1: Era la era de Deng Xiaoping. Cuando asumió el poder en el 78, China era el país más pobre del este de Asia. Y Deng dijo, la economía de mercado funciona, abramos las cosas, traigamos a inversores extranjeros, enviemos a nuestra gente al extranjero. Se abrieron a Occidente, se abrieron al mundo.
3: A las 8:30 de la mañana ya había una multitud en los grandes almacenes Xi'an de Pekín que se apresuró a entrar. La calidad de vida de China estaba aumentando.
1: Pero la reforma no estaba dirigida a la democratización. No fue una reforma que dijera, vamos a abrir todo, escucharemos a la gente y el pueblo tendrá voz y voto en el gobierno. Deng Xiaoping no era así, Deng Xiaoping era leninista.
5: Bajo el liderazgo de Gorbachev, la Unión Soviética estaba sufriendo cambios. También queríamos que China pasara por una reforma política. Los estudiantes universitarios de los años 80 en China eran valientes. Necesitábamos ejercer más presión sobre el gobierno. Iniciamos una huelga de hambre el 13 de mayo. La ley marcial fue declarada oficialmente el 19 de mayo. Después de declararla, el gobierno envió tropas con tanques para obligarnos a abandonar la plaza de Tiananmen. El gobierno no esperaba que el pueblo saliera a la calle. El gobierno no logró su objetivo. El 3 de junio, Deng Xiaoping decidió usar la fuerza bruta.
6: Y así terminó la terrorífica primavera de Pekín de 1989. Cientos de miles de estudiantes, trabajadores y otros ciudadanos chinos esperanzados se manifestaron por la democracia. Habían estado buscando el diálogo pacífico con los líderes de su enorme nación y al final recibieron la más dura de las respuestas a sus demandas de reforma y libertad.
5: Las fuerzas de la ley marcial salieron a dispararle a los ciudadanos y estudiantes con armas de fuego, abriéndose por la fuerza por las calles. Para finalmente ocupar la plaza de Tiananmen, muchos compañeros míos de clase estaban allí. Nos llamaron diciendo que el gobierno les estaba disparando, que había muchos muertos. Pude ver algunos tanques quemados y muchas bicicletas tiradas por el suelo. En el 89 murió mucha gente.
7: Un médico ha estimado el número de muertos en 500. Ha asegurado que el gobierno se ha vuelto loco. Un informe del gobierno llegó a calificar la masacre de victoria gloriosa contra la agitación contrarrevolucionaria.
2: A partir de aquel día, todo el mundo en Europa del Este hablaba de la solución china. El temor a una represión violenta que han demostrado que puede ocurrir. Y en octubre de 1989, en Alemania del Este, esto se convirtió en un punto realmente crítico.
4: Alemania Oriental, o por su nombre formal, la República Democrática Alemana, era de hecho una dictadura antidemocrática. La gobernaba el Politburó, un pequeño grupo de hombres y su secretario general. La persona al cargo era Erich Honecker. Tras los hechos de la plaza de Tiananmen, Honecker ordenó a los medios que publicaran artículos que elogiaran cómo los chinos habían restaurado el orden. Era un mensaje para su propio pueblo. No intentéis nada. Honecker era un tipo muy duro al que le horrorizaban las reformas de Gorbachev. Creía en la represión.
8: Nach der Befreiung unseres Volkes vom Joch des Faschismus durch die Roten Reiche Sowjetarmee und nach den Jahren des schweren Anfangs den Aufbau einer neuen sozialistischen Gesellschaftsordnung.
2: El mundo estaba dividido en Occidente y Oriente, y esos dos mundos chocaban en Berlín, siendo su símbolo el Muro de Berlín. Yo vivía en el Berlín Oriental. Lo que había allí era toda una nación orwelliana, la más parecida a 1984 que ha habido nunca. Había tanta vigilancia de la policía secreta de la Alemania Oriental, la Stasi, que prácticamente no tuvieron que usar la tortura ni la violencia porque tenían a toda la sociedad bajo control.
9: En el Este siempre tenía miedo. Estábamos en manos de las autoridades, ya fuese la policía o más tarde la Stasi, así que acabaron deteniéndome. Me detuvieron acusándome del cargo de espionaje. Pensaba, bueno, me tendré que quedar unos días hasta que todo se aclare. Por desgracia, aquellos pocos días acabaron siendo un total de 9 meses. Aquí abajo, en el sótano, habían construido 2 celdas acolchadas de detención. Traían a los prisioneros que, según ellos, no se portaban bien. Metían a la gente a oscuras hasta que por fin se calmaban y se tranquilizaban. Sé que hubo un prisionero que llegó a estar encerrado en esta celda hasta 14 días seguidos.
4: La Stasi recopilaba documentos de la gente. Nadie sabía si era una de esas personas o no. Le escribí a mi novia en la parte occidental y le decía que no teníamos neumáticos para bicis y lo documentaron. ¡Qué tontería!
10: Grababa encubierto. Hubo una vez en la que grabé un patio trasero. Estaba completamente vacío. Casi parecía Detroit, sí. Incluso estaba quemado. Entonces se movieron unas cortinas. Dirigí mi cámara hacia allí. Y las cortinas se abrieron y salió una mujer Graba esto. Graba este sitio de mierda en el que vivimos. Enséñaselo al mundo. No podía creerlo. Aquello parecía el apocalipsis.
9: Algo muy importante fue que Gorbachov les había dicho a sus aliados que ellos eran responsables de sí mismos y que él no podía ayudarlos económica ni financieramente. Aquello no les bastaba a los europeos orientales. Necesitaban dinero y también cooperación. Aquello empezó a fraguar su proceso de liberación.
2: La presión fue subiendo poco a poco.
11: En la primavera y principios del verano de 1989 quedó claro que en la RDA había cada vez más descontento. A los habitantes de la RDA se les permitió viajar por los países miembros del Pacto de Varsovia. Por ejemplo, podían viajar de la RDA a Hungría.
12: Los refugiados continúan abandonando sus coches y...
11: En verano, varios cientos de habitantes de la RDA se fueron a Hungría a ver si podían lograr cruzar de Hungría a Austria, que era parte del mundo libre.
13: Esta valla de alambre de espinas está oxidada y tiene un agujero bien grande. Hemos pasado por debajo de ella y al otro lado había una señal que ponía Austria Viena. Nos hemos abrazado y creo que ha sido el día más feliz de toda mi vida.
14: Estos jóvenes de la Alemania Oriental llegaron de la noche a la mañana, decididos a seguir su camino hacia el oeste.
15: No dejan de llegar. Creo que unos 200 o algo así. No sabemos exactamente cuántos han pasado.
11: En aquel momento, los húngaros dieron un paso audaz y abrieron la valla. Dejaron que cientos de aquellos refugiados, si se les podía llamar así, de Alemania del Este, se dirigieran al oeste.
13: Ante la disyuntiva de cumplir con sus obligaciones del Pacto de Varsovia o mejorar sus relaciones con Occidente, Hungría ha elegido Occidente.
16: Hungría se da cuenta de que para el éxito de sus reformas económicas realmente necesita el apoyo financiero y político de Alemania Occidental.
9: Me sorprendió muchísimo tanto la alegría como la valentía con la que aquellos jóvenes encaraban ese viaje.

0: Había una hemorragia, sobre todo en Hungría hacia Austria, pero luego también en Checoslovaquia. Entonces, las autoridades de Alemania del Este empezaron a recibir presiones para hacer algo. Al mismo tiempo, los alemanes orientales se envalentonaron y decían: «No me iré, no quiero vivir en Alemania Occidental. Soy sajón, soy turingio, quiero quedarme aquí». Empezó a haber pequeñas manifestaciones en Leipzig y Dresden con gente que decía: «Wir bleiben hier, nos quedamos aquí, no nos vamos».
1: La iglesia de San Nicolás en el centro de Leipzig, foco del creciente movimiento disidente, reunió a sus feligreses desde primera hora del día. Han venido desde todas partes de Alemania Oriental. Durante las misas de la tarde, los pasillos han estado llenos en esta y otras cuatro iglesias de la ciudad, síntoma del papel que el clero protestante está tomando en esta búsqueda por una mayor democracia.
2: Siempre ha habido mucho debate. ¿Hasta qué punto pueden meterse en política la iglesia y el clero? Jesús dijo: debemos ser generosos con nuestros talentos, debemos usarlos, no enterrarlos, lo que significa que debemos usar nuestra voz para comunicarnos, debemos usar nuestras impresoras para imprimir panfletos.
3: La iglesia decidió cobijarnos. Los lunes rezábamos por la paz en la iglesia y luego salíamos a la calle.
2: Para mí, Leipzig siempre ha sido una ciudad muy cosmopolita. Dos veces al año celebramos una feria internacional.
3: Había prensa de todo el mundo y salieron a la calle con unos cientos de personas directamente desde la iglesia. Mostraron una pancarta durante 5 segundos y la Stasi se la quitó.
0: Estas manifestaciones fueron creciendo poco a poco.
4: Buenos días a todos desde la avenida Karl Marx de Berlín. Este 7 de octubre ha finalizado la décima hora que los ciudadanos de la República Democrática Alemana celebraremos de diversas maneras.
5: Con el telón de fondo de miles de ciudadanos desesperados huyendo hacia Occidente, la envejecida dirección del Partido Comunista de Alemania Oriental ha organizado una fiesta para celebrar su 40 aniversario en el poder. Entre los invitados de honor se encontraba el hombre que simboliza el cambio en las naciones del Este, el presidente soviético Mijaíl Gorbachev.
3: El 7 de octubre hubo celebraciones en Berlín Oriental debido a los 40 años de la RDA.
6: Con motivo del aniversario de la RDA, Erich Honecker y Mijaíl Gorbachev han tenido la oportunidad de continuar su intercambio de opiniones acerca de las cuestiones de la naturaleza socialista de ambos países.
1: Un portavoz ha asegurado que no mencionó en concreto la crisis de los refugiados, pero habló de una reforma. Una advertencia amistosa de un líder que sabe muy bien lo que les pasa a aquellos que se resisten al cambio.
7: Creo que el peligro le espera a quienes no reaccionan ante el mundo real.
8: Honecker le ha escuchado y contestado que está trabajando para fortalecer sus ideales revolucionarios. Traducción: seguiré haciendo lo que me da la gana. Gracias.
9: Honecker y Gorbachev acabaron enfrentándose, una vergüenza para el régimen de la Alemania Oriental, porque hasta sus ciudadanos salieron a la calle gritando: «Gorbi, Gorbi». Querían más de ese espíritu, querían reformas y su líder, Erich Honecker, no quería implementarlas.
10: Han pasado 4 horas desde que Gorbachev abandonó Berlín y la policía lucha por controlar las multitudes en las calles.
11: Dicen que Gorbachev ha venido a ayudarnos, pero Honecker lo ha rechazado.
6: El fin de semana de aniversario se ha visto marcado por las luchas entre la policía y los manifestantes que exigen una sociedad libre.
5: El 7 de octubre, Día de la República, había banderas y manifestaciones. Me puse a llorar. No podía dejar de hacerlo. Y pensé que alguien tenía que cambiar algo. Luego llegaron las manifestaciones del 9 de octubre.
0: El momento decisivo llega el 9 de octubre en la ciudad de Leipzig, con la tensión en su punto álgido.
3: Hice cerca de 25 reportajes para la televisión occidental.
9: Sigi Shefte y Aram Radomski trabajaban juntos con un amigo en Occidente que les pasaba de contrabando equipos fotográficos y cintas de vídeo. Su amigo trabajaba en un canal de noticias, les pasaban las cintas de contrabando y él las transmitía.
3: El 9 de octubre conduje hasta Leipzig y me crucé con varios convoyes militares y soldados. Uno de los convoyes era enorme, 20 camiones con soldados. Aram me dijo, ellos también van para Leipzig.
9: El régimen de Alemania Oriental pensó en hacer algo parecido a lo de Tiananmen. En octubre de 1989, en Leipzig, se prepararon para masacrar a los manifestantes.
2: Diversos miembros de la seguridad del Estado dejaron claro que los habían presionado para que utilizaran armas. Lo cierto es que hubo una enorme presencia militar.
5: Aquel día me crucé con mi vecina, que era policía, y le dije, voy para allá. Me dijo, ¿eres tonta? Hoy van a empezar a disparar. Estaba muerta de miedo.
3: Teníamos una cámara preparada. Un amigo nos dijo que le preguntáramos al pastor si nos dejaría entrar en la iglesia. Nos dieron permiso y nos llevaron al tejado, hasta lo más alto. Allí nos echamos sobre los excrementos de palomas.
0: Para los alemanes orientales, fue un momento decisivo. Recuerdo a una amiga mía que me dijo que cuando salió de su piso para unirse a la manifestación, no tenía ni idea de si habría más gente. Al cruzar la esquina, se le unió otra persona. Dos manzanas más allá, otras dos personas. Y cinco manzanas más allá, ya eran 15 más. Y entonces se dio cuenta de que todo iría bien, porque eran muchos. Así fue como superó su miedo.
5: Resultó tremendamente emocionante ver a tanta gente manifestándose junta.
3: Ni te imaginas lo ruidoso que suenan 70.000 personas gritando. Somos el pueblo. Gorbachov, Gorbachov. Hubo un silencio en medio de aquellos cánticos. Solo se oían las pisadas de decenas de miles de personas.
2: En mi opinión, lo que anhelaban los manifestantes estaba muy bien sintetizado en sus cánticos. Cantaban... Democracia ahora o nunca. No dejaban de repetirlo. Democracia ahora o nunca. Elecciones libres, elecciones libres, elecciones libres.
3: Llegaron a la sede central de la Stasi. Los agentes estaban detrás de las cortinas y miraban tras ellas a los manifestantes que llegaron y pusieron velas en las escaleras del edificio. 1.000 velas. En serio, había 1.000 velas allí puestas. Nadie llevaba armas, ni siquiera piedras, ni una. Nadie tiró una sola piedra. El gobierno, el ejército y la policía se habían quedado sin argumentos para reaccionar.
2: queríamos dirigirnos a aquellos que estaban en nuestra contra. No los veíamos como enemigos. Queríamos hablar con ellos y ponerlos de nuestro lado. No decíamos, maldita policía. Preferíamos, eres uno de los nuestros. Tú estás igual que nosotros. Gritar no a la violencia era algo esencial para atraer a la gente del otro lado, para los de nuestro bando, pero también para los del otro.
12: Desde luego, allí estaban las Fuerzas Armadas preparadas para actuar. El régimen había preparado camillas en los hospitales de la zona. Entonces dijeron, no podemos abrir fuego contra unos manifestantes que claramente no están tirando piedras. Llevan velas en una mano y las cubren con la otra mano para que no se apaguen. No podemos dispararles.
3: Estaba en el campanario, no abajo con los manifestantes, pero 200 escalones más arriba podíamos notar aquella presencia. Fue impresionante. Entonces Sara Moyo, uno de los dos, dijo, si ponen esto en la tele occidental no va a cambiar Alemania, cambiará Europa y todo el mundo. Y nos echamos sobre la mierda de pájaro. Pero lo podíamos notar, aquel fue un día muy especial. Casi siempre era el mismo procedimiento. Había que contactar con un diplomático que pudiera acceder fácilmente al oeste para darle la cinta de vídeo. Aquel 9 de octubre estaba en la puerta giratoria de un gran hotel. Le pasé el cassette por la puerta. Luego se sentó en su Mercedes y se fue al oeste. El videocassette había desaparecido, ya no estaba en mi poder. Al día siguiente hice lo mismo con las fotos.
4: La manifestación comenzó por calles estrechas y adoquinadas del centro de la ciudad. La gente no parecía preocuparse por la presencia de muchos agentes vestidos de civil. Había un cambio de actitud general. La gente ya no se dejaba intimidar por los líderes comunistas.
13: Ha habido escenas inéditas en esta ciudad, pancartas que exigen elecciones, viajes y prensa libres y gente exigiendo nuevos líderes.
3: Hay que pensar en el poder de las imágenes. El 95% de la gente en la RDA podía ver la televisión del lado occidental. Y a ellos era a quien quería llegar, a los indecisos de la RDA.
14: Creo que aquella manifestación del 9 de octubre fue el principio del fin de la RDA.
9: Erich Honecker quiso hacer su propio Tiananmen local en Leipzig el 9 de octubre del 89, pero fracasó. Y al hacerlo, además de su conflicto con Gorbachev y la pérdida de prestigio ante sus compañeros del Politburó, hizo que cayera del poder, derrocado y reemplazado por Egon Krenz.
15: Pedimos a todos que mantengan la calma. Si deciden...
16: A partir de principios de noviembre empezó a haber manifestaciones cada vez más numerosas en Berlín. Toda la gente estaba protestando porque quería irse. La presión aumentaba sin parar.
9: Era evidente que el régimen de Alemania Oriental se desmoronaba. El tamaño de aquellas protestas inspiró a Egon Krenz a decir, igual le podemos dar algo a la gente. ¿Y si preparamos una rueda de prensa y hago como que les voy a dar algunas libertades para viajar? Quizás vendría bien anunciar algunos cambios menores. El 9 de noviembre, Egon Krenz decidió anunciar unos cambios aparentemente estupendos, pero que en realidad no eran muy sustanciales. El problema fue que la persona a la que le encargó la rueda de prensa, Günter Schabowski, no tenía conocimientos mediáticos. Si eres el líder de una dictadura, tienes que mejorar tus habilidades mediáticas, aunque sea escribir los titulares. El régimen no daba ruedas de prensa para periodistas occidentales, pero allí estaban. Schabowski empezó a las 6 de la tarde. Empezó con minucias del partido. Al final, cuando quedaban 5 minutos para las 7, Schabowski dijo: un momento, hay algo más, debéis tener una copia, aunque era mentira. Voy a leeroslo.
7: Hemos decidido introducir unas medidas que permitan a los ciudadanos de la RDA salir hacia la República Federal por cualquier paso fronterizo.
9: También dijo que había que presentar una solicitud, pero la gente se quedó con el permiso para viajar. Los periodistas decían: creemos que acaba de abrir el muro, pero no estamos seguros. Después hubo un silencio de sorpresa. Y un periodista al fondo de la sala, Daniel Johnson, se levantó. Schabowski se quedó como un ciervo ante unos faros.
16: Y él dijo: desde ahora. Y no era cierto, se equivocó. Pero la prensa sí lo contó.
4: En una rueda de prensa de Berlín Oriental, funcionarios del gobierno han anunciado que la Alemania Oriental comunista ha declarado abierta su frontera con Alemania Occidental.
17: Los alemanes del este y del oeste han escuchado al señor Schabowski, portavoz del gobierno, decir que ya no hay fronteras, que los alemanes orientales pueden cruzar hacia el oeste a través de cualquier frontera.
4: Estará abierto ese muro a lo largo de la Puerta de Brandeburgo, cerca del Checkpoint Charlie, para los alemanes orientales que quieran ir desde Berlín Oriental a Berlín Occidental.
17: El señor Schabowski lo dejó claro. Las palabras que han leído las personas esta noche son las correctas.
3: Nadie entendía nada. ¿Estaba mal de la cabeza? Aram y yo dijimos: vayamos ahora a la calle Bornholmer. Iremos al punto de control de la calle Bornholmer y veremos qué está pasando. Si no volvemos en 2 horas, es que estamos en Occidente o nos han detenido. Cuando llegamos allí vimos a otras 20 personas. Aram fue a donde estaba el guardia fronterizo y le dijo: queremos hablar con tu jefe. Nos miró y dijo: ¿qué queréis? Queremos hablar con el jefe.
9: Harald Jäger era la persona encargada del cruce fronterizo, por lo que era el oficial superior de la Stasi en el turno de noche. Cuando vio la rueda de prensa dentro del punto de control, le gritó a la tele: y una mierda. Nadie me ha ordenado nada. Estoy en la frontera y nadie me ha dicho nada. Eso no es cierto. No sé qué pasa.
3: Entonces llegó alguien, el mayor Jäger. Aram le dijo: un efecto inmediato se nos permite ir a Occidente. Jäger se dirigió al teléfono de su puesto.
9: Llamó a sus superiores y les dijo: aquí hay 10 personas, ¿qué hago? Y le dijeron lo de siempre.
18: Les pido, en aras del orden y la seguridad, que abandonen la zona situada frente al punto de control.
19: Nos tienen desinformados. Podría haberme quedado en casa a dormir.
9: Harald Jäger volvió a llamar: tengo 100 personas, haz lo de siempre. Tengo 200, haz lo de siempre. Y le empezó a molestar que le dejaran allí en aquel puesto. Volvió a llamar y al final su superior le dijo: vale, estás hartándome. Vas a hacer esto. Coge a los manifestantes más ruidosos y molestos, a los que están presionando de verdad y montando jaleo, los pillas, coges sus pasaportes, les pones un sello en la cara y les dejas que pasen al oeste. Al hacerlo, que sepan que están expulsados para siempre. Se les retira la ciudadanía de la RDA.
3: Le dimos nuestros pasaportes y les puso un sello. Ya podíamos pasar. Cruzamos un puente y fuimos los únicos. Fue algo de locos. Cuesta creérselo, de verdad. Entonces le dije a Aram: ¿qué van a hacer ahora? Y me dijo: nos van a disparar. Yo le dije: no creo que lo hagan. Nos detendrán y nos llevarán a prisión. Y cruzamos el puente. Allí no había ningún policía del Berlín Occidental. No había nadie. Vimos un taxi Mercedes. Dije: tiene que ser el oeste, si no, no habría un taxi Mercedes. Se lo dije al conductor y me dijo: sí, estáis en Berlín Occidental. ¡Ay,
16: Alrededor de las 22:40, el famoso presentador de televisión de Alemania Occidental, Hans Joachim Friedrichs, con su pelo gris, dijo: las puertas del muro están abiertas de par en par.
20: Buenas noches. Hay que ser cuidadoso con las afirmaciones rotundas porque siempre corren como la pólvora. Pero esta noche creo que me permitiré una. Este 9 de noviembre es un día histórico. La RDA ha anunciado que sus fronteras están abiertas para todos. Las puertas del muro están abiertas.
16: Pero no estaban abiertas de par en par.
9: Mientras, en la estación de la calle Bornholmer había muchas personas cruzando al otro lado para ver las luces de la gran ciudad. Sin embargo, una joven pareja regresó rápidamente a la frontera y dijo: «Es genial, queremos ver si podíamos cruzar. Lo hemos hecho, ahora volvemos a casa, nuestro bebé está en la cama». Los guardas empezaron a mirarse. Les acababan de decir que estaban expulsados para siempre. Y los guardias les dijeron: «No podéis volver, estáis expulsados». Entonces Harald Jagger salió y vio a la pareja completamente fuera de sí. No había roto una regla en 25 años. Vio a la familia y con todo el régimen colapsando delante de él, les dijo: «Vale, volved a casa». Aquello fue el comienzo de un camino sin retorno. Sobre las 11:30, Jagger dijo: «Hay dos opciones, o empezamos a disparar a todo el mundo o abrimos esto del todo». Así que dio la orden y todo el mundo cruzó.
16: Aquel fue el momento en el que todo dio un giro. Los otros puntos fronterizos empezaron a abrir y cientos de miles de personas pudieron cruzar.
21: Sorprendió por completo. El primer mensaje fue de los periodistas: «Algo está pasando en Berlín. Indicios de que el muro está abriéndose».
9: En cuanto la gente logró atravesar el muro de Berlín, empezó a dirigirse hacia la puerta de Brandenburgo. Aunque allí no había nada importante, se erigió como el icono de todo Berlín. Había una puerta enfrente del muro y estaba en el corazón de la ciudad. Al contrario que en Bornholmer, la gente de allí no estaba de acuerdo con la idea de abrir. Estaban intentando mantener el orden.
22: «Atención, nos gustaría pedirles que abandonen la parte delantera de la puerta de Brandeburgo. Usted también detrás de la barrera, por favor. Hoy no se hará nada más». «¿Cómo ha llegado hasta aquí?».
23: «Qué buena pregunta».
22: «Tengo que pedirle que se retire».
24: Estamos en directo desde el muro de Berlín en la noche más memorable de la historia de este muro. Lo que ven detrás es una celebración de la ley que ha anunciado el gobierno de Alemania del Este. Por primera vez desde que se construyó el muro en el 61, la gente podrá pasar de un lado a otro sin repercusiones.
9: En realidad no sabían qué pasaba porque había noticias de que se había abierto el muro. Había imágenes de gente cruzándolo por Bornholmer, gente subiéndose al muro, pero los policías intentaban echarlos.
25: «He escalado el muro y he pasado por la puerta de Brandeburgo».
22: «He saltado por el muro».
26: «¿Ha escalado el muro?».
25: «Sí, estoy contento. He soñado con esto durante años y ahora no sé qué decir, estoy feliz».
16: El momento en el que se venció al mayor símbolo de la Guerra Fría había llegado.
21: Fue algo parecido a un milagro. Fue realmente emocionante.
27: En ese momento, los líderes alemanes del Este consideraron usar la violencia para liberar la plaza.
28: Después de que abrieran el muro, todos contuvimos la respiración.
2: No estaba claro si era su intención, un error o un malentendido. ¿Sacarán los soviéticos los tanques? ¿Nos dispararán?
9: Aunque aún quedaban fieles soviéticos en la Alemania Oriental que decían, ¿por qué no hacemos algo? Al final era una decisión de Gorbachev y él no quiso hacer nada.
21: Si le hubiesen avisado con aquella información, ¿qué hubiera cambiado? Gorbachev dijo en varias ocasiones, el pasado, pasado está. Ni ese anuncio ni nada de lo que pasó después fueron órdenes suyas. Si le hubiesen despertado con aquella información, les habría dicho, dejadlos en paz, y punto.
3: En aquel momento solo queríamos celebrarlo. Tengo un vago recuerdo de aquella noche. Hubo una fiesta enorme que duró 5 días.
9: Una de las personas que cruzó aquella noche fue Angela Merkel. Lo cierto es que no era ninguna manifestante o disidente, pero aquella noche cruzó el muro. Aprovechó su oportunidad.
14: La verdad es que fue el momento más feliz de mi vida. De repente, ya no había dos mundos, ni el del este ni el del oeste.

0: Brandt, el que fuese alcalde cuando se construyó el muro, ha dicho que es el final de la Alemania dividida.
1: One has the feeling that after many difficult years, we may now be close to a point where that kind of division comes to an end. Division in Berlin and not only in Berlin.
2: Oh, I think it's a great day for freedom. I watched the scenes on television last night and again this morning, because I felt one ought not only to hear about them, but see them. Because you see the joy on people's faces and you see what freedom means to them. It makes you realize that you can't stifle or suppress people's desire for liberty.
3: Aquel día estábamos trabajando en algo relacionado con refugiados y estábamos liados con reuniones. Cuando salí recibí una llamada de la secretaria del general Scowcroft, el consejero de seguridad, y me dijo: el general quiere que venga y que hable con el presidente sobre lo que acaba de ocurrir en Berlín. Pregunté, ¿qué ha pasado en Berlín? Y ella me dijo, enciende la tele, pon la CNN.
4: El telón de acero entre la Alemania Oriental.
3: Pusimos la CNN y el muro se estaba cayendo. Fuimos rápidamente al despacho Oval para decirle al presidente Bush, tiene que ir a Berlín por Kennedy, por Truman y por Reagan. Contestó, ¿y qué voy a hacer allí, bailar sobre el muro? Y añadió, es un momento para los alemanes, no para nosotros.
5: ¿Alguna vez se imaginó que algo así podía ocurrir?
6: We've imagined it, but I can't say that I foresaw this development at this state. No, I didn't foresee it, but imagining it, yes. When I talked about a Europe whole and free, we're talking about this kind of freedom to come and go.
7: La caída del muro no ocurrió de un día para otro. Fue la culminación de un proceso. Y ese proceso empezó en una neurona de la mente de Mikhail Gorbachev, por así decirlo. Porque un imperio es insostenible. Un imperio es imposible.
8: De repente, todo era diferente. Las leyes eran distintas. La gente empezó a hablar con los demás de otra manera. Y el proyecto de la Guerra Fría, que había sido la defensa del oeste contra el este, se convirtió en algo distinto. El proyecto de la reunificación de Alemania. Un proyecto para terminar con la intervención militar de Estados Unidos en Europa y para cambiar nuestra relación con todo el mundo.
7: Bush tenía muchas preocupaciones mientras se derribaba el muro. Aquello no era el pretexto perfecto que convenciera a algunos fieles del Kremlin, el KGB, el ejército y el partido para que le dieran la espalda a Gorbachev. Aquello marcó su reacción. No quería darle ninguna excusa a los del Kremlin para que fueran contra Gorbachev o para que intentaran mandar tropas.
9: El Kremlin ha reaccionado a los sucesos recientes con calma, dejando claro que las decisiones políticas sobre la Alemania Oriental se tomaron en Berlín y no en Moscú.
3: Todo iba muy rápido, a un ritmo vertiginoso. Te levantabas todos los días pensando en qué pasaría después. La caída del muro en noviembre sucedió justo a la vez que algunos hechos muy notorios.
10: En Bakú han salido a las calles para desafiar al Kremlin. Es la última de una lista de repúblicas y naciones que cada vez están más convencidas de que es hora de liberarse del yugo comunista.
11: E incluso Bulgaria se resquebraja. Soplan vientos de libertad y lo hacen desde el oeste. A la gente que no se adapte se la llevará el viento.
12: En Bulgaria, uno de los líderes más antiguos del bloque comunista, el presidente Todor Sivkov, ha dimitido hoy tras 35 años en el poder. Su sustituto, Petar Mladenov, es conocido como alguien más moderado.
13: Un movimiento popular masivo nacido de la nada hace 12 días podría derrocar el monopolio comunista del poder en Checoslovaquia.
14: Václav Havel, el dramaturgo disidente, y otros líderes del movimiento Fórum Cívico han llegado con amenazas de convocar una huelga general si no se cumplen sus demandas. Havel, deshonrado y con sus obras prohibidas bajo el antiguo régimen, aparece para exigir un cambio.
13: Esto es el sonido de las llaves. Miles de checoslovacos hacen sonar las llaves de sus casas. Así le dicen al Partido Comunista que ha llegado su hora.
15: Ha habido noticias de más tiros en las calles de Rumanía. Informes no confirmados afirman que las fuerzas del gobierno han matado a unas 2.000 personas desde las manifestaciones en contra del firme régimen comunista que comenzaron el sábado.
16: Han sacado a Nicolae Ceaușescu bruscamente de un vehículo blindado. Este será su último paseo antes de su ejecución. También está su mujer de 70 años, Elena Ceaușescu. Se enfrenta a cargos similares a los de su marido y en principio su destino es el mismo. La pareja apareció relajada teniendo en cuenta que los han acusado de genocidio.
17: Mijaíl Gorbachev recibirá el Premio Nobel de la Paz de 1990. Han destacado su papel principal en la búsqueda de la paz y por la honestidad que ha traído a la sociedad soviética.
18: Но поворот, который мы делали, перемены, которые осуществили.
3: Siempre es interesante intentar comprender el mandato de Gorbachev. Tuve el placer de pasar un rato con él en un par de ocasiones y me di cuenta de que es un defensor de la verdad. Realmente creía que si eliminabas las mentiras, es decir, por lo que abogaba el Glasnost, decir la verdad sobre el pasado, si a su vez eliminabas la represión y la gente podía sentirse libre otra vez, si permitías a la gente que tuviera una buena vida, querrían formar parte de una Unión Soviética reformada.
19: Pero después del 89, las expectativas subieron. La gente en Estonia, Letonia y Lituania pensaba, ¿por qué no nos independizamos por completo?
20: En 1991, la Unión Soviética estaba llena de movimientos independentistas y Gorbachev pendía de un hilo.
3: De lo que no se dio cuenta fue de que la Unión Soviética era una estructura construida sobre unos fundamentos poco estables. Nunca llegó a comprender hasta qué punto todo se estaba desmoronando. Algunos nos dieron la tarea de planificar escenarios y uno era que Gorbachev podría sufrir un golpe de Estado. ¿Le avisamos? ¿Y en qué situaciones lo haríamos?
15: Repetimos la noticia más importante del día. Han apartado del poder al presidente Mijaíl Gorbachev.
21: Gorbachev estaba convencido de que lo iban a matar y no parecía que fuera a cambiar de idea.
22: Se rechó. Антиконституционный переворот. На войсками я нахожусь под арестом.

0: No debemos subestimar el papel de Ucrania en la historia soviética y en la contemporánea. Putin siempre ha creído que es donde se formó Rusia y que es una parte fundamental de la nación.
1: Ничего сильнее решимости миллионов людей, которые по своей культуре, вере, традиции, языку считают себя частью России, чьи предки на протяжении веков жили в едином государстве.
2: Putin asegura que Vladimir Lenin, junto con Joseph Stalin, cometió un gran error en 1922 y 1923 al crear una república ucraniana independiente. Ucrania es la zona fronteriza de Rusia. Es la lectura que hace Putin de la historia rusa.
3: Desde su punto de vista, Ucrania como nación independiente no debería existir.
4: En una de las últimas reuniones que tuve con un oficial de alto rango y una de las personas más cercanas a Putin, me dijo: Mike, si las cosas se ponen difíciles en Ucrania, recuerda dos cosas. Una, nos importa más que a vosotros. Este tema es más importante para nosotros de lo que nunca lo será para los Estados Unidos. Y dos, tenéis la memoria muy corta. Nosotros no olvidamos. Cueste lo que cueste, estaremos allí. Es muy importante. Haremos lo que haga falta.

0: finales de 1989, la Guerra Fría se derrumbaba.
1: Era evidente que la Unión Soviética estaba perdiendo su posición.
0: El muro había caído por error y de repente la unificación alemana era algo importante. Gorbachev tenía demasiadas cosas al mismo tiempo. Ya no podía más. Había millones de preguntas. ¿Y ahora qué? ¿Qué pasará con la división de Alemania? ¿Qué ocurrirá con la división de Europa, de la OTAN y del Pacto de Varsovia? ¿Y Gorbachev? ¿Qué pasará con la Unión Soviética? ¿Quién tiene el dedo en el gatillo de las armas nucleares?
2: En 1988 y 89, Gorbachev estaba desarmando a conciencia el sistema soviético. Lo que no quería hacer era acabar con la Unión Soviética y su estado multiétnico de 15 repúblicas unidas. Hasta ese momento habían estado utilizando las nuevas libertades de la perestroika para defender una mayor autonomía en la república dentro de los confines de la Unión Soviética. La perestroika no era más que un eufemismo de reforma. Pero después de 1989, las expectativas aumentaron. Ningún soldado soviético disparó ni un solo tiro cuando cayó el muro de Berlín en noviembre de 1989. Así pues, cuando la gente de las repúblicas más descontentas de la Unión Soviética, como Estonia, Lituania y Letonia, cuando vieron a los checos, a los polacos y a los húngaros irse por su lado, pensaron, ¿y si hacemos lo mismo?
3: Una cadena humana a lo largo de tres estados bálticos manda un mensaje claro a Moscú. La campaña por la independencia es un movimiento popular de masas. Los tres estados fueron libres entre la Primera y la Segunda Guerra Mundial y se los anexionó la Unión Soviética en 1939 mediante un tratado secreto entre Hitler y Stalin.
4: Estados Unidos nunca reconoció públicamente que esos tres países bálticos, Estonia, Letonia y Lituania, estuvieran en la Unión Soviética.
3: A pesar de los 50 años de control por parte de Moscú, los estados bálticos no se identifican como rusos.
4: Los partidos comunistas a nivel local empezaron a separarse de Moscú y a pedir también la autonomía. Estaban perdiendo el control de los mismos partidos que habían creado para controlar esos lugares. Gorbachev no podía aceptarlo. Mucha gente en aquel momento pensaba que lo destituirían si no reprimía a los países bálticos.
5: El señor Gorbachev ha volado hoy a su república rebelde y hará frente a su mayor conflicto, ser recibido por los comunistas lituanos, cuya ruptura con Moscú amenaza su autoridad y la unidad de la Unión Soviética.
6: Recuerdo que Gorbachev me dijo, ¿por qué estás tan ansioso por lograr la plena independencia? Es una tontería, nadie puede ser independiente. Pero sí se os dará más, una mayor parte de vuestra cosecha.
7: Вам сейчас дай полную самостоятельность и перейди вас на мировые цены. Все, вы сядете в лужу немедленно.
6: ¿Por qué parte de la cosecha? Toda la cosecha es nuestra.
7: Перестройка нужна, чтобы эти все вопросы решить. Она вот их все обнажила. Могли вы так когда-нибудь поставить эти вопросы? Нет, никогда. Больше того, когда их кто ставил, то известно, что с ними было. И давай из этого союза бежать. Куда бежать? Зачем бежать? Вот над этим надо размышлять. Так что размышляйте. Всего доброго.
8: A media tarde, unas 300.000 personas se han reunido para cantar por la libertad. El señor Gorbachev no los ha convencido.
6: A vuestro objetivo en Soyuz era alcanzar la liberación total, incluyendo a los políticos y la condición de Estado de Lituania.

0: Ir nuo šiol Lietuva vėl yra nepriklausoma valstybė. Sveikinu aukščiausią tarybą, sveikinu Lietuvą.
1: Con la bandera lituana izada y cantando el himno nacional, en su día prohibido por los comunistas, Lituania ha proclamado que regresa al estado anterior a la invasión del Ejército Rojo Soviético en 1940. En la declaración del Parlamento se apunta que las leyes soviéticas dejan de aplicarse en Lituania y las palabras socialista y soviético se eliminarán de su título oficial.
2: Gorbachev estaba dispuesto a ver el fin del comunismo en Polonia y Checoslovaquia. Hasta había tolerado el fin del comunismo en Alemania, lo cual nos resultó sorprendente. Pero, de alguna manera, sintió que tenía que hacerse respetar en algún lugar. Temía que, si permitía el colapso de los estados bálticos, aquello fuera poco a poco cayendo hasta Moscú.
3: Не смешим его с теми, кто его толкает. Тупик исторический. Помочь осознать.
4: Aquello dio lugar a un periodo muy difícil porque supuso el bloqueo económico. La propia Unión Soviética intentó ahogarnos.
5: Han cortado el suministro de petróleo. La República solo tiene para 2 o 3 semanas más. Incluso el suministro de carbón de la República ha quedado paralizado. Moscú ha dejado claro que puede, solo con medios económicos, aplastar el sueño independentista de Lituania.
4: Así que decidieron optar por no darnos combustible, ni tampoco cualquier tipo de recursos.
6: Los líderes independentistas le han pedido a la gente que mantenga la calma. Han advertido que Moscú pretende aumentar la presión con más sanciones económicas y políticas y que la lucha por la independencia será dura.
4: Pero logramos sobrevivir. Cuando vieron claramente que el bloqueo no funcionaba, se dieron cuenta de que necesitarían hacer uso de la violencia.
1: Hacía ya 10 meses que se había declarado la independencia de Lituania.
7: ¡Venid aquí! ¡Venid aquí! ¡Venid aquí! ¡Vienen las tropas!
1: Como todos los días, estaba de guardia en el hospital. Recuerdo muy bien cuando se anunció por radio que había problemas, que los soldados estaban trasladando para tomar los edificios gubernamentales.
8: En la imprenta principal de periódicos, los paracaidistas han asaltado el edificio. Han disparado al techo de la fábrica y la han sembrado de balas. Varios civiles desarmados han resultado heridos. Una mujer llora porque teme por su hija atrapada dentro de la imprenta. Es Gorbachev, nos ha dicho. Ahora ven cómo es el hombre al que le dieron el premio Nobel.
9: Vosotros no sois culpables, pero por favor, pensad en lo que estáis haciendo. No hagáis caso de lo que os digan. No hagáis caso.
8: La reacción popular ha sido rápida. La radio de Vilna ha llamado a la gente a manifestarse en torno a otras instalaciones clave que podrían ser invadidas.
1: Y fue en aquel mismo día del 12 de enero a medianoche cuando llegué a la torre de televisión.

Todos rodeamos los edificios y la torre de televisión haciendo una cadena humana. Más o menos.

0: minutos, una hora después, llegó un convoy con un tanque.
1: Ha quedado capturado en las imágenes de estos cámaras lituanos. Se ve claramente cómo Moscú recurre a sus viejos métodos para tomar su estación de televisión.
2: Esa noche yo estaba trabajando en mi despacho. Los soldados intentaron tirar mi puerta abajo. Había colegas conmigo, entre ellos mujeres. Intentábamos resistir y decidimos no abrir la puerta. Luego empezaron a disparar a través de la puerta con sus rifles. Después de aquello, nuestra ilusión de resistencia se desvaneció y nos obligaron a rendirnos.
3: Varios miles de lituanos desarmados han acampado en las instalaciones con la esperanza de que Moscú no corriera el riesgo político de matar o herir a civiles indefensos, pero estaban equivocados.

0: pude ver ante mis ojos cómo morían dos jóvenes. También vi a una persona intentar subirse a un tanque.
1: ¡No voy armado! ¿Por qué hacéis esto? ¡Dejadnos en paz! ¡No tenéis derecho!
0: Pero falló en su salto. Y al intentar agarrarse la mano, le falló y acabó engullido por la bestia de metal. Después, aquel tanque asesino se dirigió a la torre de televisión y entonces llegó otro tanque. Y justo como se ve en la foto, le bloqueé el camino. El tanque y yo nos quedamos quietos un buen rato. No le sabría decir cuánto permanecimos así, pero aquel momento me pareció una eternidad. Entonces, me di cuenta de que habíamos ganado porque empezaron a girar y a marcharse.

0: Aquella noche, 14 personas fueron asesinadas. Incluso hoy hay muchas personas en las repúblicas bálticas que ven con malos ojos a Gorbachev porque lo culpan de la represión.
1: Los lituanos bloqueamos los tanques. Los tanques del supuesto reformador y demócrata Gorbachev iban a aplastar a gente desarmada.
2: Conozco a Gorbachev y no creo que él diera la orden. Fue una decisión tomada ilegalmente por los comandantes militares.
3: Entonces, ¿cómo lograron su visto bueno?
2: Eso es algo que siempre lamentó, que ese tipo de comportamientos inapropiados de los militares pudieran suceder.
4: No comparto ese argumento de que Gorbachev no sabía lo que estaba ocurriendo en Vilna. Sabemos que el jefe del Estado Mayor y el ministro de Defensa habían ido a los estados bálticos. Y seguramente planearon allí mismo la operación.
3: ¿Para qué mandar tanques? Porque no estaban listos para dejar libres a Lituania, Letonia ni Estonia. Intentó detenerlo con la fuerza bruta. Incluso hoy se ven restos de las barricadas.

0: Se manifestaron por el centro de la capital soviética. Miles de manifestantes coreaban libertad para Lituania y asesinos fuera del país.
1: Mijaíl Gorbachov, con sus reformas, dejó salir al genio de la lámpara. Tenía manifestaciones en casa y en el extranjero, pidiendo más libertades de las que estaba dispuesto a conceder: democracia real, libertad de expresión y movimiento.
2: Aunque el señor Gorbachov parece satisfecho, no puede ignorar que haya tantas personas decepcionadas. Les ha dado voz y quieren algo que el partido no está dispuesto a concederles: poder.
3: En invierno y primavera de 1991 surgió otro factor: Boris Yeltsin.
1: Boris Yeltsin era otra figura del Partido Comunista que tenía una gran rivalidad, casi enemistad, con Gorbachov. Era algo mutuo, los dos se llevaban realmente mal.
4: Gorbachov trajo a Yeltsin a Moscú en 1985 para nombrarle jefe del Partido Comunista de la ciudad. Yeltsin se hizo cargo de la burocracia y despidió a cientos de administrativos corruptos. Su estilo poco ortodoxo le granjeó muchos seguidores, pero también criticó con dureza a Gorbachov, y eso le metió en problemas.
5: Me considero demasiado radical. Tenemos que hacer todo con cuidado y precaución. La gente es demasiado impaciente. Llevan esperando 4 años y ahora no pueden esperar uno más.
6: ¿Hay que hacer algo en un año?
5: Sí.
6: Si no, ¿qué ocurrirá?
5: Comenzará una revolución desde abajo.
7: Yeltsin y Gorbachov representaban exactamente las dos caras de la moneda rusa. Gorbachov creía que para cambiar las cosas había que pensar y tener en cuenta las opiniones de otras personas. Yeltsin representaba la parte de Rusia que creía que los cambios se hacían de un día para otro. Era una persona impaciente, pero sí que es cierto que tenían algo en común, y era que entendían que el sistema anterior estaba obsoleto.
1: Yeltsin, a diferencia de Gorbachov, se dio cuenta de que el nacionalismo era la nueva tendencia.
8: Veíamos el comunismo como una ideología mala o incorrecta. La gente buscaba alternativas, y una de ellas era, obviamente y sin ninguna duda, el nacionalismo.
1: Yeltsin dijo: la Unión Soviética se desmorona. Tengo que conseguir el poder porque tengo la solución y Gorbachov no. Es decir, romper con el partido y establecerme como líder ruso, no soviético.
2: Esta noche, en el décimo día de este congreso, ha llegado el golpe que Gorbachov había intentado evitar. Boris Yeltsin, el máximo exponente de las reformas radicales y el político más popular del país, ha pedido la palabra para anunciar que deja el Partido Comunista.
9: A la luz de las promesas hechas durante el periodo de elecciones libres, anuncio mi salida del partido. De cara a tener más oportunidades de ejercer una influencia más efectiva sobre las actividades soviéticas, estoy dispuesto a cooperar con todos los partidos y organizaciones sociopolíticas de la República Rusa.
10: Entonces intervino el señor Gorbachov. Pero Boris Yeltsin ya le ha dado la espalda al Congreso y a toda una vida en el partido, y se ha marchado.
1: Yeltsin se volvió muy activo en la política electoral rusa en vez de buscar votos en la política soviética, y consiguió un éxito rotundo.
4: Yeltsin ha derrotado a sus rivales comunistas en las primeras elecciones presidenciales de la República Rusa. Ha resultado el ganador aplastante de la presidencia de la Federación Rusa, siendo el primer líder elegido libremente en los 1000 años de historia del enorme país.
11: Moscú ahora tendrá asiento para 2 gobernantes, Yeltsin de la República Rusa y Gorbachov del régimen del Kremlin. Pero solo Yeltsin ha sido elegido por el pueblo.
12: En verano de 1991, Yeltsin se volvió muy poderoso como presidente de Rusia. Gorbachov pendía de un hilo. Había movimientos independentistas por toda la Unión Soviética e intentaba contenerlos a todos.
6: Gorbachov tenía una idea, y era tener un nuevo tratado de unión para que la Unión Soviética pasase de ser un imperio unido por la fuerza a una asociación voluntaria. Las 15 repúblicas aceptarían voluntariamente trabajar juntas en un solo país, con una sola capital, pero con más autonomía local y libertades para las repúblicas.
7: Creía que se podría negociar una nueva unión voluntaria entre las repúblicas, concediéndoles más libertad en sus políticas económicas y sociales.
6: La economía estaba totalmente interconectada. No solo había una moneda única, sino que las industrias estaban completamente relacionadas, por lo que dividir toda la Unión Soviética en partes separadas no parecía tener sentido económicamente hablando. Pero era un intento de modernizarlo y darle futuro.
12: A los líderes de las repúblicas les inquietó el tema. Y para colmo, los líderes del aparato de seguridad del ejército, el KGB y las grandes industrias estatales odiaban a Gorbachev. Sin duda, lo odiaban. Pensaban que era débil y que todo iba a acabar muy mal.
13: Yanayev y sus acólitos han dejado claro que desconfían de Occidente y de las fuerzas económicas del mercado, y su frustración no deja de aumentar.
3: Algunos nos dieron la tarea de planificar escenarios por si la Unión Soviética colapsaba. Ni siquiera añadíamos en nuestras agendas esas reuniones, poníamos reunión con Denis Ross.
5: ¿Tan secreto era?
3: Así es, nadie lo sabía. Nos reuníamos una vez por semana y valorábamos posibilidades. Una de ellas era que Gorbachev sufriera un golpe de Estado. ¿Debíamos avisarle? ¿En qué circunstancias lo haríamos? Había mucho debate en el gobierno, y si le advertíamos, ¿aceleraríamos el golpe? Recuerdo que el secretario de defensa, Cheney, era de los que prefería acelerar el proceso. Larry Eagleburger dijo, desarmémoslos antes de desmembrarlos, porque Rusia tenía armas nucleares. ¿Qué pasaría cuando una potencia nuclear se desmoronase?
12: Gorbachev se fue de vacaciones. Y supuestamente cuando volviera firmarían el nuevo Tratado de Unión. Mientras estaba de vacaciones, el líder del KGB, Vladimir Kryuchov, reunió lo que se llamaría el GKCHP, el Comité Estatal para el Estado de Emergencia, o sea, un golpe.

0: Encendí la televisión y antes de escuchar ningún anuncio, vi que solo emitía música clásica. Cuando en Rusia ocurren cosas malas, como que un líder muera o cosas así, siempre ponen música clásica por la mañana, así que me di cuenta de que iba a haber un golpe. Se suponía que al día siguiente se firmaría el Tratado de Unión y entendí inmediatamente que no sucedería tal cosa.
1: Los líderes militares y la policía secreta soviética han tomado el control del gobierno y ahora el vicepresidente Gennady Yanayev ocupa el asiento del presidente.
2: Lo que es especialmente interesante es observar las posiciones que ocupaban quienes fueron los miembros principales del grupo que dio el golpe. El presidente de la KGB, el ministro del Interior, el ministro de Defensa, el primer ministro, el secretario del Comité Central que supervisó el complejo industrial militar. Se trataba de dirigentes del partido y de las instituciones estatales que habían fingido estar de acuerdo con la política de Gorbachev durante tiempo mientras conspiraban en secreto contra él.
3: Los tanques avanzan hacia la capital y toman posiciones cerca de edificios gubernamentales. Fuera del edificio del Parlamento ruso, las multitudes comienzan a reunirse. Mikhail Gorbachev ha estado de vacaciones en la zona turística del Mar Negro y no ha sido visto desde la toma del poder.
4: Gorbachev fue detenido en su residencia, en su dacha llamada Foros. Su esposa y él estaban allí, lejos de Moscú, en el Mar Negro.
0: Le dejaron sin comunicación. Bloquearon todos los teléfonos en Moscú.
5: Habían bloqueado todos mis teléfonos. No podía comunicarme con el mundo exterior.
0: Algunos miembros de su equipo de seguridad pensaron que existía la posibilidad de que asaltaran su residencia.
5: Una delegación ha volado hacia aquí. Este grupo de personas, el llamado Comité de Emergencia, me ha propuesto renunciar a todas mis funciones y transferirlas a Yanayev, quedando yo destituido.
6: No estaba claro qué pasaría con Gorbachev. Su mujer sufrió un derrame en pleno arresto domiciliario. Estaba aterrada.
7: Gorbachev estaba convencido de que lo iban a matar. Para todos los que vivimos aquel momento, no creíamos que Gorbachev saliera vivo de aquello.
8: Los vehículos blindados han rodeado el Ministerio de Defensa y la mayoría de los edificios gubernamentales. A muchas personas, los sucesos les han cogido por sorpresa y con resignación.
9: El Comité de Emergencia ha prohibido las manifestaciones, ha amenazado con un toque de queda y ha tomado el control de los medios.
10: Los nuevos amos de la Unión Soviética han adoptado medidas de un tiempo pasado, pero mucha gente rechaza el nuevo gobierno. Muchos han empezado a ponerse delante de tanques y blindados.
2: Algunos han insultado a los soldados. Un hombre se ha echado enfrente de un tanque para intentar detener su trayectoria. Se ha apartado justo a tiempo. Una mujer les grita enfadada: «Sois unos fascistas».
10: Los tanques no han llegado al Kremlin, sino a la sede del Parlamento ruso, a 1.5 kilómetros. Hay una razón para esto. Dentro del edificio se encuentra el único hombre que tiene el favor del pueblo y que aún puede revertir este golpe de estado de la derecha. Trabajadores y viandantes rodean a las fuerzas de seguridad, suplicándoles, pidiéndoles por el bien de la patria rusa que regresen a casa. Algunos intentan luchar con las tripulaciones de los tanques, pero todo resulta en vano. Crece el miedo a que pronto pueda comenzar una purga masiva contra los reformadores.
8: Ahora que el pueblo soviético ha probado la libertad, no la dejará ir tan fácilmente.
4: De la noche a la mañana, los golpistas montaron una rueda de prensa dirigida por el vicepresidente Gennady Yanayev.
2: La primera pregunta ha sido, por supuesto, ¿dónde está Mikhail Gorbachev?
11: Les diré que ahora Mijaíl Gorbachov se encuentra de vacaciones. Está recibiendo tratamiento en el sur del país. Está muy cansado después de todos estos años y necesita tiempo para reposar y esperamos...
2: La respuesta ha provocado risas burlonas en la prensa.
4: Desde el momento en que se vio a Yanayev con la mano temblando en plena rueda de prensa, se supo que aquel golpe no iba a tener éxito.
6: Al parecer, algunos estaban borrachos. Menuda incompetencia, ¿verdad? Aquello no iba a funcionar. Mientras, Yeltsin no paraba de coger fuerza.
2: Boris Yeltsin ha tenido demasiado. Como presidente de la Federación Rusa ya había desafiado a los líderes golpistas y ahora ha desafiado las órdenes de evacuar sus oficinas y se ha subido a un tanque rodeado de seguidores.
0: Yeltsin enseguida se posicionó y declaró que el golpe era ilegal y que el comité debía retirarse. En Moscú, decenas de miles de personas le apoyaron.
4: Fue de esos momentos inolvidables. Se pueden decir muchas cosas de Yeltsin de los años posteriores, pero cuando se le pidió firmeza y claridad la mañana del 19 de agosto de 1991 en Moscú, actuó de forma sorprendente y valiente.
8: El toque de queda en la capital soviética comenzó hace una hora y se prolongará hasta las 5 de la mañana.
0: Comenzaron a hacer avanzar tanques hacia la zona cercana al Soviet Supremo ruso, donde Yeltsin estaba atrincherado con su gente.
5: Cinco vehículos blindados de transporte de tropas se han acercado a la zona del edificio de la Federación Rusa, determinados a cruzar la línea de autobuses y camiones y otras barricadas que se han colocado en la carretera. Les estaban tirando piedras y cócteles Molotov. Los soldados han huido y después han abierto fuego.
0: El ejército actuó sin un propósito claro. Y aquello acabó con algunas personas muertas. La muerte de aquellas personas fue un shock, incluso para los miembros del comité de emergencia.
4: Aquellos golpistas no tenían el poder ni la capacidad de derrocarlos a todos y aferrarse al poder.
0: Uno de ellos se suicidó. Otros pidieron que se les permitiera volar a Crimea, donde estaba Gorbachev. Pero entonces les detuvieron y fue el fin del golpe.
10: El golpe de la Unión Soviética parece estar desmoronándose. La gente está empezando a darles la espalda.
8: Decenas de miles de personas frente al cuartel general de Boris Yeltsin están eufóricas. Según sus palabras, ha salvado el país.
7: Y Ocurrían demasiadas cosas a la vez. Todo el sistema se había desmoronado. No había esperanzas en la economía. No se confiaba en las instituciones. La idea del comunismo había muerto hacía tiempo y no había nada que uniese al país.
4: Fuera del KGB, en la Plaza Lubyanka, durante muchísimos años ha habido una enorme estatua de Félix Dzerzhinsky, que es, básicamente, el fundador del KGB.
1: Primero llenaron a Dzerzhinsky de grafitis. Luego rodearon su estatua con cables de metal. La policía permaneció impasible y los manifestantes discutían sobre si tirar la estatua en aquel momento o más tarde.
4: Cuando fracasó el golpe, alguien consiguió hacerse con una grúa. Alguien la trajo y tiraron la estatua. Ningún símbolo había sido más emblemático del régimen totalitario que aquella estatua frente a la prisión de Lubyanka, donde se habían llevado a tantos prisioneros para torturar y encerrar. Fue un momento histórico, único.
12: Yo estaba en Budapest, Hungría, en una conferencia debatiendo sobre el control de armas. Uno de mis colegas soviéticos, Andrei Kokoshin, recibió un mensaje de emergencia. Debía regresar a Moscú de inmediato. Andrei Kokoshin me llamó 3 días después y me dijo: «Sam, tienes que venir a Moscú ahora mismo. Debes hablar con los nuevos dirigentes, con las personas que gobernarán Rusia». Llegué a Moscú y, para mi sorpresa, Gorbachev, en persona, que acababa de volver de su cautiverio, pidió verme.
13: Estoy muy agradecido y conmovido con el pueblo soviético.
12: Le hice una pregunta. Señor Gorbachev, ¿tenía usted el control sobre las armas nucleares mientras estuvo en su cautiverio? Y me dijo: «Senador, ha sido un placer verle». No me respondió a la pregunta. Gorbachev siempre había sido muy sincero y franco conmigo. Aquello fue una señal clara.
14: Cuando Gorbachev visitó el parlamento ruso de Boris Yeltsin, recibió una ovación en cuanto llegó. Pero luego hubo muchos abucheos, interrupciones y reproches.
4: Gorbachev volvió, pero ya nada fue igual. Había perdido su autoridad en favor de Yeltsin.
6: De alguna manera, Yeltsin empezó a darle órdenes a Gorbachev.
14: De repente le pidieron que leyera en voz alta las actas de una reunión de su gabinete el lunes pasado durante el apogeo del golpe. «No las he visto todavía», dijo Gorbachev. «Venga, léelas ya», insistió Yeltsin.
4: Yeltsin aprovechó su ventaja. A partir de entonces todo cambió.
6: Mientras tanto, las otras partes de la Unión Soviética dijeron: «También nos gustaría ser estados nacionales». Ucrania quería la independencia. Bielorrusia. Moldavia. Así que el 1 de diciembre de 1991, Ucrania votó claramente a favor de la independencia.
1: Más del 80% del electorado ucraniano acudió ayer a votar. Votaron para poner fin a siglos de gobierno desde Moscú.
6: La pérdida de Ucrania era particularmente dolorosa. Fue una de las principales razones por las que la Unión Soviética colapsó, porque Rusia dijo: «¿Qué somos si no estamos en unión con Ucrania? Es la segunda república más poblada. ¿Qué nos queda sin ella?». Yeltsin pensó que era su gran oportunidad. Gorbachev era el presidente de la Unión Soviética, pero si Yeltsin lograba destruir la Unión Soviética, entonces Gorbachev sería el presidente de la nada. Y podría deshacerse de él. Entonces Yeltsin se fue a cazar con el líder de Ucrania y el líder de Bielorrusia. Y acordaron que era hora de deshacerse de Gorbachev. Para ello declararían que se retiraban de la Unión Soviética, que la Unión Soviética se acabó. y se quedarían a cargo de sus estados, tú de Ucrania, tú de Bielorrusia y yo de Rusia.
15: Hablando en plata, Yeltsin estaba haciendo lo que hacían Landsbergis. Lo que hacían los estonios, lo que hacían los ucranianos, todos colectivamente declaraban su independencia de la Unión Soviética, incluido el país que era el centro de todo el imperio, la Federación Rusa.
9: La oleada de actividad el domingo en el Kremlin ha dado paso a una declaración de Rusia, Ucrania y Bielorrusia por la que han formado una mancomunidad y que la Unión Soviética ha dejado de existir.
6: En diciembre del 91 aprobaron un acuerdo para después mostrárselo al mundo y a Gorbachev. Y funcionó. Gorbachev no pudo hacer nada contra aquello.
8: Los tres presidentes eslavos le han arrebatado tan duramente el poder a Gorbachev que incluso reclamando el control de las fuerzas armadas y las armas nucleares, cualquier papel que acepte será mínimo.
6: El 25 de diciembre del 91 decretaron formalmente el fin de la Unión Soviética. Ese día Yeltsin echó a Gorbachev de su oficina en el Kremlin. Incluso entonces envió a hombres a la residencia privada de Gorbachev, donde estaba su esposa Raisa, que acababa de sufrir un derrame. Los echó el 25 de diciembre del 91. Hasta ese punto se odiaban. Yeltsin entró en el Kremlin y obligó a Gorbachev a que diera un discurso con su dimisión ante la televisión.
0: Es así. Emocionalmente fueron unos últimos días y semanas muy duras para Gorbachev.
16: Aquí concluye mi actividad como presidente de la URSS. Han prevalecido los que querían dividir el país, algo con lo que nunca he estado de acuerdo.
6: Yeltsin se enfadó. Creía que el discurso no era suficiente, así que mientras Gorbachev hablaba, hizo que quitasen la bandera soviética que ondeaba sobre el Kremlin y que se izara la rusa. La Unión Soviética ya no existía.

0: We gather tonight at a dramatic and deeply promising time in our history and in the history of man on earth. For in the past 12 months, the world has known changes of almost biblical proportions. And even now, months after the failed coup that doomed a failed system, I'm not sure we've absorbed the full impact, the full import of what happened. But communism died this year. By the grace of God, America won the Cold War.
1: Creíamos que era el fin de la historia. La Guerra Fría se había terminado. En cuanto a los conflictos entre potencias, parecía un momento en el que no habría más guerras entre grandes naciones. Ya podíamos dormir, ya no iba a haber una guerra termonuclear, pero no era así.
2: Hubo mucha inestabilidad producto del colapso de la Unión Soviética. Y también muchas preguntas.
1: ¿Cómo se pasa de una economía de Estado a una de mercado?
2: ¿Cómo se entiende el propósito y la misión de la OTAN después del colapso de la Unión Soviética y la razón principal por la que se creó la OTAN?
1: La OTAN se creó en 1949 principalmente para defender a Europa Occidental de la Unión Soviética. Pero esta se había derrumbado. Así que la OTAN debería poder decir misión cumplida. Y se acabó. Pero no pasó eso. George H.W. Bush estaba convencido de que la OTAN debía continuar, debería expandirse y ampliarse al margen de la Unión Soviética. Y esa visión triunfó.
2: En aquellos días no éramos muy creativos ni pensábamos en nuevos acuerdos para que Rusia no siguiera percibiendo la existencia de la OTAN como una falta de confianza en ellos, como si todavía fuera una organización antirrusa. Le dedicamos mucho tiempo y esfuerzo a pensar maneras alternativas para cambiar el objetivo de la OTAN. Pero nunca invitamos a Rusia a convertirse en miembro de la organización, ni siquiera como posible candidato.
3: El mundo, por un lado, se alegraba porque los reformistas rusos estaban llegando y la Unión Soviética se estaba derrumbando. Pero también había una sensación de miedo, ya que ningún país en la historia del mundo había caído sin una guerra y ellos aún tenían en su poder armas de destrucción masiva en varios lugares del mundo. Me dio la sensación repentina de que lo que debíamos hacer era ayudarlos a proteger sus propias armas de destrucción masiva.
4: Cuando la Unión Soviética desapareció, resulta que había cuatro nuevos países que de pronto tenían armas nucleares. Cuatro naciones cuyos científicos y diseñadores nucleares se quedaron sin trabajo de un día para otro. También preocupaba la incertidumbre de lo que harían con aquellos conocimientos los científicos e ingenieros nucleares soviéticos, ahora ucranianos, kazajos, bielorrusos y en su mayoría rusos. ¿Esos conocimientos se utilizarían bien o mal?
3: Fue un periodo de enorme vulnerabilidad. El senador Lugar y yo lo comprendíamos bien. Aprobamos un programa singular conocido como Programa Cooperativo de Reducción de Amenazas o Programa Nan-Lugar para ayudar a la antigua Unión Soviética a asegurar sus armas y materiales químicos, biológicos y nucleares. Y también para ayudar a contratar a algunos de sus científicos. A los científicos soviéticos se les ofreció mucho dinero para que usaran sus habilidades y conocimientos y fabricaran ese tipo de armas en otros lugares.
2: Hay unos puntos críticos en el desarrollo de un arma nuclear. Obviamente, el mayor obstáculo es tener el uranio altamente enriquecido o el plutonio, lo que llamamos material fisionable, las tripas de la bomba. Sin eso no tienes un arma.
5: El presidente Bush insiste en que el control de armas se va a simplificar. Estados Unidos ahora tiene que tratar con hasta 15 países en lugar de uno. La buena noticia es que Washington ya no está en la mira de ningún enemigo.
2: La desaparición de la Unión Soviética lo puso todo patas arriba. Hubo muchos rumores e informes de inteligencia sobre la desaparición de armas nucleares, pero ninguno de ellos se confirmó. Estaba claro que faltaba material nuclear. Yo diría que se nos escaparon de las manos cientos de kilos de material nuclear. Como preparación para mi asignación en Kazajistán, recibí muchos informes de inteligencia sobre lo que pensábamos que había en el país en cuanto a armas de destrucción masiva, armas nucleares, armas químicas y armas biológicas, así como lanzadoras de misiles. Sabía que había una instalación nuclear en el noreste de Kazajistán, en un lugar llamado Ust-Kaminogorsk. De hecho, mi mecánico de automóviles, poco después de llegar a Kazajistán, me preguntó si me gustaría comprar algo de uranio, así que le dije, vale, cuéntame más. Eso llevó a que me presentaran al director de la fábrica, que vivía en el noreste de Kazajistán, Vitaly Mete. Como director de una fábrica en una ciudad industrial, Mete era responsable de miles de personas, de todo. Las escuelas, el hospital, todo formaba parte de una ciudad industrial en la que él era el director. Y no podía mantenerlos. Por lo que buscaba desesperadamente financiación para ayudar a mantener su ciudad. Y consideraba a Estados Unidos un socio fiable. Le dije, el gobierno de Estados Unidos compraría este material si conoce los detalles. Un día, mi conductor, Slava, pasó por la embajada y me dijo, Andy, alguien quiere verte. Fuimos a unos pisos a las afueras de la ciudad y había un excoronel de la Guardia Fronteriza del KGB llamado Coronel Korbater que me dijo, Andy, vamos a dar un paseo. Salimos al patio, estaba nevando, y me dijo, Andy, tengo algo para ti de parte de Vitaly. Y me entregó un pequeño papel doblado. Y mientras caminábamos, lo abrí. Y ponía 600 kg, o kilogramos. 90% U-235. Uranio-235, combustible para bombas. 600 kilogramos de uranio altamente enriquecido bastan para 2 docenas de armas nucleares. No podía creer que semejante cantidad estuviera en un almacén en Kazajistán. Le pedimos al presidente Nazarbayev que organizara una visita con un experto técnico y conmigo a la fábrica de Ust-Kaminogorsk para verificar la presencia de aquel uranio altamente enriquecido, y nos dijo, sí. Se volvió hacia su general y le dijo, prepárelo. Más o menos un mes después, un experto llamado Elwood Gift, del Laboratorio Nacional Oak Ridge, viajó a Kazajistán. A la mañana siguiente empezamos el recorrido por la fábrica. Había puertas correderas de madera, rejas de prisión y un candado digno de una tienda de antigüedades. Parecía un cerrojo de la guerra civil. Había una gran plataforma y cubos de acero inoxidable, al parecer con uranio altamente enriquecido. Es bastante estable, a menos que tengas demasiado en un solo lugar. Estaban separados, por seguridad, para que no alcanzaran una masa crítica, lo que sería muy peligroso. Hicimos algunas pruebas con su equipo y pudimos verificar que el nivel de enriquecimiento era del 90 al 91%. Entonces Washington se puso en marcha. Fue un enorme desafío logístico. Teníamos cientos de contenedores especiales para el transporte de material fisionable. Por seguridad, solo se podían transportar pequeñas cantidades de uranio en cada barril. Y luego los metimos en unos camiones de la era soviética en la fábrica. Era una noche tremendamente fría, con mucha lluvia y hielo negro en las carreteras. Así era muy fácil que interceptase nuestro cargamento. Si eres de los malos, es tu oportunidad de interceptar todo el material. Robas un camión,
6: matas al conductor y te vas. Por eso, estábamos muy preocupados por el secretismo. Llegamos al aeródromo. Iniciamos el proceso para subirlos al avión de carga. Los camiones se deslizaban.

Me preocupaba mucho que no lo lográsemos.

0: Transportamos el material en avión, sin escalas, con reabastecimientos aéreos hasta Oak Ridge, Tennessee, desde donde fue llevado a la planta Y-12.
1: Ayer los departamentos de defensa y de energía completaron una misión extremadamente sensible y de alta prioridad, llamada Proyecto Zafiro. Hemos puesto a salvo suficiente material nuclear del antiguo arsenal soviético como para fabricar más de 20 dispositivos nucleares.
0: En aquel tiempo no creo que nos diésemos cuenta, al menos yo no me percaté, de lo importante que fue el proyecto Zafiro. Era la primera vez que el Pentágono hacía algo así. No se trataba de salir y montar una guerra. Con esto estábamos evitando una catástrofe.
1: Aplaudimos al presidente Nazarbayev y al gobierno de Kazajistán por ayudar a hacer del mundo un lugar más seguro y protegido.
0: Se trataba de un enorme paquete de ayuda de unos 30 millones de dólares. Y fue una ganga, porque como pueden imaginar, por tanto material, los iraníes habrían pagado miles de millones.
2: Hicimos un trato para comprar el uranio. Se mezclaría y consumiría como energía nuclear civil en nuestras centrales eléctricas. Una décima parte de la electricidad en Estados Unidos durante ese periodo de aproximadamente 10 años procedía de armas preparadas para destruir los Estados Unidos o cualquier otro país. Fue el dinero de defensa mejor invertido en evitar un número incalculable de posibles catástrofes.
3: Cuando la Unión Soviética se disolvió, los bielorrusos y los kazajos acordaron entregar sus armas nucleares a los rusos o destruirlas. Los ucranianos no tuvieron prisa por decidir sobre qué iban a hacer con ellas.
4: En el bosque en Vila Serkva, a 65 kilómetros al sur de Kiev, se retira cuidadosamente una ojiva nuclear de su misil y de su plataforma de lanzamiento. No es muy grande, pero es tan potente como la bomba que destruyó Hiroshima. Ucrania se ha comprometido a destruir 136 de sus 176 misiles en el marco del programa de desarme START, pero nadie sabe qué sucederá con los 40 restantes ni de cuál es su precio en el mercado.
3: Todo el mundo quería estar seguro de que aquellas armas estaban bajo control.
5: A estas alturas, Ucrania ya era una democracia con más de 50 millones de habitantes. Era la tercera potencia nuclear del mundo.
3: Los ucranianos no querían renunciar a ese elemento disuasorio que les podía proporcionar seguridad. Querían algún tipo de garantía de que se defendería la seguridad, la soberanía y la integridad territorial de Ucrania. Hubo negociaciones entre estadounidenses, británicos, rusos, ucranianos sobre qué hacer con aquellas armas. En un documento que finalmente se firmó en Budapest, los ucranianos aceptaron, bajo presión, renunciar a las armas nucleares, destruirlas o enviarlas a Rusia.
6: Ucrania renuncia a las armas nucleares al unirse al Tratado de No Proliferación Nuclear. Ucrania se unirá a Bielorrusia y Kazajistán en su renuncia a las armas nucleares a finales de siglo.
3: El lenguaje del documento de Budapest fue engañoso. Los negociadores eligieron la palabra certeza. No garantía.
5: La diferencia entre las palabras garantía y certeza puede parecer mínima, pero en realidad es muy importante en términos militares. Garantía significa que si hay problemas puedes enviar a los paracaidistas a por ellos, pero con una certeza, no. Todo quedó abierto. ¿Debieron presionar para lograr un mejor acuerdo?
7: Menudo momento.
5: Sí, cierto. Aunque en aquella época había ucranianos que lo sabían, hubo negociadores ucranianos involucrados en la firma que dijeron: sabemos bien que esto no nos va a proteger de Rusia. Lo que queremos es una audiencia mundial en caso de que se cumplan los peores pronósticos. Queremos un foro, una plataforma, un altavoz, Algo para avisar al mundo cuando Rusia nos invada. Es lo mejor que podemos sacar de este acuerdo.
8: Sabían que Rusia podía invadirlos.
5: Lo sabían, sí.
8: Y había una amenaza por parte de Rusia.
5: Sí.

0: En aquel entonces, había un tipo irrelevante en el KGB que había estado en un puesto menor en Alemania del Este, en Dresde, durante la caída del muro de Berlín. Era alguien de rango bajo. Era Vladimir Putin, un nombre para recordar.
1: Как это не печально и как это, может быть, не страшно звучит, на мой взгляд, в нашей стране поворот к тоталитаризму на какой-то период времени возможен.
0: Nunca fue amigo de Occidente, siempre receló de Occidente.
1: Нам всем кажется, что если, не скрою, и мне иногда так кажется, что если навести твердый порядок жесткой рукой, то всем нам станет жить лучше, комфортнее и безопаснее.
2: Cuando estalló la guerra, cuando Rusia inició la invasión, pensé, vale, esto es fascismo en todo su esplendor. Creo que todos estábamos en shock, no solo yo, todo Moscú lo sintió. Por la noche tuvo lugar la primera protesta. La gente empezó a caminar por las calles. La policía los zarandeaba y los cogía con fuerza.
3: Putin empieza a tomar medidas mientras se enfrenta al escarnio internacional.
2: Eran los liberales de Moscú, la oposición. Fueron muy valientes y la gente continuó protestando hasta que ya no pudieron más.
4: Hubo llamadas de dos fuentes de que fuerzas especiales iban a llegar a la sala de redacción.
5: No a la guerra. Fueron las últimas palabras de la emisión final de TV Rain en Rusia. El jueves, los medios de comunicación cerraron debido al ataque del gobierno a la prensa libre en el país.
6: Me quedó claro que aquello era el final. Habíamos perdido. No había futuro. Nosotros, los rusos, el país donde vivo, llevamos soñando décadas con tener una vida mejor. Y todo terminó aquel día.

0: Esta noche la bandera roja soviética con la hoz y el martillo ha sido izada por última vez sobre el Kremlin. En su lugar se ha izado la bandera blanca, azul y roja de la República Rusa.
1: Creo que recordamos vagamente a lo que se tuvo que enfrentar Rusia tras la caída de la Unión Soviética. Convertirse en una democracia no es fácil.
2: Yeltsin intenta hacer funcionar las leyes de la oferta y la demanda, pero hay una demanda casi infinita y prácticamente ninguna oferta. El resultado obvio es el caos económico.
1: Se hicieron todo tipo de procesos que fueron un desastre. El más famoso fue el de subasta de empresas estatales. Estamos ante un país muy desorganizado, pero con enormes recursos. Madera, petróleo, gas, todo tipo de minerales, etc. Organizaron subastas para aquellas gigantescas empresas estatales. Las subastas se llevaron a cabo de manera muy extraña. Y la gente cercana al poder pudo hacerse con ellas por precios irrisorios. Una empresa que valía $1,000 millones se compró por 50. Así empezaron a surgir esa clase de personas que conocemos como oligarcas.
3: Muchos de ellos ya tenían antecedentes en la élite del

0: de los oligarcas. En mi opinión, uno de los más astutos en aquella época. Era más inteligente que los demás. Llegó a acumular muchísimo poder.
1: La economía soviética estaba extremadamente monopolizada. Es decir, cada industria tenía una corporación global. Ya fuera el ministerio de lo que fuera, pero no tenía su propio sistema de suministro, ni tampoco sistemas de distribución propios.
2: Más la dificultad de trabajar con equipos obsoletos y el resto de inconvenientes de haber vivido 7 décadas de comunismo.
1: Entonces, cuando un día les dijeron, vale, ahora estáis solos, todo el sistema se vino abajo. Era lógico. Había muchos jóvenes, decididos y emprendedores como yo, que vimos la oportunidad de ganar dinero con esto y participar en el negocio de compra de empresas industriales. Y ganamos mucho dinero.
3: Mijaíl Jodorkovsky logró aprovechar el buen respaldo que tenía de las instituciones para crear uno de los primeros nuevos bancos de la era postsoviética y a partir de ahí convertirse en el hombre más rico de la nueva Rusia.
0: De mediados a finales de los 90, Jodorkovsky ganó más de 15.000 millones de dólares.
4: A 7 u 8 de estos grandes banqueros los llamamos oligarcas, siendo benevolentes. Son varones ladrones. Compran periódicos, aerolíneas, compañías petroleras, todo para ellos. Es una economía en la que el ganador se lo lleva todo. Y no hay reglas salvo la de no poder usar armas ni llevarse nada por la fuerza.
0: Estas personas vivían en villas y mansiones lujosísimas. Navegaban en los mayores yates y viajaban en jets privados.
1: Bueno, alguien tenía que hacerse rico. Reconstruimos la red de la economía del país. En 6 o 7 años logramos reconstruirla. Y esos 6, 7 años hubo que vivir. La gente tenía que vivir esos 6 años. No se les pudo dar de comer en 6 años. No se les pudo dar de comer nada. Fue un desastre, un verdadero desastre.
0: Como el sistema se creó sin un estado de derecho, sin instituciones adecuadas, acabó en un lugar en el que el capitalismo fallaba mucho más que el comunismo.
5: Los precios del pan se han disparado un 400%, de 60 kopecks a más de 2,50 rublos el kilo. Los precios de la gasolina también se han cuadruplicado.
0: El gobierno no tenía dinero, no había ingresos fiscales y como mucha gente trabajaba para organizaciones gubernamentales, la mayoría no cobraba.
6: No puedo vivir con mi pensión, ha dicho un hombre. Es un robo a plena luz del día, es un atraco, se quejaba otro. Un kilo de queso me cuesta ahora el doble de mi pensión mensual.
0: El ruso medio moría a la edad de 57 años porque no había medicinas en los hospitales. No había maestros en las escuelas. Se habían convertido en taxistas. Los museos vendían obras de arte directamente de las paredes solo para poder sobrevivir.
7: Desde Hollywood, donde los sueños se hacen realidad, el regreso del único e inigualable Supermarket Sweep.
8: Y encima en la televisión no solo veían los programas soviéticos, sino también muchos programas de Occidente. Aquella nueva desigualdad fue un desastre. Y enfadó a muchísima gente. Socavó el estado de la democracia, que en ruso se pronuncia democracia, y acabó llamándose dermocracia, mierdocracia.
4: Deberíamos haber invertido mucho en lo que resultó ser una transición económica muy difícil. Pasar del comunismo al capitalismo es costoso y complicado, y acabamos ahogándonos. En 1992 tuvimos elecciones, y el actual presidente George H.W.

0: Bush fue criticado por el Partido Demócrata por ser demasiado internacionalista y solo centrarse en los asuntos exteriores.
1: I think it is important that the United States stay in Europe and continue to guarantee the peace. We simply cannot pull back.
0: Había un gobernador bastante desconocido de Arkansas cuyo eslogan era: es la economía, estúpido.
2: We have to face that in this world, economic security is a whole lot of national security. Our dollar's at an all-time low against some foreign currencies. We're weak in the world. We must rebuild America's strength at home.
3: Los demócratas usaron hábilmente en la campaña de 1992 la promesa de que empezaba una nueva era posterior a la Guerra Fría y que restablecerían la política estadounidense. Bill Clinton iba a ser el primer presidente tras la Guerra Fría.
0: Lo que pasó en 1992, ese año tan importante para Rusia, fue que nos desconectamos y creo que perdimos una gran ocasión. Debimos ir con todo.
4: Muchos funcionarios gubernamentales de Europa y de Estados Unidos subestimaron la magnitud de la humillación por la que pasó el pueblo ruso tras la caída de la Unión Soviética.
3: Pasamos de tener controlada a una de las dos mayores superpotencias a no saber su estado y su lugar en el mundo. Hubo un momento en la época de Yeltsin que siempre se me quedó grabado. Aún no habían llegado a un consenso sobre cuál debería ser la letra del nuevo himno nacional ruso que reemplazara al antiguo himno nacional soviético. Y por eso, cuando los atletas rusos ganaron medallas en los Juegos Olímpicos, pusieron música normal. No tenían himno que cantar.
4: A partir de 1994, Yeltsin se metió en una guerra en Chechenia. Fue horrible.
5: Moscú ha luchado durante siglos para suprimir la independencia chechena y ejercer su dominio contra ellos.
6: Rusia es un país multiétnico que incluye partes que fueron unidas, anexionadas o conquistadas a finales del siglo XIX. Las repúblicas del norte del Cáucaso, Chechenia, Daguestán, etc.
5: Los esfuerzos rusos de los últimos 14 meses para aplastar a la nación chechena no hacen más que continuar una tradición muy arraigada de odio mutuo.
7: Fue una crisis enorme para Rusia. Su ejército estaba fallando. La gente no estaba muy entusiasmada con la idea de la guerra.
3: En 1996 daba la sensación de que las cosas no iban nada bien.
7: Había corrupción, recesión económica, crimen en las calles y ahora una guerra en Chechenia.
3: Y por supuesto, aquello fue debidamente aprovechado por los resentidos que creían que aquello era el resultado directo de la caída del viejo sistema.
4: Los índices de popularidad de Yeltsin en las encuestas estaban bajo mínimos. Tuvo que competir por la presidencia contra un comunista, Gennady Zyuganov.
3: Existía la posibilidad de que Boris Yeltsin perdiese y los comunistas volvieran al poder. Aquello alertó a Moscú, así como a las capitales occidentales, y de alguna manera Yeltsin optó por hacer un pacto corrupto con los oligarcas.
8: Entonces fuimos a ver a Yeltsin y Chubais empezó a decirle que no era necesario declarar el estado de emergencia, que no hacía falta cancelar las elecciones y que creíamos que podía ganarlas.
4: Yeltsin les dijo a los oligarcas: si usáis vuestros recursos, las cadenas de televisión, el dinero, todo lo que podáis para hacer que salga reelegido, entonces me aseguraré de que os hagáis con las compañías petrolíferas y metalúrgicas más grandes y valiosas del país. Aquellas empresas no se habían privatizado.

0: Los oligarcas lo financiaron al máximo. Y aquello impulsó a Yeltsin como si fuera un auténtico cohete a propulsión.
1: La campaña de Yeltsin asustó a la gente. Los comunistas estaban volviendo.
2: No, no, ni hablar, ni hablar. Ya he tenido suficiente historia comunista en el colegio.
3: El presidente Boris Yeltsin
0: acabó venciendo por la mínima. Pero tras ser reelegido, las cosas empeoraron. Los oligarcas lo controlaban todo. Y él estaba en una situación muy mala. Era alcohólico. Padecía una enfermedad del corazón.
4: Fue incapaz de cumplir con sus obligaciones durante los últimos 3 años y medio de su mandato, y era evidente. La mayoría de los rusos sentían vergüenza por su presidente Boris Yeltsin. Daba lástima verlo.
5: Un día tuvo en Washington unas reuniones con Bill Clinton y luego se fue a la Blair House, la casa de invitados de Washington. Y de pronto se lo encontraron tirado, en la calle, en ropa interior, gritando en ruso que necesitaba un taxi y una pizza. En 1999, Yeltsin empezó a buscar un sucesor.
0: Estuvo valorando a varios sucesores, una serie de primeros ministros a los que evaluó. Los 3 primeros fracasaron por completo, por lo que fuera. Se les estaba acabando el tiempo, su salud era muy mala y le estaba costando seguir. Y entonces eligieron a un hombre desconocido en el que nadie había tenido muchas esperanzas.
6: Este es el hombre que Boris Yeltsin asegura que liderará a Rusia en el siglo XXI, Vladimir Putin.
1: En 1952, unos 5 meses antes de la muerte de Stalin, nació Vladimir Putin.
7: La leyenda de Vladimir Vladimirovich Putin, que nos ha llegado en un libro autobiográfico llamado Primera Persona, retrata su dura infancia en los humildes barrios de Leningrado. Putin se describe como un gamberro que corre por las calles con chicos malos persiguiendo ratas. Cuenta también cómo le hacían bullying y le pegaban, hasta que usó los puños y luchó contra sus agresores. En palabras de Putin, defenderse es un principio fundamental. Solo los débiles son apalizados. La historia, según la cuenta Vladimir Putin, es que creció viendo películas de la Segunda Guerra Mundial en las que se glorificaba el papel de los servicios secretos. Le llamaba mucho la atención, una en particular, el escudo y la espada. Putin afirma que esa película le hizo querer crecer para poder convertirse en agente del KGB. Y, por supuesto, así acabó siendo. Vladimir Putin no era exactamente un galán agente secreto, sino más bien un agente de contrainteligencia. Es decir, su misión era buscar a traidores internos. Se encargaba de examinar a todos los rangos del KGB y se aseguraba de que todos fueran leales.
1: El KGB nunca fue una organización respetuosa con la ley. Siempre se basó más bien en los principios de la mafia.
8: En Moscú, el KGB usaba algunos métodos con los diplomáticos estadounidenses, incluidos algunos poco ortodoxos, como por ejemplo el envenenamiento, no para matar, para ponerlos en posiciones incómodas.
7: Putin tuvo una carrera relativamente mediocre dentro del KGB en la era soviética. No llegó a ningún cargo alto dentro de la agencia. No ascendió porque quería tener un puesto principal encubierto en el extranjero, en algún lugar occidental. Sin embargo, terminó en un lugar bastante cercano, en Dresde, Alemania Oriental. Trabajaba con la Stasi, la policía secreta de la Alemania Oriental. Todo el país que formaba parte del bloque soviético se estaba desmoronando.
9: Su gobierno parece estar cambiando cada día. ¿Qué cree que pasará?
2: Eso es problema del gobierno, no mío.
10: Para Putin aquello fue una terrible desgracia. Fue el final del imperio soviético en el que servía y creía.
5: Entonces Putin tenía más de 30 años. Era un oficial de rango medio del KGB y le molestaba que Moscú no respondiera con violencia a la caída de Alemania Oriental. Sobre todo porque vio la crisis de primera mano. Manifestantes pacíficos ocuparon la sede de la Stasi, la policía secreta de Alemania Oriental. Putin estaba en la base del KGB en Dresde, muy cerca de la sede de la Stasi, ya que trabajaban juntos muchas veces. Algunos de los manifestantes pacíficos que estaban en la sede de la Stasi dijeron: «Vamos a la base del KGB, vamos a tomarla». Y se dirigieron allí, donde se encontraba Putin como oficial superior de servicio. Esto a Putin no le hizo ninguna gracia.
11: En el libro Primera Persona recuerda que sus colegas llamaron a Moscú para pedir indicaciones. ¿Qué debemos hacer? Putin escribió en su libro que Moscú guardó silencio. O sea, Moscú había renunciado a Alemania del Este. Y aquello molestó mucho a Putin. El poder se había desmoronado y, en su opinión, Rusia renunciaba a la grandeza.
5: Todos estos hechos le causaron una profunda amargura y humillación. Era el gran país que había derrotado a los nazis. Es difícil exagerar con eso. Para los rusos, haber derrotado a los nazis fue algo muy importante. Por eso, la simple idea de que llegaran a retirarse de Alemania, para Putin fue terrible.
7: Creo que estaba impactado por sus años en Alemania. Vio que incluso en Alemania Oriental había un nivel de vida mucho más alto que dentro de la propia Rusia. De hecho, escribió en su libro que volvió a Rusia con una lavadora atada en la vaca del coche.
6: Y después decidió unirse al que fuera su antiguo profesor de Derecho de la Universidad de Leningrado, Anatoly Sobchak, el primer alcalde elegido democráticamente de lo que sería San Petersburgo, anteriormente Leningrado.
8: Por aquel entonces, San Petersburgo era como el Chicago de los años 30. De hecho, existía hasta una expresión que se hizo muy popular. La gente hablaba de San Gangsterburgo.
12: Inmediatamente entró en contacto con gente con antecedentes muy turbios, con grupos criminales. Era el hombre idóneo para arreglar aquellos asuntos, para hablar con aquellas personas y para hacer algunos tratos sucios siempre de parte del alcalde.
6: Sobchak pierde su reelección como alcalde para un segundo mandato. Putin vuelve a quedarse sin trabajo.
11: Putin acabó en Moscú, en diversos puestos a finales de los 90. Acabó siendo el jefe de la División de Propiedades del Kremlin, un lugar estupendo si lo que quieres es tener acceso a la corrupción.
6: Quedó a cargo de todos los beneficios del viejo sistema que administraba el Kremlin. La disposición de todo, desde dachas a casas de vacaciones, hospitales y escuelas del Kremlin, alquileres de coches y barcos gestionados por el Kremlin.
12: Aquel puesto le dio cierto poder. Aquel fue el comienzo de su carrera a nivel nacional. Después, encontró una manera muy rápida de convertirse en el nuevo jefe del Servicio de Seguridad Ruso, el FSB,
13: que era la agencia sucesora del KGB. De pronto, ese tipo que no destacaba en nada era el líder. Y todo ocurrió relativamente rápido.
7: En 1999 no puede decirse que Yeltsin tuviese pleno control de su gobierno. Preocupaba a que Yeltsin y sus allegados pudieran enfrentarse a cargos de corrupción por parte de un futuro presidente. Estaban desesperados buscando un sucesor para Rusia, para de paso protegerse a sí mismos. La gente de Yeltsin, sobre todo su hija, le decía: necesitamos a alguien como Putin.
14: Y si ya... Я решил назвать человека, который, по моему мнению, способен консолидировать общество.
15: Решение принимается. Владимир Владимирович, мы поздравляем вас с назначением на пост председателя правительства.
7: Yeltsin le dijo a un alto diplomático estadounidense cuando nombró a Putin como primer ministro: este es diferente. Incluso creo que puede llegar a ser perfectamente mi sucesor. Putin ascendió en un corto periodo de tiempo de director del FSB a primer ministro de Rusia.
13: En lo que había quedado meridianamente claro es que cuando Yeltsin se fuera, Putin no actuaría contra su familia. No habría detenciones. Se les permitiría vivir sus vidas con riqueza e impunidad.
12: Fue nombrado primer ministro en agosto y en septiembre hubo una serie de ataques terroristas en Moscú.
5: Mi madre era una mujer preciosa y de buena educación. Quería darnos un futuro mejor. Por eso se mudó a Moscú. En 1999 empezó en un nuevo trabajo, en la televisión rusa, como redactora de un programa matutino. Un día yo estaba en Tiflis, Georgia, visitando a mi abuelo y a mi abuela. Y ella se quedó sola en casa. September 9. Primera explosión en Moscú. Calle Gurianov.
16: Un edificio ha volado por los aires. La parte media y dos entradas se han derrumbado. De entre los escombros se recuperaron 93 cadáveres y restos de cuerpos humanos.
5: Mi tío, que estaba en Moscú, fue al edificio. Vio cosas horribles. Había trozos de personas por todos lados. Nuestro piso estaba en el epicentro de la explosión. Por eso no encontraron ni el ADN de mi madre.
17: ¿Cómo puedo saber dónde está mi familia?
18: ¿Quién vivía aquí?
17: ¿A qué vivían mi sobrino? ¡Y su madre!
5: Hubo otras explosiones después de la de Gurianov.
19: Aquellos atentados se produjeron en Moscú y en otras ciudades. El gobierno ruso les echó la culpa a los separatistas chechenos, a terroristas chechenos.
20: La región del norte del Cáucaso no es únicamente musulmana, pero sí en su mayoría. Para el Kremlin y Putin resultó muy fácil calificar a los habitantes del norte del Cáucaso de musulmanes terroristas en su conjunto.
21: Es un intento de los terroristas internacionales de asustar a la gente, provocar el pánico y paralizar la dirección política del país.
19: Mientras ocurrían estos atentados, se producían unos acontecimientos extraños. En un momento dado, el presidente de la Duma rusa anunció el cuarto atentado,
3: y dijo que tendría lugar 3 días después.
18: ¿No ven lo que ocurre en este país? Recuerde, señor presidente, el lunes dijo que explotaron una casa en Volgodonsk 3 días antes de que ocurriese la explosión.
3: Luego, los residentes informaron a la policía local de que vieron a unos hombres transportando sacos al sótano del bloque de pisos. La policía local descubrió una bomba idéntica a las que habían estallado en otras ciudades.
22: Los policías corrían por los edificios golpeando las puertas y gritando: ¡Fuera todos! ¡Hay una bomba en el edificio!
3: Y al final acabaron deteniendo a 3 agentes del FSB. Se trataba de agentes del servicio de inteligencia ruso que eran los que llevaban esos sacos al sótano.
23: Se estaban tomando medidas muy positivas. Un ejemplo es la prevención de una explosión en un bloque de pisos en Riazán.
3: El día después de las detenciones, el gobierno ruso anunció que en realidad se trataba de una operación de entrenamiento del FSB.
24: Fue una maniobra, no había explosivos, solo azúcar.
3: Pero los sacos resultaron ser verdaderos explosivos. Lo que la mayoría de la gente cree es que todo aquello lo quería utilizar el servicio de inteligencia ruso como excusa para poder entrar en guerra contra Chechenia. Solo se ha llevado una investigación independiente de este suceso. De los investigadores independientes que se encargaron del tema, 2 fueron asesinados y el tercero, el abogado, fue detenido y encarcelado durante 4 años.
5: No tenemos pruebas sólidas de que Vladimir Putin estuviera involucrado en aquello. Lo único que sabemos es que después de las explosiones, Rusia inició la Segunda Guerra Chechena.
7: Y Vladimir Putin, como primer ministro elegido personalmente por Yeltsin, se convierte en la cara pública de la guerra.
25: Durante 7 días seguidos, aviones de combate rusos han bombardeado Chechenia. Rusia ha intensificado hoy sus ataques aéreos contra aldeas chechenas.
5: En aquel momento, Vladimir Putin no tenía ninguna popularidad. Nadie sabía cómo era. Y después de aquello se convirtió en un Bogaty, un héroe para los rusos. Una persona que dijo: nosotros no negociamos con terroristas, nosotros los matamos.
26: Putin estaba dispuesto a hacer lo más brutal imaginable, poner fin a la guerra de Chechenia destruyendo, de forma salvaje y hasta los cimientos, la mayor parte de Grozny, la capital chechena.
7: Entonces pasó de ser un desconocido a, en unos pocos meses, ser el político más popular de Rusia. En gran medida gracias a esa campaña militar tan popular.
26: Y luego, mientras se producía el cambio de milenio, Yeltsin salió en la televisión en Año Nuevo y dijo: ya ухожу, lo dejo.
14: Сегодня последний день уходящего века, я ухожу в отставку. Я хочу попросить у вас прощения за то, что многие наши с вами мечты не сбылись.
26: Dejó bien claro que se quería disculpar con el Estado ruso por el estado del país, por los fracasos que tuvieron lugar en los 90.
14: Я подписал указ о возложении обязанностей президента России на председателя правительства Владимира Владимировича Путина. В течение 3 месяцев он будет главой государства, а через 3 месяца, также в соответствии с Конституцией, состоятся выборы президента.
3: Entonces Yeltsin dimitió y Putin se convirtió en el nuevo presidente.
27: El 26 de marzo, nos elegimos no solo el presidente de la República,
0: Но по сути назначаем верховного главнокомандующего, поскольку президент по должности своей одновременно является и верховным главнокомандующим вооруженными силами. Россия – это одно из самых больших государств мира и мощная ядерная держава. Об этом помнят не только наши друзья.
5: Una de las ideas de Vladimir Putin era explicarle a la gente que él sería quien traería la estabilidad y la seguridad a los rusos, para así poder contar con mucho apoyo en las elecciones. Salió elegido como presidente en el 2000 y sin duda le funcionó.
1: Putin se hizo cargo de una nación deprimida y traumatizada por la derrota en la Guerra Fría. Aquello fue muy duro para los rusos, sin duda. El presidente Putin logró decirle al pueblo ruso: voy a restaurar el orgullo de nuestro país. Y no lo dijo literalmente, pero había implícito otro mensaje: haré que vuestras vidas sean mejores, pero no habrá una democracia.
2: Sigue teniendo la mentalidad soviética. La tiene. Creo que sigue soñando con restaurar el imperio soviético.
7: Una de las primeras cosas que hizo Vladimir Putin fue restaurar el antiguo himno nacional soviético de la era de Stalin.

0: Los rusos tuvieron una experiencia muy negativa durante los últimos años de Boris Yeltsin y tenían la sensación de que aquello era algo bueno para Rusia.
1: Inmediatamente Putin miró a Occidente. Su primer acto importante en política exterior fue enviarle un mensaje al secretario general de la OTAN. Empecemos de cero. La OTAN reabrió una oficina en Moscú y Putin comenzó a fortalecer su relación con la OTAN. Después, su segundo acto importante en política exterior fue reunirse con Tony Blair. En aquel momento, Tony Blair era el líder más destacado en Europa y una figura muy popular. Con bastante sabiduría, Putin dijo: ¿por qué no vienen usted y su esposa al estreno de una nueva producción de la ópera Guerra y Paz de Prokofiev en San Petersburgo, mi ciudad natal? Fue una visita completamente informal.
2: Yo fui el primer líder en Occidente en ir a verlo. Quería reunirse en San Petersburgo y que todo tuviera un tono occidental. Decía que quería reformar la economía y la relación entre Oriente y Occidente.
1: Aquel fin de semana no tuvo nada de informal. La primera reunión tuvo lugar en una gran sala de un gran palacio. Toda la prensa lo cubrió porque se trataba de un líder occidental reunido con Putin. Luego pasaron varias horas juntos.
2: Quiero destacar que siempre quisimos tener una buena relación con Rusia. Queríamos acercarlos a nosotros. En la Unión Europea hubo quien propuso que Rusia se convirtiera en miembro. En aquel momento pensé que podría ser alguien con quien podríamos trabajar. Alguien con quien resolver los problemas del mundo en lugar de empeorarlos.
3: Recuerdo haber conocido a Putin en Eslovenia como presidente de Rusia. Vino hacia nosotros y me fijé en que tenía aspecto de atleta.
4: ¿Algún avance?
3: Pero recuerdo haber pensado que, curiosamente, parecía inseguro. Cuando conoció al presidente Bush, no paraba de buscar que le trataran como un igual. Y el presidente Bush no quiso hacer nada que lo avergonzara, y de ahí ese momento en la conferencia de prensa, cuando le preguntaron si confiaba en Putin.
5: I'll answer the question. I looked the man in the eye. I found it to be very straightforward and trustworthy. And we had a very good dialogue. I was able to get a sense of his soul. The man deeply committed to his country and the best interests of his country.
3: Pensé, Dios mío, ¿qué acaba de decir? Pero resulta que solo estaba intentando mantener la relación con Putin.
6: Al principio de su mandato en Rusia, sucedió aquí en Estados Unidos el 11 de septiembre. Putin veía el terrorismo como un enemigo común entre Rusia y los Estados Unidos.
3: Creo que Putin sintió que había encontrado una nueva justificación estratégica para la relación con Estados Unidos.
7: Quiero decirle al pueblo estadounidense en nombre de Rusia, estamos con vosotros, compartimos y sentimos vuestro dolor.
3: Putin pensó, por fin, de una vez, Estados Unidos y Occidente entenderán la guerra contra el terrorismo que estoy teniendo dentro de Rusia contra Chechenia. Pero creo que pronto Putin se dio cuenta de que su definición de guerra global contra el terrorismo era muy diferente de la de Estados Unidos. Y eso llegó a un punto crítico rápidamente cuando quedó claro que Estados Unidos se dirigía hacia la guerra en Irak. Irak había sido uno de los principales socios militares soviéticos en Medio Oriente durante los largos años de confrontación de la Guerra Fría. Y este tipo de campaña militar no era lo que Putin tenía en mente cuando pensaba en luchar contra el terrorismo.
4: сделаю все, что от меня зависит, для того, чтобы Россия и на этот раз в иракский кризис также не была втянута, какой бы то ни было кризис.
2: Putin tuvo suerte gracias a Irak y a otros factores. El petróleo sube de precio. Rusia es un país de petróleo y gas, y el precio sube, eso les ayuda. El dinero les llegaba a raudales.
3: Eso hizo posible que Putin saldara la deuda soviética. Le permitió aumentar las pensiones de la población rusa y también le permitió afrontar y aumentar el pago de otros servicios sociales.
2: Se empieza a crear rápidamente más que nunca una clase media urbana en Rusia.
8: Y la gente decía, si nos puede conseguir este nivel de vida, ¿para qué debería preocuparnos la democracia?
2: Putin comenzó a cobrar impuestos a los oligarcas y gracias a eso, el Estado empezó a funcionar de nuevo.
8: Y a continuación, Putin se planteó y se esforzó en someter a todos los oligarcas.
9: Putin decidió hacerse con el control de los dos principales canales de televisión de Rusia, que hasta entonces estaban en manos privadas. Gusinsky y Berezovsky eran propietarios de estos canales y fueron apartados.
10: Estoy en el estudio de NTV y diré algo extraño, pero es algo importante para esta cadena. Hoy, nuestro estudio de televisión ha sido tomado por la fuerza. Sí, como lo oyen, tomado por la fuerza. Esa es la realidad.
9: Efectivamente, acabaron siendo controlados por Putin. Porque Putin entendió, como oficial del KGB, que el 85% de la población rusa obtenía toda su información a través de esos dos canales de televisión.
3: Y luego hubo una significativa confrontación entre Putin y un posible rival, Mikhail Jodorkovsky, que en aquel momento no solo era el hombre más rico de Rusia, sino también uno de los más ricos del mundo. Jodorkovsky parecía pensar que las reglas no se le aplicarían a él.
11: No recuerdo bien cuándo conocí a Vladimir Putin. Aquí estoy mirando a un hombre joven. Tiene muchas ganas de escuchar, comprender y comunicar. Resultó que ese tipo era un recluta joven y con talento. Nos mostró a cada uno de nosotros, a cada uno de sus socios, precisamente lo que cada uno de nosotros quería ver.
2: Jodorkovsky era dueño de Yukos, la compañía petrolífera más grande del país. Jodorkovsky quería ir más allá de Rusia y convertirse en un hombre de negocios internacional. Y pensó que le ayudaría mucho que Rusia no fuera tan corrupta. Si volviese a la normalidad, sería el hombre más rico del mundo. Así que pasó de cazador a guardabosques y emprendió una campaña de transparencia en su empresa, deteniendo todas las prácticas ilegales que llevaban haciendo desde los 90.
11: Por poner un ejemplo de corrupción, existía una empresa llamada Sibernaya Neft. Sus propietarios querían venderla. El precio que querían era de 200 millones de dólares. Hicimos cálculos y decidimos que no valía tanto dinero. Rosneft anunció la compra de Sibernaya Neft por 600 millones de dólares. Rosneft era una empresa estatal. A nosotros, aquello nos pareció corrupción flagrante. No se cortaban un pelo. Y lo más importante es que esos millones de dólares fueron a parar al bolsillo de Putin.
2: Resulta que no tenía ningún interés en deshacerse de los oligarcas. Él quería ser el mayor de todos.
12: Putin reunió a todos los oligarcas en una mesa redonda y Mikhail Jodorkovsky empezó a hablar de corrupción. Aquello enfureció a Putin.
11: Le dije que en Rusia la corrupción estaba muy desarrollada y que había comenzado a interferir en el desarrollo de la economía y en nuestras empresas.
13: Cuatro organizaciones diferentes estiman la magnitud de la corrupción en Rusia en 30 mil millones de dólares al año.
14: Nos dimos cuenta de que Putin inmediatamente cambió el gesto.
15: Putin le miró y le dijo: tú bastante tienes con tus delitos, no me digas lo que tengo que hacer.
16: Другие нефтяные компании, как, например, компания «Юкос», имеют сверхзапасы. Как она их получила, это вот вопрос в плане обсуждаемый сегодня нами темы. В том числе и такие вопросы, как уплата или неуплата налогов.
15: Entonces Jodorkovsky se metió en todo tipo de problemas.
14: Mikhail Jodorkovsky fue detenido en octubre de 2003 por evasión fiscal.
17: Habían detenido al hombre de negocios ruso más conocido y de mayor éxito, que para colmo se encontraba a la vanguardia intentando atraer inversores de Occidente a Rusia. Aquello fue una señal muy negativa para los mercados, porque la agenda personal de Putin se había impuesto sobre el interés nacional.
18: La razón por la que Putin detuvo a Jodorkovsky, y me estoy refiriendo de manera personal, fue simplemente por motivos políticos.
19: ¿Esto es ahora una guerra entre los oligarcas y Putin?
18: Sin duda.
14: Me acusaron de una cantidad de cargos desorbitada. Tremenda.
15: Cuando se te juzga en Rusia, hay una tasa de condena del 99,7%. Directamente te meten en una celda porque ahí te vas a quedar. Permitieron que los medios entraran en el tribunal a grabar en una celda al hombre más rico y poderoso de Rusia. El pueblo ruso estaba muy contento de que el mayor oligarca fuera detenido.
16: И госчиновник, даже самого высокого ранга, крупный бизнесмен, вне зависимости от того, сколько миллиардов долларов числится на его личных или корпоративных счетах.
14: Me pasé en prisión 10 años. Fue muy duro, pero sobreviví.
15: Los otros oligarcas se reunieron con Putin y le dijeron: ¿qué tenemos que hacer para no ir a la cárcel? Y la respuesta lógica habría sido: iréis todos a la cárcel. Pero les dijo: un 50% estaría bien. No era un 50 para el gobierno ruso o un 50 para la administración presidencial rusa, no. Era para Putin personalmente. Ese fue el momento en el que Putin se convirtió en el hombre más rico del mundo.
20: Putin hizo un trato con los oligarcas que quedaban. Os dejaré quedaros con vuestras fortunas y propiedades si las utilizáis para ayudarme a mí, Vladimir Putin. Si no, os aplastaré, os encarcelaré y os mataré.
21: Rápidamente la vieja guardia de oligarcas se desmoronó. Berezovsky se fue a Londres. Años más tarde, en teoría, se suicidó, pero a saber lo que le pasó. Gusinski terminó en Israel y Connecticut. Roman Abramovich es otra cosa, le muestra lealtad a Putin. La vieja guardia desaparece y una nueva oligarquía empieza a surgir. ¿Quiénes son? Son personas, atención, de los servicios secretos de Leningrado y San Petersburgo. Gente conocida de Putin y amigos de las dachas. Viejos amigos. Entonces empieza a enriquecerse y a poner en posiciones de poder a gente en la que confía. Esa es la nueva estructura del poder.
14: Nunca se nos ocurrió que al presidente de Rusia le pudiera interesar el dinero. Desde luego fue un tremendo error por nuestra parte. Eso seguro. Por mi parte, sin duda.
3: Creo que Putin ha sido constantemente subestimado por los líderes estadounidenses y occidentales. Como consecuencia de eso, Putin tomó muchas de las medidas que sus socios de Occidente no creyeron que llegara a tomar. Por ejemplo, detener al hombre más rico de toda Rusia. O lo que llegó a hacer en Ucrania.
0: En 2004 iban a celebrarse elecciones en Ucrania.
20: En 2004 fue solo 13 años después del colapso de la Unión Soviética. Sí, Ucrania era un país independiente, pero para Putin nada había cambiado.
7: A principios de la década de 2000 se produjo el enfrentamiento entre dos hombres que competían por la presidencia de Ucrania, uno prorruso y otro prooccidental.
11: Víctor Yushchenko competía con otro Víctor, Víctor Yanukovych, por la presidencia.
0: Recuerdo haber ido a la dacha de Putin. Estaba a punto de convertirme en secretaria de Estado. Putin hizo que un hombre saliera de detrás de la puerta.

0: Shastas.
1: Pertenezco al pueblo Karuk y el monte Shasta es el foco absoluto de nuestras oraciones. No miramos al cielo al rezar, miramos hacia el monte Shasta. Los nativos tenemos lugares en el paisaje a los que no debemos ir. El pico del monte Shasta, los puntos más altos de la montaña, son lugares en que habita el pueblo de los espíritus.
2: Muchas historias de los nativos americanos describen el monte Shasta como un templo o una iglesia obra del Creador. Y al igual que hay partes de las iglesias y templos que están prohibidos, eso es lo que piensan del linde del bosque. Los nativos dicen que si se construye algo ahí arriba, la montaña lo destruirá. En 1959 alquilaron tierras del Bosque Nacional Shasta Trinity con la intención de construir pistas de esquí. La mayor estación de esquí de Estados Unidos, en lo alto del monte Shasta.
1: La consideramos una montaña sagrada y construir una estación de esquí fue una agresión.
2: En 1971 la estación de esquí se incendió y ardió hasta los cimientos. Entonces una avalancha gigantesca arrasó el telesilla principal del monte Shasta.
1: La gente se cree más lista que la naturaleza. Pues lo siento por ellos, pero nunca van a ganar. Por toda la montaña hay lugares que ocultan misterios que los humanos jamás comprenderán.
3: En el norte de California, el monte Shasta alcanza los 4.200 metros sobre el nivel del mar. Sus misterios van más allá de la destrucción de la estación de esquí. Durante miles de años, el monte Shasta ha sido un centro neurálgico espiritual. Los peregrinos afirman que la montaña los llama con una fuerza superior. ¿Es todo coincidencia? ¿O es posible que la montaña tenga un poder más allá de toda comprensión?
1: En estos paisajes han vivido pueblos indígenas durante miles de años. El nombre de los Karuk para el monte Shasta es Uitako, la montaña blanca. Las costumbres de la tribu Karuk se originaron aquí, en este lugar. Según las historias de nuestro origen, al principio de los tiempos, solo habitaba la tierra el pueblo de los espíritus. Y cuentan que, en la época de la Gran Transformación, algunos de esos espíritus se transformaron en animales, rocas, árboles, agua y todas las cosas que existen en el mundo de la naturaleza. Y algunos de esos espíritus se transformaron en seres humanos. Es muy importante que la gente desarrolle una relación con la montaña, con todo el pueblo de los espíritus. No vemos a los humanos y la naturaleza como cosas distintas. Es una relación mutua y codependiente.
4: La parte norte de California tiene muy poca población. Son kilómetros y kilómetros de campo y granjas. Y en el centro de todo eso tenemos el monte Shasta. Y al pie del monte Shasta está la ciudad de Monte Shasta. Y no es como las comunidades de alrededor. Hay muchísimos tipos de gente coexistiendo en una pequeña comunidad de unas 3.600 personas.
5: Viene gente de todas partes para escalar el monte Shasta. Es uno de los mejores lugares del país para actividades al aire libre. Pero cerca del 50% de la gente que viene a la montaña dice que ha venido por turismo espiritual.
3: A pesar de su escasa población, el monte Shasta atrae a más de 25.000 turistas al año. Y muchos de ellos comparten la espiritualidad especial del pueblo en las redes sociales.
0: Vayamos al portal espacial del Monte Shasta.
6: Me he encontrado con este árbol tan bonito y resulta que este árbol es un portal.
7: Bajando con la luz hasta nuestro corazón.
4: El Monte Shasta es un crisol increíblemente ecléctico de espiritualidades de todo tipo y de todas las partes del mundo. Hay gente que lo considera una especie de Mecca New Age. A cada uno le ha atraído algo distinto.
8: Vivo aquí ya desde hace 20 años. Oí hablar del Monte Shasta por primera vez de adolescente viviendo en Utah. Hay gente que cuenta que ha visto a entidades y diversas apariciones espirituales cuando paseaban por la montaña. E historias de civilizaciones perdidas. Me resultaba fascinante. El Monte Shasta es la puerta giratoria de lo paranormal. Puede ocurrir cualquier cosa de naturaleza espiritual. En el entorno alrededor del Monte Shasta hay miles de cuevas y túneles, y eso se extiende en todas direcciones. La cueva de Plutón es la más cercana, directamente en la montaña. A veces, al entrar en ese lugar, puede parecer agobiante, como si te observaran. Se pueden ver cosas por el rabillo del ojo y se tiene la sensación de que hay alguien moviéndose alrededor. Mucha gente cuenta que ha visto cosas caminando hacia las paredes, como si hubiera puertas y desaparecieran. Siempre ha existido la idea de que hay un reino espiritual al que se puede entrar a través del Monte Shasta. Se dice que la cueva de Plutón tiene algún tipo de portal que lleva a una civilización perdida llamada Lemuria.
3: La civilización perdida de Lemuria es una de las leyendas más persistentes del Monte Shasta. Pero muchos piensan que Lemuria no es un mito en absoluto. ¿Qué misterios ocultan las cuevas de la montaña?
4: Mucha gente cree que hay una civilización física, una ciudad gigante bajo el Monte Shasta. Es un concepto extraordinario.
3: Según la leyenda, Lemuria era un continente antiguo poblado por una raza de seres avanzados. Pero Lemuria fue destruida. Hay quien dice que hubo una guerra. Otros dicen que el continente se hundió en el océano. Fuera cual fuera la causa, los lemurianos se vieron obligados a huir. Muchos creen que viajaron hasta el Monte Shasta, donde crearon un nuevo hogar oculto profundamente bajo la montaña.
9: Llevo tanto tiempo buscando la verdad. Yo crecí siendo mormona y creí en ellos los primeros 19 años de mi vida. Y en esa búsqueda me he encontrado con Lemuria. Lemuria se parece mucho a la vida en la Tierra, pero un poco más majestuosa. Es hermosa, con cascadas rosas y verdes. Hay tanto amor que se percibe en el aire. Cuando uno llega allí, la negatividad no existe.
8: La descripción popular que se oye de los lemurianos es que son más altos que la gente normal. Son blancos, de ojos azules, rubios, seres de aspecto nórdico.
3: Hay quien dice que los lemurianos se fueron bajo tierra y llamaron a su ciudad Telos. Y muchos creyentes usan ambos nombres de forma intercambiable.
4: Hay mucha polémica sobre dónde se encuentran las entradas a Lemuria o Telos. Hay gente que viene buscando entradas físicas. Se rumorea que están por todas partes. Y es fácil encontrar a gente que te pide dinero y afirma ser capaz de dirigirte hasta la entrada. Pero lo más habitual es que sea una entrada no física. Se les anima más a meditar y a superarse a uno mismo con la esperanza de que lo inviten.
10: A mí me suena todo muy New Age, pero no me ofende. Los indígenas también cuentan historias de gente diminuta y tienen historias sobre gente gigante en las montañas. No es que viajen a través de un portal ni nada parecido. Son otra especie de humanos de la que somos familia. Tener una relación con el pueblo de espíritus que existe en la montaña es algo que es natural para los seres humanos.
11: Yo he tenido experiencias meditando en las que se me ha invitado a telos. Y lo que he experimentado ha sido atravesar la montaña y entrar en la esfera de la ciudad. Había seres distintos, altos y pequeños. Fue una experiencia muy profunda y para mí fue un viaje de lo más espiritual. Los telosianos son versiones avanzadas de nosotros mismos y nos ofrecen la oportunidad de aprender si estamos abiertos a ello.
9: Yo dirijo a la gente hasta el interior de la ciudad de Telos mediante la meditación. Una mujer a la que llevé a Telos, pasados unos minutos, empezó a llorar a lágrima viva y me dijo: nunca jamás había sentido esa clase de amor que había estado buscando toda la vida.
12: ¿Cómo se llega a Telos? Hay que tener la mente abierta, no ser crítico.

0: espiritual de la zona. Pero Lemuria nació originalmente como una idea zoológica. Había un caballero llamado Philip Sclater que quería averiguar por qué los lémures fosilizados de Madagascar y la India se parecían entre sí. Así que propuso que había algún tipo de puente hundido o que había algo que habría permitido a los lemures emigrar de un lugar a otro. Y creo que cuando lo llamó Lemuria lo hizo en broma. Mucha gente se agarró a la idea de un continente hundido porque nada despierta más la imaginación que algo como eso.
1: Gran cantidad de ocultistas y místicos adoptaron la idea científica de Lemuria y empezaron a introducir sus propias ideas espirituales y metafísicas allí. Con el tiempo, cuando uno tiene leyendas así, según va contando la historia, más gente la van decorando con más detalles.
0: Y así, lo que empezó con lémures cruzando el Océano Índico por un puente de tierra, acabó convertido en una civilización sumergida en el Océano Pacífico, cuyos habitantes huyeron al monte Shasta. Y con el tiempo, poco a poco, se fue convirtiendo en una orden mística que vive dentro de la montaña. Y si está uno en la frecuencia correcta y sabe mirar en el lugar correcto, y si evoluciona uno lo suficiente espiritualmente, puede que lo inviten a entrar. Me encantaría que hubiera una civilización antigua en una montaña. Sería muy interesante, pero yo soy muy escéptico, muy escéptico. Si se ahueca tanto una montaña, va a empezar a hundirse. Geológicamente sería algo imposible. Todo esto se cruza con la ciencia ficción constantemente.
2: Si los telosianos existieran dentro del monte Shasta, la pregunta es, ¿cómo llegaron ahí? Hay creyentes que dicen que la montaña no solo es donde está Telos, sino un portal a las estrellas.
3: Creo que los telosianos son lo que llamamos extraterrestres. El monte Shasta es algo así como un epicentro de viajes y comunicaciones intergalácticas. Algo así como un aeropuerto intergaláctico. En el monte Shasta son muy habituales los avistamientos de ovnis. Casi es poco común no ver actividad.
4: Una noche, en 1992, un amigo mío y yo decidimos subir en coche para ir a ver las estrellas al lado este de la montaña. Y estábamos en el maletero de mi camioneta, mirando al cielo, y había una configuración de tres estrellas como un triángulo equilátero, que es el portal. Básicamente es un atajo a través del hiperespacio. Y de pronto, esas estrellas parpadearon en su centro y pareció como si sacudes una botella de refresco y quitas la tapa, como un chorro de energía. Salió un ovni de dentro y se detuvo para materializarse por completo. Giró a la derecha y fue directo a la ladera de la montaña. Hay una entrada en un lado de la montaña, pero está bien camuflada. A simple vista, parece que lo único que hay es un barranco. Y llegó otra nave 15 minutos después y siguió el mismo patrón. Estuvimos allí 3 horas. Vinieron 9 naves que fueron a la ladera de la montaña. Me quedé alucinado. Creo que la gente de otros mundos viene a observar y a vigilar cómo maduramos para evitar que nos destruyamos a nosotros mismos y quizá también a otras civilizaciones.
3: Creo que los ovnis y los alienígenas son de una realidad avanzada a la que podemos llegar. Verlos tiene un propósito, y es el de saber que no somos la única forma de vida que existe aquí. Así que, cuando se les ve, en lugar de sentir miedo o temor, uno simplemente puede reconocer

0: que no estamos solos.
1: El monte Shasta es una de esas montañas clásicas con ovnis, seguramente por sus nubes lenticulares. Es uno de los mejores lugares del mundo para ver nubes lenticulares. Si uno tiene una montaña y hay un aire húmedo que tenga fuerza suficiente, se levanta por encima del monte Shasta. Y en cuanto llega arriba, el aire se expande y se enfría. Y de pronto aparece una nube. Y al bajar por el otro lado se comprime al instante y la nube desaparece inmediatamente. Así que lo que se ve es una corriente de aire constante que se crea y desaparece. Pero mucha gente piensa que lo que pasa es que hay una nave espacial telosiana escondida en las nubes lenticulares. Las cosas como ovnis, extraterrestres, contactos, que hay millones de personas viviendo bajo el monte Shasta, son todas ideas muy difíciles de creer. Está uno a merced de la imaginación de la gente. Yo creo que si una especie alienígena se fuera a esconder usando una nube, no se escondería en una nube que tiene la forma exacta de lo que están intentando esconder.
2: No soy totalmente escéptico con este tipo de cosas. No creo que nada de ello se pueda descartar. Casi cualquiera puede venir aquí y tener algún tipo de experiencia fuera de lo común. Y la mayor parte del tiempo creo que eso es algo positivo y saludable. Pero a veces puede evolucionar a cosas siniestras y la gente se puede volver perversa.
3: Aunque muchos buscan iluminación en el monte Shasta, no se puede negar que es una historia problemática. ¿Qué atrae a las fuerzas oscuras a la montaña?
2: Hay montones de cultos que afirman tener su origen en esta montaña de algún modo.
1: Me ofende cuando hay alguien explotando claramente a la gente. Se ve claramente quién quiere ser el líder de una secta, y hemos tenido muchos de ellos en el monte Shasta, incluida Amy Carlson, ya saben, la famosa líder de El amor ha vencido.
3: Amy Carlson se hizo famosa cuando sus ideas extremistas y su muerte fuera de lo común aparecieron en las noticias y las redes sociales.
4: La líder de una secta apareció muerta y momificada en un saco de dormir.
5: El cadáver apareció en una habitación de la casa, completamente vestida, decorada con luces navideñas y con maquillaje de purpurina alrededor de los ojos.
6: Carlson pensaba que había vivido cientos de vidas y que en cierto momento fue Marilyn Monroe, Cleopatra y Juana de Arco.
3: Como líder de El amor ha vencido, Amy Carlson mostraba su comportamiento y sus creencias imposibles por la televisión y las redes sociales.
7: Saludos, seres del amor. Soy la Madre Dios, Madre de la Creación, Madre Gaia, Madre Tierra. Al fin tenemos lluvia aquí en el Monte Shasta.
8: ¿Sabéis qué dice que es Jesucristo de verdad?
9: Sí, sí, sí, tiene la documentación.
7: Le ordené a todos mis átomos que volvieran a casa, de vuelta a la luz. ¡Cábala! ¡Termina! ¡Esclavo del ego espiritual! ¡Largo!
1: Recuerdo que leí algo en los periódicos y que era una historia muy extraña. Y luego leí más y me di cuenta de que antes de aquello estuvo a apenas 15 kilómetros de donde vivo. Y fue una sorpresa, hasta que uno piensa en ello durante 10 segundos y ve que tiene sentido.
3: La conexión de El amor ha vencido con el monte Shasta va más allá de su sede en la localidad de Dunsmuir. Carlson también afirmaba ser la reina de Lemuria.
2: Traficaban con muchas cosas New Age, hablaban de Lemuria y de todas las cosas que se ven por ahí. Y esas ideas se pueden convertir en algo muy dañino, muy deprisa.
3: Durante décadas, el monte Shasta ha sido la fuente que ha dado origen a muchas sectas.
10: Una mujer que se hacía llamar Hermana Cedra afirmó estar, desde los años 50, en contacto diario con los seres del espacio. Sus ideas llegaron al monte Shasta desde Chicago, donde vivía.
0: Y profetizó que serían recogidos por una nave espacial que los sacaría del planeta antes de que hubiera un gran cataclismo de terremotos y terror. Entregaron todas sus posesiones, dejaron sus trabajos y fueron con ella en el momento anunciado. Resulta que dos sociólogos se infiltraron en su grupo en Chicago y querían saber lo que les pasaría a los seguidores cuando el evento no tuviera lugar, cuando fracasara la profecía. Y oh, sorpresa, todos creyeron que su amor había evitado la catástrofe y se reafirmaron en la fe en la hermana Cedra y en los seres del espacio. Y los sociólogos acuñaron el término disociación cognitiva. Estás tan involucrado con la cosa en la que crees que eres incapaz de ver la prueba de que no existe. Más tarde, la hermana Cedra se mudó al Monte Shasta y allí tuvo un gran grupo de seguidores, algunos gente con muchos estudios, pero ni siquiera la gente inteligente era capaz de ver las pruebas. Muy poca gente tenía las herramientas para evaluar la verdad.
11: Los líderes de las sectas se obsesionan con el poder y su control sobre la gente e inventan constructos espirituales para poder controlar su comportamiento y lo que hacen y piensan. Y todo eso se usa también para controlar la narrativa sobre el pasado. Se puede inventar una historia que justifique tu poder sobre un lugar que no te pertenece. Los nativos americanos llevan aquí desde tiempos inmemoriales. El Monte Shasta en realidad es una montaña sagrada nativa americana. La idea de que existe un reino espiritual, bueno, dentro de la montaña, viene directamente de la cosmología e historia que vienen de los nativos americanos. Cuando vienes a un lugar como el Monte Shasta y afirmas que los lemurianos o los telosianos llevan aquí 1,000,000 años, es un modo de robar la historia. Es una falta de respeto a los pueblos indígenas, a su historia y a su conexión con la montaña. Los tipos de rituales más antiguos realizados en esta cueva eran nativos americanos. Aquí practicaban ceremonias espirituales. Y cuando llegaron los colonos, todas las cuevas de la zona fueron tomadas por sociedades secretas que practicaban rituales de ocultismo por la tradición masónica. Es una de las cosas que trajo la oscuridad a este lugar. Esto lo hizo una sociedad que se hacía llamar la Orden Mejorada de los Hombres Rojos. Venían a esta cueva y se vestían como nativos americanos y hacían una burla de su cultura y rituales. Era una manera de deshumanizarlos. La gente ha venido y ha hecho todo tipo de cosas depravadas.
12: Los humanos tienen unos conceptos muy extraños que piensan que hacen mejor su tiempo sobre la Tierra. Los pueblos indígenas han mantenido sus culturas durante milenios. Como seres humanos, todos somos familia. Tenemos una responsabilidad los unos con los otros.
3: Puede que las leyendas acerca del Monte Shasta siempre estén envueltas en misterio. Cuando tanta gente afirma haber tenido la misma experiencia, ¿es real o es fruto de la imaginación colectiva? Sea cual sea la respuesta, en el Monte Shasta está ocurriendo algo extraordinario.
11: Yo sí creo que hay algo paranormal y espiritual que ocurre en esta zona. Pero parece tomar la forma de lo que buscas en tu mente. Y puede ser algo benigno o puede ser algo dañino para la gente.
13: No hay nada parecido a venir aquí en persona y que quien está a tu lado te diga que oye voces en la cabeza y lo miras a los ojos y piensas, esta persona no me está mintiendo.
10: Los mitos siguen extendiéndose, siguen adelante. No han desaparecido porque hay algo en la belleza y la naturaleza de este lugar increíble que ayuda a la gente a tener experiencias fuera de lo común. Los detalles creo que son todos falsos, pero en todos hay algún tipo de verdad en forma de experiencia.
9: Cada uno tiene que preguntarle a su intuición. ¿Qué es lo que conecta contigo? Pero hay que empezar con la mente abierta. Ven a la montaña y ten una experiencia en persona. Ven a la montaña. Abre tu mente a las posibilidades que pueden existir.
12: Es el gran misterio y no lo sabemos todo sobre lo que nos rodea. No paso mi tiempo intentando entender las cosas que existen. Algunas de esas cosas no están ahí para que las comprendamos.
14: En el mundo en que vivimos hay historias que la gente debería conocer. Están todas las famosas, como Roswell y el Área 51, ya lo sé. Pero ¿saben lo de las masas que cayeron sobre el estado de Washington? Hago un programa llamado Radio de la Zona Cero y hablo de lo paranormal, lo parapolítico y cosas extrañas y peculiares. Y descubrí esta historia de los años 90 sobre Oakville, Washington. Estas masas caían del cielo, y como soy fan del cine de serie B, me acordé de la película La Masa Devoradora. Cuando vi el ataque de la gelatina asesina, me pareció una idea graciosa. Pero tras leer lo que ocurrió en Oakville, me quedé completamente patidifuso. Sin duda era un tema que la gente recordaría, como cuando reventó el Monte Santa Elena.
11: Llovía y después la gente veía estas extrañas bolitas de pringue raro.
15: Las pinchábamos con palos e intentábamos cogerlas y mis padres nos dijeron que no las tocáramos.
16: Parecía irreal, raro y extraño. Y me hizo preguntarme, ¿es que hay algo más detrás de esto que desconozcamos?
11: Lo más curioso de todo es que no fue un episodio de masas que cayeran del cielo. Ocurrió a lo largo de una serie de lluvias.
17: Hubo cientos y no más. Masas pequeñas. Es un misterio. Y es extraño, muy extraño.
14: Esa es una de esas historias que hay que estudiar más. Y que yo cuente la historia no le haría justicia si no se habla con la gente a la que afectó. Hasta que se indague en sus raíces. Ahí es donde aparecerá la verdad.
3: El 7 de agosto de 1994, cayeron masas gelatinosas con la lluvia sobre el pequeño pueblo de Oakville, Washington. Fue un acontecimiento que cambió para siempre a la gente que lo vivió y que confunde a todo el que ha tratado de explicarlo.
16: Viví en Oakville de 1993 hasta 2001.
18: Muchas gracias.
16: De nada.
18: Que tenga un buen día.
16: Viví en Phoenix, Arizona. El atractivo de vivir en una zona rural y poder pasear hasta el río para pescar me pareció interesante. También quería pasar tiempo con mi madre, que tenía una granja preciosa allí.
19: Empezó a venir el personal y nos pusimos a secar el campo.
16: Teníamos gallinas, teníamos cabras.
19: Hice 6 pasteles de melocotón.
16: Mi madre encurtía y tenía un jardín estupendo. Disfrutaba mucho de la vida en la granja.
19: Parece que va a llover más. Sí. De camino he visto que las nubes se estaban poniendo más pesadas y oscuras.
16: A mi madre le encantaba el clima. Le gustaba mucho. Y un día en 1994 hubo una tormenta tremenda. Recuerdo que caía lluvia contra las ventanas y parecía que fuera una lluvia densa. Poco después se pasó y mi madre sacó a los perros. Y cuando volvió me dijo: hay algo raro encima del arcón de madera. Parece granizo, pero lo he tocado y es blando. Y vimos que había pequeñas masas gelatinosas transparentes por todas partes. Yo por entonces trabajaba en seguridad ocupacional y en el departamento de sanidad, y creo que haber trabajado en esos campos hizo que me interesara más esa sustancia y quisiera saber lo que era. Y me pareció muy importante dejar algún tipo de registro, así que lo documenté. A las 4:30 de la tarde del 7 de agosto de 1994, mi hermano y yo recogimos muestras de gelatina. Mi hermano era enfermero y ambos nos dedicábamos a la salud de la gente, así que nos pusimos guantes antes de tocarlos. Entre las 5 y las 6:30 de la tarde realicé pruebas. Flota en el agua. Intenté disolverla en alcohol y no se descompuso. Inflamabilidad. No arde. Nunca en la vida me había pasado algo así, así que hice unas llamadas. Estaba preocupada porque cayó sobre la comida, así que contacté con el departamento de agricultura. Y no pareció que les preocupara en absoluto. Llamé al departamento de ecología, llamé al servicio climatológico de Estados Unidos. Nadie supo decirme qué era esa sustancia.
12: He trabajado para un miembro del Congreso que representaba al pueblo de Oakville. Y como les pasa a todos en el Congreso, recibieron llamadas a raudales de todas las comunidades del distrito. En este caso llegó una llamada muy extraña, algo sobre masas que caían del cielo. Pensé que era una llamada de broma. Pensé, la gente está muy loca, pero no fue solo una persona. A menudo la gente espera que su representante electo conozca la respuesta. Pero el trabajo del representante es buscar las respuestas y hacer que las investiguen los expertos. Por entonces no había heridos. Solo pude decir, estamos intentando llegar al fondo de todo esto.
16: Al día siguiente, mi madre no aparecía. Fui a buscarla y resultó que estaba en el cuarto de baño, echada en el suelo. Apenas estaba consciente. Estaba muy pálida, diaforética, con sudor frío. Le pregunté qué le pasaba y me dijo que todo le daba vueltas y que tenía náuseas. Mi hermano y yo llamamos a urgencias. Cuando íbamos hacia el hospital, me di cuenta de que ella era la única de los tres que había tocado esa sustancia. Y decidí llevar una muestra de la masa al hospital.
20: Oí hablar por primera vez de esa materia que había caído del cielo al mismo tiempo que conocí a una miembro de la comunidad que trajo una muestra. La muestra estaba en un contenedor translúcido y parecía contener algo de hierba. Nuestra especialista observó parte de esa materia en el microscopio del laboratorio y comunicó que vio lo que parecían ser células humanas. En concreto, había glóbulos blancos en el material. Pero las expectativas de que pudiéramos determinar su composición o su origen se escapan a las capacidades de la mayoría de los laboratorios de los hospitales.
16: Descubrir que esa sustancia contenía glóbulos blancos humanos fue toda una sorpresa. Me animó a enviar la muestra para que investigaran en más lugares.
3: Sunny envió una muestra al Departamento de Sanidad del Estado de Washington y luego entregó otra muestra en persona en el Departamento de Ecología. Pensó que si alguien podía conseguir respuestas sería una de esas agencias. Pero una vez que no estaban en su poder, solo podía esperar y cuidar de su madre.
16: Mi madre pasó 4 días en el hospital. En su diagnóstico pone algún tipo de virus. A fecha de hoy, estoy segura de que mi madre enfermó por culpa de esa sustancia.
3: Y la madre de Sunny no fue la única. La misma semana, muchos vecinos de Oakville enfermaron con síntomas parecidos.
16: Cuatro días después del primer caso, durante la época que mi madre estuvo en el hospital, mi hermano y yo encontramos a nuestro gato en el porche y estaba muerto. Y oímos historias de más animales que habían muerto. Y esa fue una de las razones por las que estaba ansiosa por identificar esa sustancia. Poco tiempo después, empezaron a contactarme con informes de las agencias. El Departamento de Ecología descubrió una célula que indicaba que venía de un ser vivo. Pero no eran glóbulos blancos humanos. Me sorprendió muchísimo la teoría de que podía ser una medusa.
3: Se corrió la voz de que las masas podrían ser medusas pulverizadas cayendo del cielo. Pero para empezar, si era cierto, ¿cómo llegaron ahí?
4: Como director de comunicaciones, cuando llamaron los medios de comunicación, había que tener una respuesta. Así que había que investigarlo. ¿Qué sabemos? ¿Qué hemos oído? Eso. ¿Qué dice la comunidad pesquera? ¿Han visto algo en el océano?
19: En 1994, mi marido y yo estábamos de acampada en la playa en Callaloc. Y un día, mientras paseábamos por la playa, vimos cientos de cangrejos muertos. Y junto a ellos había unas bolitas. Pasado un día o dos, mi marido leyó un artículo sobre las masas de Oakville y nos preguntamos si habría relación.
4: Que haya cangrejos muertos en una playa no es una anomalía, pero cuando hay cientos de cangrejos muertos y un pringue de materia biológica que cae del cielo, y todas esas cosas pasan en un mismo periodo de tiempo, es imposible no ver una conexión.
19: Recordamos que el día antes hubo unas explosiones y pensamos que podía deberse a la actividad que hubo a las pruebas de bombas.
4: Washington tiene muchas bases militares y a la gente le preocupa mucho que el ejército utilice el océano para prácticas de tiro. Por aquella época la pesca de salmón casi había desaparecido y estábamos desconcertados. Creo que el ejército lo afrontaba con cierto nivel de falta de sensibilidad. Pero, además, parecía tener sentido que pudiera ser por algún tipo de detonación que hubiera pulverizado algún tipo de material biológico y lo hubiera mandado por los aires.
21: ¿Es posible que algo de ese tamaño, pedazos de medusa, acabaran en la atmósfera y luego fueran depositados al pasar una tormenta por la zona? Oakville está en el interior, en la práctica, pero también muy cerca de la costa. Estamos en el Pacífico noroccidental, una zona caracterizada por la lluvia. Así que cuando tenemos una zona como esta con fuertes tormentas que vienen del océano junto a poderosas corrientes de aire, es razonable que puedan sacar organismos del agua y llevárselos por el aire. Ha ocurrido muchas veces, tormentas de las que caen animales a decenas de kilómetros, 80 o 120 kilómetros en el interior. Ese tipo de cosas lo explican fácilmente. Tenemos las condiciones atmosféricas correctas para levantar todo eso y mantenerlo en el aire hasta que vuelve a caer sobre la Tierra, por ejemplo, con las masas que aparecieron en Oakville.
16: Tras el primer caso, una semana después, vinieron unos periodistas a la granja para entrevistarnos. Y mientras estaban allí, volvieron a caer del cielo. Me quedé alucinada. No duró mucho, pero eran exactamente iguales que la primera vez. Así que la teoría de las medusas no me cuadraba mucho. Porque no solo hubo una lluvia de porquería gelatinosa. Hubo seis en un periodo de 3 semanas. Las medusas tendrían que haber estado ahí arriba mucho tiempo antes de caer. No parecía muy probable.
14: Ocurrió muchas veces. Parece que hubo 6 tormentas con esa cosa. Pero seguíamos sin respuestas. ¿Qué es lo que dice Sherlock Holmes? Dice, cuando lo sencillo no es la respuesta, hay que investigar lo extraordinario.
16: La prueba más relevante que se realizó fue cuando se lo mandé a Mike McDowell del Departamento de Sanidad. Los resultados que obtuvieron fueron bastante inesperados.
5: Este es mi padre. Creo que fue el último año de su vida.
6: Así que sería 2019.
5: Está sentado en el porche que construyó él mismo.
6: De pequeños fuimos a veces al Departamento de Sanidad del Estado y pudimos ver las pruebas y lo que hacía.
5: Hubo un par de veces que lo iban a buscar en vehículos militares, como durante los ataques con anthrax que hubo en el 2000.
6: Era una de las personas a las que llamaban.
5: Lo que recuerdo de las masas es que empezó a enfermar gente y murieron gatos y también ganado. Salió en Misterios sin resolver. Todo el mundo empezó a llamar diciendo, tío, he visto a tu padre por la tele.
22: Le enviaron muestras al Departamento de Sanidad del Estado de Washington para que lo analizaran.
23: Era muy uniforme, no tenía una estructura que se pudiera ver a simple vista o con el microscopio. Lo he puesto en varios medios microbiológicos y he intentado aislar sus bacterias.
16: Mike McDowell seguramente fue quien más investigó las masas. Oí que la muestra que envié se guardó en un centro de contención. E imagino que es porque el Departamento de Sanidad consideraba que era un peligro biológico. Y este es el informe del laboratorio. Aquí dice claramente, tras los cultivos, las sustancias sin identificar desarrolló los siguientes microbios. Creo que son bacterias que viven en las entrañas y esto hizo saltar algunas alarmas.
3: La investigación de Mike McDowell volvió a obligar a la comunidad científica a replantearse el origen de las masas, provocando que algunos buscaran respuestas en el cielo.
14: Existe la teoría de que las masas de Oakville eran desperdicios humanos expulsados por aviones.
22: Hoy día no sé si ocurre tanto, pero entonces se oían historias sobre hielo azul que caía sobre el tejado de la gente. El hielo azul es el nombre que se da a los desperdicios del inodoro de un avión. Es de color azul y está mezclado con anticongelante, que puede resultar tóxico.
16: Cuando hablé con la administración de aviación, dijeron que no pensaban que fuera posible.
14: E insistían en que no sueltan desperdicios desde los aviones sobre zonas pobladas. En que los aviones se limpian en los aeropuertos. Y pueden cometerse errores, por supuesto, y puede haber pérdidas. Pero es azul, es hielo azul. Estas masas no eran azules, eran transparentes y gelatinosas. No veo cómo podrían ser desperdicios humanos caídos de un avión.
23: Hay un par de cosas muy interesantes al respecto. Sí, están las bacterias que aparecen en todas las muestras, y es una parte normal del tracto digestivo de los humanos y de la mayoría de los mamíferos. Pero también aparecen en el medio ambiente porque, por supuesto, los animales no tienen inodoros. Así que las bacterias se mezclan con el suelo, también llega al agua y también aparece pulverizada, y todo eso en la naturaleza.
14: Fuera lo que ocurrió en Oakville, me hizo cuestionármelo más y me hizo pensar que había algo turbio de lo que no se ha hablado y que los medios ignoraron. Creo que era algo más siniestro.

0: Desde varios meses antes de las lluvias de masas, muy a menudo, al menos una o dos veces por semana, nos sobrevolaban grandes helicópteros negros.
1: Nos está sobrevolando un helicóptero negro. Tengo que grabarlo. Dicen que no es verdad, pero ahí está.
0: Y luego creo que en 1997, cuando trabajaba en la cafetería, vinieron un grupo de hombres. Desconocidos, no eran de Oakville, y pidieron batidos. Y el que mandaba empezó a preguntarme, ¿es aquí donde cayeron las masas? Y les dije que sí. ¿Y es verdad que alguien vio aeronaves negras? Y eso me hizo sentir muy incómoda. Y cuando salieron, fui corriendo a la ventana a escribir su matrícula y una de mis clientas me dijo, ya la he cogido yo. Y me dijo, no sé quiénes eran, pero hicieron que se me erizara el pelo de la nuca. Las matrículas estaban a nombre de Fort Hood, en Texas. Pasé muchos años investigando lo que ocurrió en Oakville y descubrí que Mike McDowell lo llamaba una matriz. Dijo que era una sustancia que era como un envoltorio en el que se habría insertado algo, como un germen o un virus.
2: Pensó que era un sistema de entrega, un modo de aplicación. Es lo que dijo. Creo que dijo, no puedo demostrarlo, pero a mí me parece que era para llevar algo.
0: Basándome en lo que sé ahora y que no sabía entonces, creo que era una prueba militar, lo creo de verdad. Es algo que ha pasado a lo largo de la historia. Han hecho experimentos en la población sin su permiso.
3: ¿Es posible que el ejército fuera responsable de las masas? Y de ser así, ¿por qué? ¿Qué ganarían al infectar a su propia población?
4: Ya ha llegado la hora de que toda la Marina haga frente a la amenaza de la guerra biológica.
5: En 1943, los Estados Unidos estaban preocupados por el potencial de recibir ataques de armamento biológico ya fuera de Alemania o Japón. Temían que esos países estuvieran desarrollando programas armamentísticos.
6: La guerra biológica se usaría para atacar al personal en áreas en las que está a cubierto.
5: Los Estados Unidos realizaron varias pruebas al aire libre, algunas de ellas sobre bases militares y otras sobre la población civil. En San Francisco, San Diego, Honolulu, Panama City, Florida, Norfolk, Virginia, se hicieron unas 200 pruebas.
7: Estuvieron haciendo pruebas de efectos genéticos en los 50 y los hicieron por cuestión de seguridad nacional. Las hicieron en San Francisco para averiguar si la zona de la bahía sería un buen lugar para un ataque biológico.
5: La operación Sea Spray desplegó pulverizadores en barcos por la costa de San Francisco. Liberaban organismos estimulantes que se consideraban no patogénicos, pero también se consideraban muy similares al ántrax, y así estudiaban lo que podría ocurrir con algo como el ántrax. Y lo que descubrieron fue que, bajo las condiciones climatológicas correctas, una cantidad significativa de la población de San Francisco se habría visto expuesta a estos organismos si hubiera tenido lugar un ataque biológico. Alrededor de la época en la que se realizó la operación Sea Spray, se informó de 11 personas infectadas de Serratia marcescens.
3: Entonces se pensaba que la bacteria Serratia marcescens era inocua para los seres humanos. Es una sustancia viscosa y rosa que aparece en entornos húmedos, pero ahora se sabe que provoca cierto tipo de infecciones y en algunos casos, neumonía.
5: De hecho, murió un individuo, pero se ha especulado mucho sobre si tuvo algo que ver con las pruebas al aire libre o no.
7: No se lo pensaron dos veces antes de exponer a la población a algo si piensan que les dará información. O sea, volviendo a Oakville, ¿experimentaron con la población de Oakville? Yo lo veo muy probable, sí.
8: He decidido que los Estados Unidos de América renunciarán al uso de cualquier tipo de arma biológica letal que pueda matar o incapacitar.
5: El presidente Nixon cerró el programa de armamento biológico ofensivo militar en 1969. Había un aumento importante en la presión internacional para establecer nuevos tratados que prohibieran el uso de agentes bélicos biológicos y químicos. Así que, en el caso de Oakville, si estábamos realizando de verdad ese tipo de pruebas de un agente que pudiera ser un arma biológica, sería una violación de los tratados internacionales. En segundo lugar, si alguien está usando armas biológicas, son un ataque silencioso. Son organismos que ni siquiera son vistos a simple vista. No se huelen, no se sabe que están alrededor. Creo que es muy poco probable que el gobierno hiciera algo como eso.
9: Estábamos esperando a que el doctor viniera a hacerle unas pruebas y le dije a mi padre: oye, ¿recuerdas aquello que hiciste para Misterio sin resolver? Nunca nos contaste el final. ¿Qué encontraste en esas masas? Y me dijo: nunca pude terminarlo y me frustra bastante. Antes de poder terminar lo que estaba haciendo, vino alguien y se lo llevó.
0: Según Mike, llegó al trabajo, fue a por la muestra y había desaparecido. Se enfadó mucho porque llevaba décadas trabajando allí y nunca había perdido una muestra. Y cuando fue a decirle a su supervisor que la muestra había desaparecido, su supervisor le dijo que no hiciera más preguntas.
9: Mi padre dijo: vinieron los de los trajes. Y le dije: ¿trajes? Sí. Él no sabía si había sido el gobierno, pero dijo: los del traje negro. Eso es lo que le dijo la chica de la entrada, que los del traje negro vinieron a por la muestra.
5: Recuerdo una vez hablando de ello en el salón, en casa de mi tío o algo así, y empezó a ponerse emotivo por no haber podido terminar la investigación, porque podría haber sido un gran descubrimiento en su carrera.
10: Parece que los registros han desaparecido. Las muestras parecen haber desaparecido. Lamentablemente, la gente que más sabía sobre esto ha fallecido, así que ahora solo queda la tradición oral.
0: Al final, las muestras se agotaron durante las pruebas hasta que nos quedamos sin más. Nunca pudimos identificar la sustancia. Las masas cayeron en 1994 y se ha debatido su origen desde entonces. Pero tras todas las teorías y especulaciones, solo hay una verdad demostrable: que algunos misterios están destinados a perdurar.
10: Estuve investigándolo de nuevo y descubrí otros casos en que la gente había hablado de cosas similares, pero con una diferencia, más que nada porque creo que no enfermó nadie. Y debido a eso, parece que nadie le dio importancia. Lo ocurrido en Oakville fue poco común y es lo que llamamos el modelo del queso suizo. Acaban por juntarse suficientes cosas, suficientes agujeros, se ponen en fila y acaba por aparecer la bala mágica que los atraviesa y nos presenta una historia única y fuera de lo común.
0: Una de las cosas que me pareció más importante fue hacer que la gente lo supiera. Pasé mucho tiempo, bueno, investigando, tratando de averiguarlo, porque en el mundo en el que vivo no cae gelatina del cielo.
7: Creo que lo que ha hecho Sunny es importante, porque ha mantenido viva la investigación. Ojalá la apoyara más gente, porque cuanto más hablemos de ello, más probable es que lleguemos al fondo de lo que ocurrió.
11: Uno quiere reconocer que habrá una explicación racional, pero hasta la explicación más racional basada en la ciencia va a parecer una locura.
12: Yo creo que el hielo azul es el responsable de estas deposiciones.
5: Tiene que ser obra del ser humano. Eso es lo que me viene a la mente, pero no sé por qué, con qué propósito, con qué objetivo.
7: Miren hasta dónde hemos llegado con la COVID. Todos sabemos lo que es estar sometido a una enfermedad que da miedo. Uno no quiere ni siquiera salir de casa. No quiere uno hacer nada porque está muy asustado. Pues esta gente tenía miedo de salir de casa porque había un pringue gelatinoso por todas partes que los estaba poniendo enfermos. ¿Cómo afronta uno algo así?
0: Hay mucha gente que no se lo cree porque nunca han vivido algo así. Y eso está bien. Yo sé que yo estuve allí y lo experimenté. Mi madre lo experimentó. Con eso me basta.
13: Y bueno, ahora estamos mirando una puesta de sol preciosa. Hasta luego. Adiós por ahora.
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